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Tenemos que crear un motín. Los que estaban pensando, los que estaban siguiendo las huellas, las orientaciones de la Ilustración, y que pretendían por lo menos un gobierno autónomo, no sé si independentista, pero por lo menos un gobierno autónomo en esas condiciones, tenían que tener respaldo popular. Y para tener respaldo popular, crearon una mise en scène, una puesta en escena, teatralizaron un conflicto que no existía, y que resumido es que llegaba un colombiano, lo entenderá mucho mejor que yo, y a lo mejor muchas cosas que digo se van a enojar los colombianos porque no están así, pero llegaba un personaje de alcurnia a Bogotá, en este caso a la capital del virreinato, iba a ser recibido con un agasajo en una familia de la burguesía local, y para eso necesitaban alajar la casa, y una de esas cosas que querían en un florero, de haber sido muy bonito, no sé, que tenía un comerciante español muy, muy, muy devoto, se puede decir, incluso de lo que pasaba en España. No quería saber nada con autonomía ni nada de eso. Y lo que pretendían era pedirle a este florero para agasajar, para que estuviera más alajada la casa, para agasajar a este caballero. Él sabía que el caballero que llegaba y la casa que lo recibía eran totalmente partidarias del camino propio. Por lo tanto, se iba a negar rotundamente. Eso lo sabían los que habían maquinado esto. Y querían tomar esto, la negativa, crear un conflicto y que ese comerciante de apellido Llorente, que era muy, muy adicto a servir a las juntas que se habían creado en España para seguir gobernando a nombre del rey, se iba a negar. Iban a, por supuesto, echarle bencina al fuego para que se extendiera más, señalando que se había burlado de todo Bogotá, que había tratado en forma muy inferior a los bogotanos, que no tenían ninguna capacidad para autogobernarse en estas circunstancias y en esta emergencia, que no tenían las capacidades, que no tenían las cualidades, que los había insultado. Y muchos salieron del local de Llorente, que estaba frente a la plaza, no sé si será la misma plaza actual que la Simón Bolívar en Bogotá, para los que conocen la capital colombiana, que es como nuestra plaza de armas, digámoslo. No sé si sería la misma. Van a llegar a la plaza vociferando que este Llorente había hecho eso, y ahí la gente iba a empezar a sumarse, a indignarse. Y ese hecho, el tener el apoyo popular, que en un momento se carecía, pero crear las condiciones para lograr este apoyo popular, va a marcar el inicio del proceso. No va a tener éxito de inmediato, por supuesto que no, pero va a marcar el inicio del proceso independentista, como la primera junta nuestra, el 18, que no pretendía ser independentista para nada, pero va a marcar el inicio de ese proceso independentista que va a cristalizar años más tarde. El origen era lo mismo, las formas distintas, y esta es la forma que eligieron los colombianos o los bogotanos en aquel momento, con el caso de este florero de Llorente. ¿Cuántos minutos nos quedan en este bloque, Pepe Grillo? Uy, cada vez levanta menos dedos. ¿Uno o dos? Uno nomás, no nos queda nada. Entonces, dejamos acá las efemérides internacionales y nos vamos a centrar en lo local, en lo nacional y en qué pasó luego de este desembarco en Pisagua, que va a marcar, como le hemos contado, el inicio, el vamos, el puntapié inicial de esta campaña de Tarapacá, la segunda desde el punto de vista de la historiografía chilena de esta guerra del Pacífico. Estamos en noviembre de 1879.

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3: Seguimos adelante, ahora a lo nuestro, campaña de Tarapacá, ya desembarcaron en Pisagua, no les vamos a recordar lo de la semana pasada, espero que tenga buena memoria, y nos vamos a lo que acontece después de este desembarco. ¿Y qué pasaba con los ejércitos aliados en ese instante? ¿Cómo reaccionaban? ¿De qué manera planificaban la resistencia para no perder el departamento de Tarapacá? Estos ejércitos aliados, creo que ya se lo hemos contado, estaban separados, divididos en dos fuerzas, fundamentales y centrales. Una de ellas a cargo del general Juan Buendía, general peruano, que había estado en Iquique, era el que estaba a cargo de la defensa de Iquique, de este Iquique bloqueado, pero con las circunstancias de todo lo que había acontecido, había dejado Iquique, y es por eso que Chile toma Iquique sin disparar un tiro, porque no había defensores ya peruanos en el puerto iquiqueño, y desembarca también en Iquique, y luego va a venir, por supuesto, el desembarco en Pisagua. La guarnición que había quedado en Iquique, dejada por Buendía mientras él avanzaba hacia el interior del departamento de Tarapacá con el grueso de la fuerza, era de unos 1.500 hombres. Y él, por su parte, estoy hablando de Juan Buendía, una de las dos fuerzas importantes, centrales del ejército aliado en ese instante, marchaba al norte desde Iquique con unos 9.000 hombres, 5.000 peruanos y 4.000 bolivianos, esto en números bastante redondos, por cierto. Y la otra fuerza era comandada por el general Campero, que era boliviano, estaba acampada en el altiplano y pretendía bajar a la costa a través del desierto con 3.000 efectivos, sin artillería, y caballería tenía, pero no era muy numerosa, no era muy contundente. A estos efectivos había que sumar

Acuérdense que el desembarco fue el día 2. El 8 de noviembre, siempre 1879, van a partir unos 2.500 hombres aproximadamente desde Tacna, que van a pernoctar en el puerto de Arica, y ahí van a continuar la travesía por el desierto, como siempre, inclemente. Imagínense a la infantería, los que caminaban y caminaban por ese desierto, marchando día y noche, el calor del día y el frío de la noche, eso es característico del clima desértico, como la oscilación térmica. Es como llaman los climatólogos a la diferencia entre temperaturas mínimas y máximas. Era, en los desiertos es tremendamente marcada, y eso el que cruza el desierto intenta hacerlo lo siente, y vaya como lo sintieron estas fuerzas. Luego de haber pernoctado en Arica y seguir marchando para cumplir esta misión de reunirse, recordémoslo, con las tropas del general Buendía. Pero el desgaste era obvio, desgaste tremendo, insufrible para parte importante de la tropa. De hecho, fue tanta la imprevisión que algunos historiadores, incluso bolivianos, culpan al jefe Abasa en este caso, que haya permitido a algunos soldados llevar en los odres vino en vez de agua. Imagínense, cuando en el desierto no se necesita vino, sino agua. Cuando las fuerzas se acababan y el agua también, la marcha se va a hacer cada vez más lenta. Estamos hablando de los hombres de Daza que venían del norte, desde Tacna, luego de Arica y de ahí hacia el sur. Y van a llegar a Camarones, un lugar muy importante para el ejército aliado, el día 14, y no el día 12, siempre hablando de noviembre, como estaba previsto. Más o menos con 200 hombres menos, los que se habían arrancado. Deserciones que ya no aguantaban más, y aprovechaban la primera oportunidad para arrancarse. Paralelamente, Daza, presidente de Bolivia y el que comandaba esta fuerza, va a recibir mensajes desde La Paz, desde la capital, en donde le aseguraban que la oposición a él iba creciendo, y que crecía tanto que ya su estabilidad como presidente estaba incluso en duda. Y este inmediatamente pensó, era un dictador, Daza, y pasa con los dictadores, que generalmente creen que hay conspiración, a veces con razón y otras veces sin razón, pero él creyó que la conspiración estaba ahí, en La Paz, y que estaban aprovechando su ausencia de La Paz, especialmente con sus tropas, los colorados, que los tenía más que defender a Bolivia para defenderse a sí mismo, que eran las tropas más preparadas del ejército boliviano, las tropas de élite. Creyó que era demasiado arriesgar a esos colorados, que en definitiva lo defendían a él, en una batalla, y era mejor llevarlos de vuelta a Bolivia para él conservar su puesto, vale decir, la presidencia. Es así que va a ir tomando fuerza en su mente mientras iba avanzando la idea de cambiar de rumbo, ya no seguir hacia donde estaban las fuerzas de Buendía para juntarse con él, sino desviarse hacia el este, rumbo a Bolivia propiamente tal. El día 15 de noviembre va a dar la orden en definitiva: volvamos a Arica, que es de donde habían salido, ya llevan días marchando y vuelven a Arica. Y todo esto, y luego él va a llegar a Arica y se va a ir a Tacna, y luego de Tacna va a volver a Bolivia en un instante, y esta fuerza no disparó un solo tiro. Se agotó, se cansó, desertores que iban creciendo, y Daza al final pensó en su propia mantención al frente de la presidencia de Bolivia que en el éxito del ejército aliado para enfrentar a los invasores chilenos. Mientras esto pasaba con las fuerzas de Daza, las de Buendía seguían marchando. Unos 9.000 hombres, ya le habíamos contado, también por el desierto, en procura de unirse con fuerzas bolivianas, ya sea con las de Daza o de Campero. A esas alturas también hay que decirlo que son 9.000, ya quedan aproximadamente unos 8.000 nomás, porque también habían deserciones, porque también se cansaban, y la sed y la desesperación hacía presa de estas fuerzas, especialmente de muchos soldados bolivianos que no se sentían identificados en este esfuerzo conjunto con un jefe peruano.

0: y en territorio peruano defendiendo territorio peruano. Con esta realidad, Buendía y el Estado Mayor, que le asesoraba, tomaron la decisión de atacar a los chilenos en Dolores. ¿Y esto por qué? Porque estaban avalados por un reconocimiento, tropas de reconocimiento que reportaban que el enemigo disponía de aproximadamente 6.000 efectivos. Él no tenía 9, pero tenía aproximadamente 8, es decir, había una superioridad numérica, lo que le hacía prever posiblemente el éxito en este encuentro con las tropas chilenas ahí en Dolores. El plan era bastante simple. Empujado a los chilenos, en este caso, a la costa, para sacarlos del territorio de Tarapacá, del departamento peruano de Tarapacá, mientras se esperaban recibir los refuerzos que se esperaba de Tacna, los de Daza. Buendía no sabía lo que había pasado todavía con estas fuerzas bolivianas, esperando esos refuerzos. Por ende, Dolores, o San Francisco, como también se le conoce, iba a ser el próximo capítulo, capítulo bélico, de esta guerra, un capítulo que estaba muy, muy pronto a escribirse.
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0: Somos Cuenta la Historia y nos vamos a ir a Dolores o San Francisco, el Cerro San Francisco. Dolores era una quebrada y San Francisco, como les contábamos, era un montículo, un cerro. Eran los hitos geográficos que caracterizaban el lugar. Por eso, cuando usted habla de Batalla de Dolores o Batalla de San Francisco, en el marco de la Guerra del Pacífico, nos estamos refiriendo al mismo hecho bélico. ¿Cuál era la situación geográfica? Antes le contamos lo de Pisagua a propósito del desembarco. Vamos a este lugar específico que va a marcar un nuevo capítulo bélico ahí en la guerra y en esta campaña de Tarapacá. Este estaba constituido por un par de colinas elevadas, 200 metros aproximadamente en cuanto a su altura, en relación a las planicies circundantes. Sabiendo, a través de las patrullas de reconocimiento, que el enemigo se acercaba, las tropas chilenas, por supuesto, dispusieron que la artillería se emplazara en forma de abanico. Imagínese usted un abanico. Aquí estoy leyendo porque yo de historia militar sé muy poco, de estrategia y todas esas cosas. Me declaro neófito, así que por eso estoy leyendo, para no meter la pata en este aspecto. Yo siempre voy a las causas, consecuencias, así hago bien rápido la cosa. Mientras estas fuerzas de artillería, reitero, emplazándose en forma de abanico, las otras tropas se iban parapetando en posiciones defensivas porque iban a ser atacados por un enemigo superior en número. El día 19 de noviembre, siempre estamos hablando de 1879, los aliados, léase peruanos bolivianos al mando de Buendía, llegaron al lugar en donde se iba a desarrollar la batalla. Pero hubo, de acuerdo a los historiadores, a las crónicas de la época, una suerte de compás de espera. El ministro Sotomayor, don Rafael, que dicho sea de paso no le quedaba mucho porque se va a morir dentro de poco, esto es un spoiler, ¿eh?, de lo que viene a continuación, esperaba que sus tropas descansaran luego de la larga travesía que habían tenido por el desierto, pero los deseos de ambos bandos, porque también Buendía estaba calibrando la situación, se van a ver truncados por los hechos que se van a desencadenar a continuación. ¿A qué me refiero? Que un grupo de fuerzas aliadas, mandatadas por el general Buendía, a buscar agua al sur de las colinas que ya le hemos contado, este par de colinas, y aparentemente disparos de los hombres de ofensiva de este grupo que no iba a atacar, iba a buscar agua, pero que al parecer tuvo cercanía de los cañones chilenos y empezó a disparar sobre posiciones chilenas, van a apurar y van a hacer precipitar todos los acontecimientos que se van a producir a continuación. Es así que en la madrugada del 20 de noviembre los chilenos van a responder este fuego y por ende se va a iniciar, pese a que no era la idea de los mandos de ambos bandos, se va a iniciar esta batalla de Dolores o de San Francisco. Un regimiento peruano, dos bolivianos van a ser enviados por Buendía a apoyar esta ofensiva. No olvidemos que eran los aliados los que estaban cargando, los chilenos los que estaban defendiendo, se estaban parapetados ahí protegiéndose en las colinas con la artillería dispuesta en forma de abanico, en fin, todo lo que le hemos contado. Cientos de chilenos se van a sumar a los defensores, empujando en lo posible a todo el enemigo que avanzaba colina abajo. Si yo estoy en la parte alta de la colina, el enemigo tiene que subir, y eso es un esfuerzo extra. Yo las posiciones favorables, aunque mis números sean menores, son míos, porque estoy en la cima. Además tengo artillería para enfrentar a los que van subiendo. Entonces, los chilenos empujaban a través de los cañones y a través de los infantes que se sumaban, empujaban al enemigo hacia abajo de estas colinas. Nos vamos a saltar, reitero, muchos detalles de la refriega porque no es el caso y es parte de la historia militar, y vamos a pasar a lo que uno más domina, que es la conclusión. Como siempre decimos, la raya para la suma. Esto va a provocar el desbande de estas atacantes, primero porque el ataque se va a producir no en el momento que quería Buendía, sino que se va a precipitar por los acontecimientos, y segundo porque la ventaja estratégica de ubicación de los chilenos se va a imponer, sobre todo el emplazamiento en la parte alta de los cañones de la artillería, que van a ser muy poco recomendables seguir avanzando si es que querían seguir vivos, para los atacantes seguir subiendo. Esto va a provocar la huida de las fuerzas aliadas y la llegada, además, para más remate, desde el punto de vista aliado, de las tropas del general en jefe, el general Scala, que se van a sumar, por supuesto, a los defensores, que van a dejar de ser minoría, incluso ahí en la cima de estas colinas, ahí en Dolores. Esto va a provocar o va a estimular aún más el desbande total y absoluto de las tropas enemigas, pero Scala va a tomar una decisión. Debe ser por la marcha, por el cansancio, no va a perseguir a los que escapaban como una forma de terminar rápidamente con las fuerzas de Buendía, sino que les va a dar la oportunidad de que más o menos en la totalidad de las fuerzas, hay bajas evidentemente en toda batalla, pero para hacer una derrota no fueron bajas tan pronunciadas, no van a ser perseguidas y van a poder reorganizarse para seguir alejándose de las fuerzas chilenas. Es decir, se retiraron en relativa tranquilidad por esta decisión del general Scala. Relativa, digo, porque la Camanchaca y por ende la nula visibilidad los va a dar vueltas casi en círculos, se van a perder, no sabían dónde está, no había GPS en aquel momento, ¿sí? Acuérdase, tenemos que situarnos en el momento en que se producen los hechos. Es así que el 22 de noviembre van a virar y van a llegar a la quebrada de Tarapacá. Ya no eran 9.000 hombres, habían partido después de deserciones, hablamos de 8.000, qué sé yo. Las bajas se habían sumado, las deserciones también, es decir, era un número bastante inferior al que había avanzado. En una situación muy precaria, hambre, sed, los uniformes absolutamente destruidos, es decir, no los veía y no parecían soldados prácticamente por las condiciones ruinosas de la marcha, de la batalla, volver a marchar, es una situación tremendamente precaria. Es así que Buendía opta por traer a los pocos hombres que estaban guarneciendo Iquique. De hecho, Iquique va a quedar desocupado, como les contamos, para que desembarcaran las fuerzas chilenas. Es decir, el bloqueado puerto va a seguir bloqueado, pero ya no va a tener defensores. Y si no tiene defensores, no hay problema en desembarcar y tomarse el puerto de Iquique. va a ser distinto a lo que pasó en Antofagasta, donde los recibieron con alfombra roja, porque casi todos los antofagastinos en aquel momento eran chilenos, no eran bolivianos. Acá en Iquique eran peruanos, prácticamente todos. No hubo alfombra roja, pero tampoco resistencia, porque no habían fuerzas armadas para poder impedir la ocupación del puerto de Iquique. Es decir, después de la batalla de Dolores y esta decisión de Buendía de sacar a los pocos defensores que quedaban en Iquique para unirse a sus fuerzas que estaban diezmadas también por las bajas y también las deserciones, va a significar que ya no haya defensa en Iquique y por lógica consecuencia que a partir de esa tarde, estamos hablando del 23 de noviembre 1879, reitero, 23 de noviembre de 1879, Iquique va a pasar de hecho, luego de derecho, pero de hecho a ser parte del territorio nacional. De derecho lo va a hacer con el Tratado de Ancón. Pero de hecho, a partir de ese momento, reitero la fecha una vez más, 23 de noviembre de 1879, la Tierra de Campeones, como le dicen Iquique, ya es parte del territorio chileno. Por lo menos así, así lo cuenta la historia.
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4: Hola, ¿cómo están? Bienvenidos a La Hora Liberal. Estamos esta semana con Ignacio Briones con una invitada estelar, que además está lanzando un libro y muy querida amiga además. Bueno, vamos a hablar de muchas cosas con ella. Con Magdalena Piñera Morel, la Mane Piñera. ¿Cómo estás, Mane?
5: Bien, muchas gracias, Gonzalo, por la invitación. Muchas gracias,
6: bienvenida, Mane.
5: Ignacio, por la invitación y también por lo de querida, también, Gonzalo.
4: Absolutamente.
5: Eres muy querido y además, tú no sabes, él es director de la Fundación Presidente Sebastián Piñera y activo colaborador.
4: Hace mucho tiempo.
5: Hace mucho tiempo, sí.
4: Oye, Mane, nosotros a nuestros invitados siempre nos presentamos a través de la inteligencia artificial, para ver qué tan bien está o no la descripción, cómo la inteligencia artificial recoge la historia de nuestro invitado. Entonces voy a leer lo que puso mi inteligencia artificial.
6: ¿Cuál revela el nombre? ¿De cuál es Claude? ¿ChatGPT? ¿Cuál es Cuba y tú?
4: Yo uso ChatGPT.
6: Yeah.
4: Uso ChatGPT.
6: ¿Qué tadula?
4: ¿Ah?
6: Esa tadula.
4: Sí, por eso me gusta.
6: Ya. Yeah.
4: Porque me encuentro la razón en todo.
5: Después te voy a contar una anécdota con ChatGPT, pero...
4: Ya, pero esto es lo que dice ChatGPT de ti, o por lo menos mi ChatGPT de ti.
5: Qué susto.
4: Magdalena Piñera Morel, profesora de historia e hija mayor de Sebastián Piñera, lidera o participa en diversas fundaciones ligadas a la preservación y proyección del legado intelectual, político y humano de su padre, participando activamente en fundaciones como la Fundación Piñera Morel, Tantauco, la Fundación Presidente Sebastián Piñera. Además, participa o coordina iniciativas académicas como la Iniciativa Sebastián Piñera de la Pontificia Universidad Católica de Chile y la Cátedra Cátedra Presidente Piñera de la Universidad del Desarrollo.
5: Contigo.
4: Nos toca participar. ¿Está bien eso? ¿Falta algo sobre algo? ¿Te gustó?
6: Yo le agregaría desde ya que flamante directora horizontal también.
5: Sí, pues, nosotros me tienen que poner eso.
4: Oye, ¿pero está bien o faltan cosas?
5: No, está bien. Bueno, uno podría hacer un currículum eterno largo. Pero te voy a contar una cosa sobre ChatGPT. La semana pasada tuve un evento en los dientes grave, con mucho, mucho dolor, que casi me morí. Y cuando fui al doctor me dijo una palabra como, mira, no lo tuve, muy raro lo que tení, sinusitis, celulitis, bueno, me dio unos nombres. Y me fui a mi casa con un olor terrible y me empiezo por ChatGPT a buscar y era una enfermedad que literalmente me quedaban 2 horas de vida. Así que digo, maldito ChatGPT, por favor, no lo usen al menos como doctor.
4: Claro. ¿Ah?
5: Porque eso produce aún más angustia.
6: Qué terrible.
4: Sí. Pero quizás el problema fue que la información que le diste no fue, le dijiste, me siento pésimo, estoy me queda poco.
5: No,
4: y pues te dio la razón.
5: Puse los términos que me dijo el dentista. Así que eso, también aprovecho de decirle a la gente que no lo ocupe como doctor ni como psicólogo.
4: Oye, pero en todo caso yo creo que ChatGPT igual le faltó harto de tu descripción, ¿no? Madre de 4 hijos.
5: 4.
4: Activa participante de campañas políticas.
5: Uh-huh.
4: En el con tu padre.
5: Trabajé en el Ministerio de Educación, fui jefa de mi papá.
4: ¿Qué gobierno fue ese?
5: Con Frei y Principio del Lago. Me tocó con José Pablo Arellano, ministro, y luego con la Mariana Elwin.
4: Ya, o sea, ¿trabajaste en el servicio público?
5: Sí, hice 2 años clases. Como decimos los docentes, fui profesor de aula, profesora, 12 años, así que también tengo esa experiencia.
6: ¿También fuiste jefa de gabinete tu papá?
5: Sí, en el primer gobierno.
4: En el primer gobierno. Sí. Oye, y acaban de lanzar ahora con... de lanzar este libro, lo voy a mostrar, porque además este programa se ve en televisión, llega a 1.600.000 hogares. Sebastián Piñera Echenique en 50 voces globales, que está muy bonito, además muy bonita edición, pueden ver con muchas fotos, que es básicamente un registro de 50 líderes globales que hablan sobre la figura y el legado de Sebastián Piñera. Entonces, cuéntanos un poco este libro, cómo nace, cuál es el origen, cuál es el propósito, cómo se gestó y cómo se logró coordinar, porque después vamos a hablar un poco de los nombres y quienes participan de este libro, y es bien impresionante.
5: Sí, mira, esto yo fui, bueno, y creo que fui contigo cuando se lanzó el libro de 10 expresidentes del Grupo Libertad y Democracia respecto de la figura de Mario Vargas Llosa, un rebelde, ¿cómo se llama el libro? No me acuerdo.
4: No me acuerdo tampoco.
5: Ya, pero eran solamente 10 personas, y que esto ahí escribía Iván Duque, expresidente de Colombia, quien es un gran, gran amigo. Me voy la próxima semana a la selva colombiana a un seminario de conservación en el Amazonas, vamos a Leticia. Y ahí dije 10 personas, mi papá se había muerto recientemente, y sin desmerecer la gran figura Mario Vargas Llosa, que yo sé que tú lo admiras profundamente, yo también, y dije yo no voy a hacer menos. Entonces dije, voy a buscar, voy a hacer un libro similar a este, y empecé a con los contactos. Yo trabajé con mi papá mucho, y no solamente como en el primer gobierno, sino que además yo era muy, muy regalona de él. Entonces, en los aspectos más privados, o cuando no era presidente, también yo le acompañaba mucho a sus actividades y viajes. Así que tuve la suerte de conocer a mucha gente. Estuvimos en San Valley con Marcos Galperín, que es el fundador de Mercado Libre y que escribe ahí, ¿verdad?
4: San Valley, para que la gente sepa, es una especie como de meeting donde llegan todas las grandes figuras del emprendimiento global. Acá recién vi que fue la última edición y estaba, por supuesto, Jeff Bezos, está Mark Zuckerberg, todos los grandes líderes empresariales.
5: Ese viaje a San Valley, que me voy a desviar un poco del libro, efectivamente invitan a los grandes empresarios emprendedores, como los que acaba de mencionar. Y cuando yo estaba Jeff Bezos, estaba el fundador de Airbnb, estaba el indio de Google, estaba el de Netflix, estaba Zuckerberg, en fin, todos ellos. Y lo que ellos son el público. Y lo que tienen, y estos son bailes, no dejan entrar prensa, tiene todo una cosa como media mística, qué sé yo, para darle como realce. Y ellos invitan, tienen que invitar personas que les hablen a este público. Es al revés. Y cuando yo fui, el invitado era mi papá y el rey de Jordania. Y de hecho, todos ellos le pidieron reunión a mi papá, donde estábamos los tres. Yo tengo fotos ahí que mi papá me decía que metía mucho la cuchara, porque me hablaba, y tuvimos ahí, yo tengo ahí, tuvimos reuniones solos con Bezos, con Zuckerberg, con Marcos Galperín, con el de Netflix y con el de Google. Y bueno, y ahí entonces uno... Tuve la suerte de conocer mucha gente. Entonces empecé a buscar y mis contactos y empecé a hacer la lista. Y realmente se me ocurría, me acuerdo, oye, la Christine Lagarde venía harto a Chile, me acuerdo que se reían, yo me acuerdo que estuve, entonces me conseguía el contacto de la Christine Lagarde. Después cuando el presidente Lula, cuando fue el presidente Boric a una gira a Brasil, y cuando daba la conferencia de prensa al término de la clásica reunión bilateral, Lula parte de la conferencia diciendo, echo de menos a Sebastián Piñera, y que me acordé cuando vino Pepe Mujica al cierre de campaña de Alejandro Guillé, que competía con mi papá, y el gran, gran invitado al cierre de campaña de Alejandro Guillé, Pepe Mujica, que les había costado enormemente traerlo, parte su discurso diciendo, Chile tiene dos grandes candidatos, porque mi amigo Sebastián Piñera.
4: Entonces ahí uno se va a contar. De los dos que gane, gracias. Va a estar bien.
6: Gracias, le dije.
5: Entonces, bueno, y Pepe Mujica me mandó un video, se lo alcancé a pedir antes de que también él muriera, me lo mandó en video, no escrito. Y así, pues, entonces le escribo, me consigo con Lula, después vino la OMS que le entrega un reconocimiento a mi padre póstumo por estar, por ser líder en el manejo de la pandemia a nivel mundial, y nos entregaron un registro. Entonces también vamos a ver, consígueme el contacto, y voy dando con toda esta gente, y la verdad que fue bien impresionante, porque nadie me dijo que no. Lo que costó es que te dicen que sí y después
6: y que te lo manden.
5: Ahora, esto fue una idea mía y dije ya cómo lo hago, y digo para que la gente escriba tienen que ser textos cortos. Entonces le dije, a todos les sugerí entre 2 y 3 páginas, algunos escribieron 5 o 6, qué sé yo, pero eso facilitó a que lo hicieran. Y como te digo, Christine Lagarde, que es la presidenta del Banco Europeo, ¿verdad? Tedros Adhanom, y se me olvida tanto el apellido, que es el director mundial de la salud, como te digo, Lula, Pepe Mujica, todos los presidentes, expresidentes del Grupo Libertad y Democracia, presidente en ejercicio también como Daniel Noboa, bueno, David Cameron, Felipe González, en España fueron Felipe González, Aznar, Rajoy, Feijóo, La Cayetana, la Ana Botín, presidenta del Banco Santander a nivel mundial.
4: Mira los nombres que hay, además de la presentación de Iván Duque, expresidente de Colombia, María Corina Machado, premio Nobel de la Paz, David Cameron, ex primer ministro del Reino Unido, Barack Obama, expresidente de Estados Unidos, José María Aznar, presidente del gobierno español, Emmanuel Macron, actual presidente de Francia, no un expresidente, sino el actual presidente de Francia.
5: Él quería y admiraba mucho a mi papá.
4: Bill Clinton, Felipe González, expresidente del gobierno español, Ana Botín, del Santander, Rajoy, Macri, Lagarde, Lula, Lacalle Pou. Es bien impresionante la lista.
5: Y hay además, como digo, hay emprendedores, políticos, intelectuales, está ahí Neil Ferguson, Moisés Naim, André Oppenheimer, o sea...
6: Oye, pero más allá de porque la lista en verdad es impresionante, y te saco el sombrero por lograr juntarlo, porque además son puros divos, entonces que logren mandar
4: textos. Y divas, textos,
6: digo, y divas. No es fácil, así que chapó.
5: Gracias.
6: Pero también el libro refleja, claro, una faceta que hablamos poco del presidente Piñera, que era su pasión por los temas internacionales, o sea, como la causa global. Uno siempre lo asocia a Lagos tenía también esa mirada. El caso del presidente Piñera como que pasa más piola, quizás por las crisis internas que le tocó vivir, esto pasaba a un segundo plano, pero siempre fue prioritario para él, ¿no?
5: Yo creo que, o sea, yo creo, Sebastián Piñera fue un gran líder internacional, un gran líder defensor de la democracia, desde incluso antes de ser presidente, yo lo acompañé una vez que fuimos a Francia, él era candidato y lo recibió Sarkozy, y siempre fue reconocido, pero digo, toda esta gente escribió al tiro, me dijo, pero por supuesto, como no, y gente de izquierda, de derecha, como digo, desde distintos lugares, lo admiraban profundamente. Neil Ferguson ahí escribe que se impresionó, que un gran intelectual, historiador, de todo lo que, cuando se encontró la primera vez con mi papá, de todo lo que mi papá sabía, de historia, bueno, Gonzalo lo conoce bien, bueno, tú también lo conoces, que era bien, le fascinaba la historia las cosas intelectuales. Entonces para todos fue fácil, y esto que hablábamos antes de que empezara el programa, Ignacio, de que era un hombre siempre como de acuerdos, de liderar. Él, por ejemplo, cuando fue al G7, no sé si ustedes se acuerdan, que invitan a un país como Chile a la cumbre del G7, realmente impresionante, y en esa cumbre él lideró un grupo para poder llegar a carbono neutralidad el 2050. Sí. Y fue él el que invitó a Macron,
4: fue el 2019.
5: Sí, invitó a Macron, lo tengo ahí anotado, pero a 5 presidentes del G7 que se sumaron encantados a este grupo, y después a otros países les empezó a dar FOMO, de ganas de estar ahí, que le fueron pidiendo incorporarse, y ahí se escribió después un documento de la meta de llegar a carbono neutralidad en el 2050. Eso fue liderado íntegramente por Sebastián Piñera en una cumbre del G7, o sea...
6: Y yo te voy a dar otra, no sé si lo conocí, pero en el 2012... Chile fue invitado al G20, ¿no? O sea, la presidencia la tenía México y nos convidaron. Yo estaba en el Ministerio de Hacienda y me tocó ir harto como representante. Que sea. Y todo esto terminaba en la gran cumbre, que eran Los Cabos, donde iban los presidentes, ¿no? Y estaban, bueno, los 20 top. Entonces yo tengo 3 imágenes y una propuesta concreta que salió del liderazgo de Chile como invitado.
4: ¿Tú estabas ahí físicamente?
6: Yo estaba como asesor, de Felipe Larraín, pero yo fui... Bueno... Y entonces estaba la reunión final de los líderes, Y yo tengo tres imágenes grabadas. Número uno, Putin. Putin, que es bajito, pero es como un ropero chico, así como duro. Este chico entraba a la sala y exhalaba poder. Una cosa que es como que si tú tuvieras que ver el aura, deja una aura marcada. Después, Obama, parecido, pero tenía además esta figura como muy carismática.
4: De carisma.
6: Era bien cercano al presidente Piñera. La tercera imagen, el presidente Piñera estaba... Argentina, por supuesto, en alguna de sus crisis financieras y problemas. Y llega Cristina, muy argentina. ¡Sebastián! Y lo abraza y se pone a conversar para pedirle algo, por supuesto. Y como mujer así, argentina, lo empieza a adular. Le dice, Sebastián, te ves divino. Te ves divino. ¿Qué te hiciste? ¿Ah? Yo me acuerdo mirar al presidente y estaba así como, ¿cómo me salgo esta mujer? Yo creo. Muy divertido. Bueno, y lo que quedó en esa cumbre... A propósito de la experiencia con el terremoto, Chile lideró todo un trabajo de mitigación de riesgos catastróficos. Había toda una industria de reaseguros que se empezaba a crear en el mundo, pero también había una serie de acciones como preventivas. Y ahí la reconstrucción de Chile fue como un emblema, ¿me fijas? Todo lo que pasó en la costa del Biobío, hubo un documento que se hizo con el Banco Mundial y fue como súper protagónico a propósito de los temporales de ahora, donde sí. Chile ya tiene un músculo bien desarrollado y es bien admirado.
5: Bueno, fuera. A raíz de eso es que mi padre en ese primer gobierno creó la SENAPRED
6: para poder tal cual.
5: Enfrentar este tipo de catástrofes.
4: O sea, el desastre de la ONEMI para el 2010 gatilló un cambio institucional que es lo que hoy día es SENAPRED y todo el sistema de prevención de desastres que sí. En Chile.
6: Tal cual, pero todo, mira, todo lo que se hizo en la costa es muy admirado porque ahí donde hubo el maremoto, ¿no es cierto? El tsunami. ¿Cómo? Tu tsunami, le decía tu papá. Tu tsunami. Bueno, barrió con todas esas casas y lo natural hubiera sido decir, ¿sabéis qué? Nunca más se construye ahí. Y es como un trade-off complicado porque los pescadores viven ahí, son familias, comunidades que han vivido siempre ahí. Y la opción que tomó el presidente Piñera fue súper interesante junto a destacadísimo arquitecto. Porque dijeron, no, pues esto tiene valor que viene acá, pero lo que vamos a hacer es mitigar si es que existe un nuevo tsunami. Hicieron entonces una barrera natural a través de un parque. Y esa solución muy... Exactamente, esa solución muy inteligente, muy respetuosa de la libertad, era súper comentada y admirada. Y estaba Pablo Ibelitz, que creo sí. Que era el que lideró eso, que presentaba este caso y la gente escuchaba así.
5: Giacobelli.
6: Está también.
4: Giacobelli, Pablo Alart. Sí. Oye, les puedo leer... De los capítulos son muy interesantes, pero el que encuentro que es muy, muy interesante es el capítulo de Niall Ferguson, que es este historiador inglés que es muy famoso, muy destacado, porque además tiene otra mirada, ¿no? No es la del líder político, sino es la que del que evalúa la política o los liderazgos políticos a través del sedazo de la historia, ¿no? Y él tiene un párrafo que dice lo siguiente, dice, Piñera fue una rareza en la política latinoamericana. Un conservador liberal que contó entre sus logros la legalización del matrimonio igualitario en Chile el 2021-2022. Le tocó enfrentarse a dos desastres naturales, el devastador terremoto de febrero del 2010 y la pandemia de 2020-2021, y a tres convulsiones provocadas por el hombre, los movimientos de protesta del 2011, el 2020, 19 en realidad, y la crisis de refugiados de venezolanos. En cada caso, Piñera capió el temporal para que la democracia chilena saliera intacta. Sí. Que me parece un muy buen resumen de como la así en 30 segundos, ¿de quién fue Sebastián Piñera y cuál es su principal legado? No sé cómo lo ves tú, Mané.
5: No, yo lo veo absolutamente así. Cuando de los 50 textos, unos más, otros menos, todos destacan precisamente lo que te digo de este liderazgo internacional de ser un gran defensor de la democracia. Eso está en los 50 textos con mayor o menor profundidad. De hecho, cuando le hicieron un homenaje en la OEA, en la Organización de Estados Americanos en Washington, que fuimos con mi mamá, y iba a hablar un representante de cada grupo, como de los CARICOM, los latinoamericanos, qué sé yo. Entonces iban a hablar cuatro personas, cuatro embajadores, ¿verdad? Luis Almagro era el director general de la OEA en ese momento. Y terminaron hablando prácticamente todos los embajadores, habló el de México, el de Canadá y el de Estados Unidos, que uno podría decir que son los más lejanos. Y el embajador de Estados Unidos en la OEA dijo una palabra que fue, que usó la palabra champion, dijo, Sebastián Piñera es un campeón de la democracia. Tengo ese discurso también ahí, no lo debería haber incorporado, ahora que se me olvidó, podríamos haber llegado a 100. Pero fue, o sea, es un hombre muy reconocido en eso, es reconocido tanto en Chile como en el extranjero, en ese tema de ser un gran demócrata y entender la democracia también como como un lugar de consensos, de acuerdos, de conversaciones, donde nosotros no somos enemigos, sino que somos adversarios políticos, donde yo tengo que tratar de persuadirte a ti, porque creo que mis ideas son buenas, pero también tengo que abrirme, que tú me persuadas y me digas que en realidad hay una parte de mis ideas que no son tan buenas y acojo las tuyas, en fin. O sea, la democracia entendía en de una manera profunda, no solamente de que votar y respetar al ganador, que de pronto hay grupos en Chile y en el mundo que ni siquiera eso lo reconocen. Estamos viendo ahora.
4: Bueno, oye, nos tenemos que ir a una pausa, así que después retomamos. Pero nos vamos con otra frase que es muy llamativa también, porque es de Pepe Mujica, ¿no? Que uno diría está, pero en la antípoda del pensamiento político de Sebastián Piñera. Pepe Mujica fue guerrillero de izquierda, presidente de Uruguay, y dice así: recuerdo que Piñera puso un avión para traernos las primeras vacunas de China a Uruguay. Siempre se lo tendremos que agradecer. Son gestos que van más allá de las ideas. Para mí, francamente, es un verdadero honor poder recordar a ese presidente amigo con el que, teniendo diferencias políticas, tuvimos una profunda relación, una profunda admiración. Bonito, ¿no?
5: Sí.
4: Ya,
5: sí.
4: Vamos a una pausa y volvemos a la hora liberal.
6: Yo tomo después.
4: Ya, a la vuelta.
5: Ignacio no ha hablado nada.
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4: Estamos de vuelta en la hora liberal junto a Ignacio Briones y Magdalena Piñera Morel, la Mane Piñera. Presidenta de la Fundación Piñera Morel y quien lidera las fundaciones familiares de la familia Piñera Morel, hija mayor del expresidente Sebastián Piñera.
5: Eso, la hija mayor, la he dicho todo el rato y como que eso marca como que uno es vieja.
4: No, bueno, la hija con más trayectoria, entonces. Y estamos, bueno, conversando sobre el nuevo libro que acaban de publicar, se llama Sebastián Piñera en 50 voces globales, de Ediciones UC, que está muy bonito el libro, que tiene textos de destacadísimas figuras como Barack Obama, Emmanuel Macron, Bill Clinton, Iván Duque, María Corina Machado, André Oppenheimer, Moisés Naim, en fin. Además, esto me emocionó porque tiene acá una recomendación de los libros de la editorial. Me parece un excelente libro.
5: Pusimos expresamente la vuelta larga.
4: Mira que un long seller. Oye, pero Ignacio, tú querías comentar algo más serio.
6: Yo voy a decir tres cosas brevemente.
4: A ver.
6: Sí, al presidente. No, a propósito de lo que decía la Mane del reconocimiento internacional de su defensa de la democracia, cuánta contradicción y seguramente mucho dolor cuando en los momentos del estallido y de la violencia hubo un cierto sector que trató de tildarlo todo lo contrario, de antidemócrata, que acá habíamos una dictadura, que se violaban sistemáticamente los derechos humanos. O sea, ¿a qué punto puede llegar el manoseo y la tergiversación de los conceptos simplemente por una ganancia a corto plazo? En contraste con la objetividad de líderes de distinto color político que rescataban esa parte de Sebastián Piñera. Y que a la postre el propio presidente Boric, claro, después de la revuelta, después que la calma llegó, dijo que era un gran demócrata, y yo me alegro que se instale eso porque sin duda lo fue. Esa es una primera cosa, pero seguro a él le ha dolido mucho. Porque él defendía muy celosamente desde siempre, desde que votó no, la defensa de los derechos humanos, la defensa de la democracia.
5: En el Caupolicán en 1980.
6: Claro, pagó costos con sus aliados no menores por esa postura, lo que habla de su valentía. Y entonces que después de toda una vida de esa lucha y lleguen unos tipos y traten de manipular los conceptos, yo creo que te llega, ¿no es cierto? Esa es una cuestión. La segunda cosa que a mí me tocó verlo y lo hemos conversado con Gonzalo en este programa, que va del lado de la mano de este cariño por la democracia. La política tiene un montón de cosas tácticas, ¿no es cierto? Donde uno, no todo es idealista, uno sacrifica ciertos ideales de corto plazo en base a la, de largo plazo en base a la táctica del corto plazo. Eso hacia aquí, en la quebrada aquí. Pero el presidente Piñera, a mí me tocó verlo varias veces, que no se perdían los grandes temas. Y siempre nos preguntaba, decía, ¿qué es lo que es mejor para los políticos y la coalición? ¿Y qué es lo que es lo mejor para Chile? Y nos invitaba a hacer el análisis en ese plano. Y entonces, por supuesto, había ciertas decisiones que eran lo mejor para la política de corto plazo, pero no eran lo mejor para Chile. Y cuando se ponía arriba de la mesa lo mejor para Chile, él siempre decía, entonces vamos a hacer lo que es lo mejor para Chile. Nos tocó con Gonzalo más de una vez y eso yo lo encuentro súper, súper notable. Y lo último que quería decir es que no está destacado en el libro, pero una de las características obvias que todo el mundo sabe del presidente es su capacidad de gestión en la emergencia, a propósito de las vacunas, ¿no es cierto? O sea, los 33 mineros también fue una nota internacional que le dio realce y algunos personajes en el libro lo mencionan, Barack Obama desde ya. Pero el tema de las vacunas también es un aprendizaje de una gestión que fue catapultada y nosotros nos tocó verla por la decisión, ¿cómo decirlo?, arriesgada, ¿ah?, que estaba en el corazón del presidente. Yo me acuerdo siempre que en abril decía que iba a haber vacunas a final de año y que teníamos que movilizar todo para tener las vacunas. Entonces yo lo molestaba siempre y le mandaba pantallazos de los precios de las acciones de los laboratorios. Decía, el mercado no cree lo mismo que usted, presidente, que al final de año va a haber vacunas, porque las acciones iban para abajo en vez de para arriba. Y él me respondía a la broma, decía, el mercado a veces se equivoca, decía, y le ha hecho un topo. Se anticipó, hizo esa apuesta y le resultó lo mismo que fue con los mineros, y yo creo que eso también habla de un carácter y de gestión, de mucha decisión de ir con todo para adelante, ¿no?
5: Hay una característica que a mí me encanta de mi papá y que ojalá, creo que algo herede de eso, que mi papá era un hombre optimista y era un rebelde, como que se rebelaba contra que llegara el ministro de Hacienda, Ignacio Orión, y le dijera, no, es que los mercados de las vacunas dicen que están... No, va a haber vacunas porque no puede ser que en el siglo XXI una pandemia, cuando se han superado pandemias antiguamente, van a ser... Y él compró vacunas en verde, como cuando uno va a comprar un departamento y cree que va a ser versión Falabella, llega versión Temu, no sé. Él compró vacunas en verde y por eso es que le permitió a él también después, como dice ahí Pepe Mujica, dar vacunas a Uruguay, a Paraguay, a Colombia. Sí. Y los países europeos, donde residían los laboratorios, como Pfizer, por ejemplo, le alegaban a los laboratorios, una vez que ya tenían la vacuna, de que no podían vender vacunas fuera de su país hasta que estuviera vacunado el país, y los laboratorios decían, tengo un contrato que se rige por las reglas internacionales aquí y en la quebrada de ají, aunque haya una pandemia. Obvio. Entonces ahí Chile aseguró y fue una cosa eso, de rebeldía y de optimismo, de apostar por comprar algo que no existía, pero que él sabía que...
6: Una apuesta súper temprana, estaba partiendo la pandemia.
5: Era imposible que no, se pudiese haber demorado más o menos, pero él dijo que era imposible que no se descubriera una vacuna para esto. Así que esa característica a mí me gusta mucho, mi padre. Y con respecto al tema de la democracia, nosotros en la Fundación Presidente Sebastián Piñera, que trabajamos con Gonzalo y con otro, un directorio súper bueno, súper lindo, estamos muy preocupados, más allá de la figura, o sea, es ocupar la figura de Sebastián Piñera a través de la iniciativa OC, la cátedra, en fin, estos libros, pero en el fondo de hablar de la democracia, de explicar. Hoy día más del 50% de la población en Chile nació en democracia, ¿verdad? Y hay como un desprecio de los últimos 30 años que hoy día se ha empezado a reconocer de nuevo. Y es muy importante enseñar, educar en los colegios, ¿verdad? En la familia, en todo tipo de espacios, aquí, en las radios, de que la democracia no es algo que cae como maná del cielo, que no es algo que se hereda porque sí, sino que se trabaja y se cuida todos los días. ¿Y cómo se cuida? Por ejemplo, que tampoco uno puede permitir que un grupo de estudiantes le cierre la puerta de la universidad a el 80% del resto de los estudiantes que quiere ir a estudiar. Que ese 20% se manifieste, por supuesto, de manera pacífica, y ponga los temas que quieran discutir en el tapete. Pero esto de la cultura, la cancelación, la otra vez ayer estábamos
6: más
5: con...
6: Más que la cancelación, es violencia, cuando tú conculcas un derecho y cierras algún establecimiento, de violencia pura y dura, digamos.
5: Entonces, en esas cosas, en empezar hace rato, a normalizar violencias que a lo mejor no dice son pequeñas, partiendo... por ejemplo, lo que te iba a contar, ayer tuve un almuerzo con un grupo de amigas, entonces una va y dice, oye, a derecho a que me, a funa, voy a decir esto en un grupo de amigas. Y dije, ¿sabéis qué, Maca? Le dije, esa palabra, con derecho a que me funen, eliminémosla, porque ni siquiera en broma permitamos que la funa sea un recurso legítimo. La violencia también, por ejemplo, en las parejas, la violencia en las familias, ¿verdad? O sea, la democracia se cuida también en esos espacios chicos, no solamente en el Congreso, en el gobierno o en las instituciones, sino que todos los ciudadanos en Chile y en el mundo tenemos la obligación de cuidar la democracia en los espacios que nos corresponden. Y además hay que decir, perdona Gonzalo, hay que decir también que desde la Fundación tenemos muchas actividades y trabajamos mucho en colegios, de también esta democracia es decir, oye, nosotros tenemos que sentirnos orgullosos del país que tenemos. Estamos cumpliendo 100 años de conservación en Chile porque se abrió hace 100 años el primer parque nacional, que es el Vicente Pérez Rosales, que es el segundo de Latinoamérica. Hoy día Chile, gracias en gran parte a los dos gobiernos de mi padre, pero también a todos los otros gobiernos, Chile tiene la institucionalidad medioambiental más robusta de Latinoamérica.
4: Que se acaba de renovar
5: con el Servicio de Parque y Biodiversidad. Chile, son muy pocos los países, no más de 20, que pueden decir que han celebrado 200 años de vida independiente. Estados Unidos está celebrando 250, nosotros ya vamos para los 216. En los países europeos no están celebrando 200 años de vida independiente. Hemos tenido quiebres, sin duda. Pero hay que mostrar lo lindo que tenemos, es sentirnos orgullosos, porque como decía Gabriel Mistral, cuando uno conoce, quiere, y cuando uno quiere, cuida. Oye, entonces, de pronto los niños o la familia, los ciudadanos, no conocemos tanto Chile y nos quedamos con esa parte como, nos estamos yendo.
6: Oye, pero ahí una que lo está entre líneas, pero me parece un punto central. Tu papá, para quienes lo conocimos, tenía quizás por su también su espíritu emprendedor, ¿no es cierto? Tenía una mirada realista sobre el futuro, pero esencialmente optimista. Donde había una dificultad, había una oportunidad. Y pongo esto arriba de la mesa porque, a propósito de lo que tú señalas, se ha ido instalando en Chile, y creo que el actual gobierno, sobre todo cuando estaba en campaña, hizo esto muy fuerte, y yo siempre me manifesté en contra, esta idea que Chile es todo un desastre, todo se cae a pedazos. Y las palabras van generando realidad, y eso es una profecía autocumplida. Cuando nadie, tu papá hubiera dicho, acá hay emergencia y hay problemas y tenemos que hacernos cargo, no llorar, resolverlo. Pero hay unas oportunidades extraordinarias, tomémoslas y veamos cómo vamos para adelante y aprovecharlas. Esa es la mirada que él tenía, a mí siempre me interpeló eso. Y contrasta con esta cosa media catastrófica, media fatalista, media echarle la culpa al empedrado, y no hacer del problema una oportunidad.
4: Déjame hacerte, complementando lo que dice Ignacio, dos preguntas muy cortas, complementarias. La primera es, ¿cómo crees que tu padre vería el Chile de hoy? Y lo segundo es, ¿cuáles serían sus principales, como él decía, no preocupaciones, sino ocupaciones en este momento?
5: Bueno, lo que dije anteriormente y el que dice ahora Ignacio, mi padre es un hombre profundamente optimista y por eso dije que yo ojalá lo haya heredado, y eso es lo que yo trato de educar, porque creo que Chile es un país maravilloso y tenemos que ser conscientes de la maravilla de país que tenemos para cuidarla y hacerla crecer con todos sus problemas. Ahora, yo creo que mi papá era un hombre que podía caminar y mascar chicle, y por eso que también estaba preocupado del medio ambiente, y estaba preocupado de otras agendas que a lo mejor son menos sexy, pero que se podían avanzar al mismo tiempo. Pero una cosa que el presidente Kast dijo hace algunas semanas, yo creo que él estaría hoy día muy ocupado con el tema del empleo, y que ahí el presidente Kast lo dijo, que es una de las, y tú sabes que él lo creía profundamente, yo creo que ustedes también, que el empleo es una de las mejores políticas públicas, sociales, porque te entrega dignidad, sí, te entrega libertad, es verdad, te entrega un sentido de vida, y obviamente tenemos que trabajar para que hayan más y mejores oportunidades y la gente pueda elegir y tener más y mejores empleos. Pero yo creo que hoy día, con la tasa de desempleo que tenemos, que viene de años atrás, no algo que ocurrió hace un mes, tenemos una tasa de desempleo femenino con más de dos dígitos, una tasa de desempleo de casi 26% en jóvenes. Entonces, yo creo que estaría muy ocupado y preocupado de cómo generar empleo, que es no solamente generar empleo, es el crecimiento. O sea, tú eres mucho más experto que yo en eso, Ignacio, no voy a entrar a... Yo estudié historia, yo sé que el futuro es STEM, pero soy humanista, no manejo mucho los números.
6: No, el futuro es humanista.
4: Yo no estoy de acuerdo que el futuro es STEM. ¿Sabes por qué? Porque en el fondo la técnica hoy día es algo que curiosamente, no curiosamente, pero antes claro, era el gran desafío, hoy día está más a la mano, porque sí. La tecnología, la inteligencia artificial te lo puso ahí, digamos. Hoy día diseñar un reactor nuclear probablemente es menos complejo que tratar de reflexionar a los grandes filósofos clásicos como Aristóteles, Platón.
6: Oye, por algo las empresas de inteligencia artificial están contratando filósofos ahora.
4: Exactamente, de hecho el Economist publicaba recién una nota que un recién egresado en Estados Unidos de la carrera de filosofía está teniendo mejores rentas, mejores sueldos que un recién egresado de la ingeniería, por ejemplo, cosa que en Chile sería impensable.
5: Sí, bueno, pero está bien. Yo por eso digo, yo estudié historia y creo que las humanidades deben existir y van a seguir existiendo. Y podemos entrar en una discusión. Pero las grandes potencias que crecen y que avanzan y que tienen más oportunidades, bueno, China, dejémoslo al lado porque es un análisis especial, son mundos donde la carrera universitaria o las profesiones son más bien mayoritariamente en el área STEM. No significa que sea únicamente, nosotros trabajamos ahí en nuestro programa que se llama Mujeres Más Matemáticas, que trabajamos precisamente para abordar la brecha de género que existe en la incorporación de las mujeres, que parte muy niñas, porque es un problema que parte, toda la evidencia dice, de la autopercepción y de la percepción de los adultos que rodean a esas niñas. El 50% de los padres espera que su hijo estudie una carrera STEM, solo el 20% lo hace respecto de las hijas mujeres. Los profesores también enfrentan de manera distinta la educación en esas áreas entre hombres y mujeres. Entonces, antes de que hayan habilidades, talentos, yo creo que los talentos están distribuidos en igualdad de territorial, no sé cómo decir, también creo que la felicidad está distribuida en igualdad total, y después ve cada uno cómo aprovecha o no esa felicidad, porque hay gente que tiene unas condiciones horribles y es feliz, y hay gente que tiene todo y es infeliz. Trabajamos ahí en ese tema de la brecha de género con respecto al área de las mujeres, y ahí también, por ejemplo, hablando de democracia y también de la figura de mi padre, la agenda mujer en Chile ha avanzado mucho. La agenda mujer, tú trabajaste en los dos gobiernos de mi papá, sabés todo lo que hizo en ese ámbito, la ley de violencia en el pololeo.
4: La ola feminista en el 2018.
5: La ley de violencia en el pololeo, ¿verdad? O sea, se ha avanzado mucho y también nosotros tenemos que sentirnos orgullosos que Chile es un país que avanza. Queda mucho por avanzar en la agenda de género, y aquí quiero hacer un llamado. Ustedes dos sé que son hombres casados con familia e hijos. Yo estoy muy orgullosa de la lucha que ha dado la mujer en el mundo y en Chile, y todo lo que queda por avanzar. Tenemos una presidenta del Senado, la Paulina Núñez, que hizo un discurso muy bonito respecto a eso ayer en la cuenta pública. Pero es importante que yo no sé cómo se hace, cómo se enfrenta desde la política pública, de cómo hacemos de que el hombre se incorpore de verdad en igualdad de condiciones en el mundo privado. Mientras eso...
4: Puertas
5: adentro.
4: No, como el hombre, o sea, así como una mujer se incorpora al mundo público,
5: así como a nosotros
4: el hombre se hace cargo.
5: A nosotros nos exigen incorporarnos en igualdad de condiciones en el mundo público, en todo ámbito público, laboral, sueldo, etcétera. ¿Cómo hacemos de que el hombre de verdad se incorpore en igualdad de condiciones en el mundo privado? Porque sin esa igualdad en el mundo privado es muy difícil que la mujer pueda de verdad completar en un 100%. No voy a entrar a preguntarle a ustedes cómo son en sus casas.
4: Lo podemos conversar perfectamente.
5: Pero creo que es un tema que también
4: tiene que ver mucho con la educación.
5: Pero por eso mismo, pero yo creo que es un tema que hay que poner en la mesa, sí. Que se hable en los colegios, que se hable en las familias. De repente yo le digo, tengo hijos adolescentes o hijos de amigas que ya están emparejados. Yo digo, sí, ya no se casan mucho, pero sí se emparejan y viven juntos. Y digo, ya hagan un contrato prenupcial respecto de
4: cuál la obligación y responsabilidad.
5: ¿Cuál van a ser las obligaciones y responsabilidades del
4: tema? Oye, tenemos que ir a una pausa y volvemos con Magdalena Piñera.
6: ¿Puedo dejar conectada una idea para el otro bloque?
4: Bueno.
6: Hablaste de todas las fundaciones, nos vas a contar más de eso, pero las fundaciones, que son expresiones de la organización de la sociedad civil, son clave también para este tema de la democracia, una democracia robusta, así que a lo mejor lo podemos enganchar.
4: Bueno, vamos al corte y volvemos con el trabajo de filantropía de fundaciones de la familia Piñera Morel.
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4: Estamos de regreso. No vamos a decir con la hija mayor, porque me va a retar.
5: Lo dijiste igual.
4: Con Magdalena, con la Mane Viñera, que preside y lidera las fundaciones de la familia Viñera Morel y que está presentando este libro, Sebastián Piñera Echenique, en 50 voces globales. ¿Dónde se encuentra?
5: Ese libro, como tú dices, que lo editamos a través de Ediciones UC, está en venta en Ediciones UC, en Busca Libre y en las librerías. Eso ya es una distribución que hace Ediciones UC, pero tú ahí tienes el libro que fue...
4: Sí, no, gran editorial, yo le tengo mucho cariño.
5: Ese fue regalado por nosotros. Así que, respecto a lo que tú decías de la red de que estoy a cargo de la red de filantropía.
4: ¿Cuál es esa red de fundaciones? ¿Cuáles son? ¿En qué consisten? ¿Su misión y propósito?
5: Nosotros estamos cumpliendo 40 años de filantropía familiar. Yo creo que es una historia...
4: ¿Cuál fue la primera...?
5: 1986, mi madre, Cecilia Morel, la Casa de la Juventud en Conchalí, luego la Fundación Mujer Emprende. En ambos casos era trabajar para entregar herramientas para que en un caso los jóvenes y en otro caso las mujeres pudiesen emprender y tener esta libertad de poder trabajar y tener ingresos de manera autónoma. Trabajó también en las cárceles con jóvenes, en la cárcel de Puente Alto, y eso empezó el año 86, así que yo con mucho orgullo digo que estamos cumpliendo y vamos a hacer un evento bonito a fin de año donde los voy a invitar.
4: Ah, pero muy bien.
5: Para contar esta historia que parte por mi madre, que aún no habla mucho de Sebastián Piñera, pero Cecilia Morel es,
4: que yo creo que la
5: es una
4: de tu padre
5: gran mujer.
4: No se entiende sin la figura de tu madre.
5: Ya, y en eso hemos ido aprendiendo de filantropía, y filantropía significa amor por el ser humano, y filantropía no es solamente como solidaridad, caridad, sino que es estrategia y visión de futuro, porque cuando uno invierte, ¿verdad?, en el país, por ejemplo, cuando uno invierte en capital humano, como es a través de la educación, cuando uno invierte en cohesión social, cuando uno hace, por ejemplo, cultura, que es un lugar donde nos encontramos todos de manera más alegre, más positiva, cuando uno invierte en el cuidado de la casa común, como es el cuidado del medio ambiente, que es lo que hacemos en la Fundación Tantauco, o cuando uno invierte también en democracia, en cohesión, como lo hacemos a través de la Fundación Presidente Sebastián Piñera, al país le va bien, y si al país le va bien, a todos los chilenos les va bien, y nosotros somos parte de esos chilenos. Así que nosotros trabajamos con mucho profesionalismo, ¿verdad? Eso lo aprendimos mucho.
4: ¿Cuáles son las fundaciones?
5: Las fundaciones que hoy día están vigentes son la Fundación Presidente Sebastián Piñera, que hablamos de esto, donde tú participas, Gonzalo.
4: Ya, esa es la misión, el propósito, además del resguardo y proyección del legado de Sebastián Piñera, tiene que ver con el valor de la democracia, las instituciones, el respeto, la amistad civil.
5: Eso es lo que vamos a hacer como en educación. Y todas estas publicaciones, estamos trabajando en el archivo, tenemos un convenio que vamos a firmar con la Universidad de Chile, el archivo con la Católica, en fin, claro. Una cosa es como la cosa como patrimonial histórica de Sebastián Piñera, y la otra, cómo a través de esta figura y este material proyectamos eso hacia el futuro, y nos apoyamos de eso para poder...

0: Espectacular, los senderos son increíbles.
1: Tenemos 120 kilómetros de sendero, toda la infraestructura fue construida por Eduardo Rojas, Premio Nacional de Arquitectura y Chilote. Así que...
2: Y una vez hice un sendero con tu padre.
1: ¿Sí?
2: Sí. Y son espectaculares los senderos porque además, como muchos pasan por estos bosques de Tepual, digamos, que en el fondo son, sí. Tú no puedes caminar, son senderos que están en altura de madera, porque las raíces y los humedales te hacen imposible caminarlo, muy difícil caminarlo directamente, además sí. Que afecta ese ecosistema. Entonces, son senderos larguísimos de madera que tienen puentes, escaleras, una cosa bien, bien impresionante, bien bonita. No,
1: es muy bonito. Y ahí en la provincia de Chiloé hacemos mucho educación ambiental, desarrollo comunitario, pero además ya... también hace ya 4 años, más o menos 3 años, comenzamos también a través de esta plataforma a hablar de la importancia de la colaboración público-privada en lo que es el cumplimiento de las metas del medio ambiente. Porque acá hay, de repente, hay barreras ideológicas que uno cree que o es crecimiento o es conservación, y ninguna de las dos cosas funcionan por sí solas, porque si no se conserva el planeta vamos a morir todos, así que de crecimiento hablamos, y si hacemos crecimiento y si hacemos solamente conservación no vamos a crecer, y quién va a financiar esta conservación. Entonces estamos hablando mucho de la colaboración público-privada en lo que es el cumplimiento de las metas, y hablar de que en el fondo tiene que haber crecimiento verde y sustentable.
2: Tu papá, de hecho, en eso tuvo algo bien notable, que yo creo que fue las primeras cosas que me llamaron la atención de su figura política. Yo lo conocí personalmente, me refiero, a fines de los 90 en la universidad, fue una charla a la Escuela de Ingeniería en la Católica, una especie como de debate o predebate presidencial con Ricardo Lagos, que finalmente tu mamá no fue candidato, ¿sabes? Porque fue Joaquín Lavín, pero estaban en el patio y fue tremendo, una cosa muy impresionante. Yo tenía, no sé, 18, 19 años. Y lo que me llamó la atención es que yo creo que fue la primera figura de la derecha que entendía que la derecha no es, que está bien, que tiene ciertos principios fundamentales, qué sé yo, el crecimiento económico, el orden, el respeto por las instituciones,
0: la libertad.
2: Pero que también se podía hablar de medio ambiente.
0: Obvio.
2: Que de cultura y otros temas. Y de hecho, el tema medioambiental fue una cuestión muy señera, porque en esa época la derecha no se hablaba de medio ambiente. Era como un tema de izquierda.
1: Era un tema de izquierda como idea, como juicio, como prejuicio. Porque en verdad, las grandes acciones en temas de medio ambiente fueron tomadas por Sebastián Piñera. Entonces, ahí uno ve que es una figura súper moderna. Uno dice también, por ejemplo, esto de la igualdad de género nadie, no fue Elwin, no fue Frey, no fue Lago, no fue la Carolina Tohá, no fue Elizalde, no fue la Bachelet quien puso en el tapete el acuerdo de bien común el año 2009.
0: O sea, yo diría
1: no fue ninguno de izquierda el que hizo el matrimonio igualitario. Entonces, no fue ninguno de izquierda el que puso el tema del medio ambiente. O sea, era una persona súper moderna y que en el fondo manejó y no solamente habló, sino que actuó en esos temas que uno... en un prejuicio cree que son de izquierda, pero en verdad no lo son.
0: Yo creo que, mira, uno podría verlo de un tema táctico político, pero en este caso es de convicción, pero que habla de como esa mirada más larga, ¿no? Que hay ciertos temas que uno da por hecho que son de la izquierda, y en realidad si tú se los dejas de la izquierda, van a ser de la izquierda, y no tiene por qué ser así. La conservación, como tú decías, y estoy seguro que el presidente creía en esto, no es incompatible, por el contrario, con el desarrollo económico. Se requieren lo uno de lo otro. Las libertades civiles... derechos de la mujer, las parejas del mismo sexo que puedan casarse, mismo cuento, o su preocupación por lo social. Te fijas, así cuando la derecha se la cataloga de economicista, lo único que importa es el PIB, Piñera tenía esa mirada que muy de adentro, muy social, digamos, creyendo en la igualdad de oportunidad. Entonces, yo creo que eso arma también, o define un gran líder, o sea, que es capaz de mirar más largo, es decir, acá hay batalla que tenemos que darla, no podemos entregar este espacio. Pero yo te quería hacer una pregunta, tengo una curiosidad. En la parte de la Fundación Sebastián Piñera, yo me imagino que deben haber pocos presidentes con más material ordenadito que tu papá. Porque quienes lo conocimos, o sea, el Blog Colón era en cada reunión, lo rayaba, lo subrayaba, pero además están ordenados porque de repente llamaba a la Sarita, la Sarita decía, Sarita, tráigame, búsqueme el blog de la reunión de no sé cuándo, y aparecía. Entonces, yo siempre me he preguntado, ¿dónde guardaba todos esos blogs? Debe ser una bodega completa. Porque realmente era muy intenso su uso, pero además los
1: es tiene. Una bodega del porte de esta sala.
0: Seguramente, sí, era increíble, o sea, yo creo, se echaba un blog a la semana, fácil.
2: Y los blogs... Una vez le pregunté, ¿cuánto le duraba un blog? Me dijo 2-3 días.
1: Y la, sí,
0: y lo guardaba, pues,
1: entonces... Oye, anotaba todo, se juntaba, o sea, yo me juntaba con

0: para hablar de cosas privadas, como, y anotaba.
1: Ay, no te podía defender porque lo tenía anotado, tenía todo registrado.
0: No, todo registrado. Anotaba todo y subrayaba todo, y ese era su método de que lo que subrayaba después no se olvidaba nunca.
2: Pero ahora, en la oficina, ¿te acordás? El alto, o sea, el escritorio presidencial, que es bastante grande, era, no sé,
1: oye, un metro y medio
2: de papeles.
1: Es interesante porque era un Dropbox físico, sí, porque cada cosa tenía su lugar, y tú lo has visto muchas veces, me había tocado verlo un par de veces. Si tú, porque un alto de papeles era, te voy a inventar, los temas económicos. Otro alto papeles eran los temas de cultura. Otro alto papeles eran temas personales, no tengo idea. Si
0: tiene guardadas las boletas cuando era el profesor de la Católica.
1: Si tú le movías un archivo de una ruma, por decirlo, al lado, y le cambiabas el orden, era un colapso. Era un colapso total.
0: Sí. Bueno, nosotros tenemos el escritorio de mi papá intacto, tal cual como él lo dejó. Es bien... Yo todavía, cada vez que entro, me impresiona, como que tiene todavía esa energía súper fuerte de Sebastián Piñera. Y hemos hecho algunas veces que invitamos a grupos de jóvenes de alguna agrupación, qué sé yo, como que, y los llevamos a visitar la oficina, no es muy grande. Y ahí hablamos de lo que, trato de hablar de esto, decirle, oye, mira, esto, como que esto los inspire en cuidar a la democracia y todos los temas que me tienen a mí hoy día. Con mucha convicción trabajando, sobre todo en el mundo escolar o juvenil. Así que es bien bonito. Así que, si alguien quiere ir a visitarla en una agrupación de jóvenes o escolares, nos pueden contactar en la fundación.
2: Te vamos a dejar el mensaje. Oye, yo quería hacer una reflexión, porque toda la primera parte hablamos del legado democrático de Sebastián Piñera. Estamos hablando de las fundaciones. Y hay una conexión ahí que nunca hacemos, quizás porque no hacemos pedagogía, pero esto lo observó Tocqueville, digamos, hace más de 200 años, cuando escribió La democracia en América, que ponía esta idea del rol de la sociedad civil, las distintas agrupaciones diversas, en la provisión de diversos bienes públicos, educación, cultura, protección medioambiental, la iglesia, en fin, un largo etcétera. Y esa cuestión es como fundamental para hacer el puente. O sea, uno no puede dejar lo público únicamente remitido al gobierno, al Estado. ¿Ah? Tiene que haber una capa intermedia que es muy valiosa.
0: La academia,
2: o sea, y por eso que las fundaciones, sus distintas expresiones, son clave. El día que nos la echemos, dependemos únicamente de papá Estado, digamos, y que es terrible, pues se pierde diversidad, se pierde libertad, y lo digo a propósito también de, quizás la pregunta para ti como activa directora de las fundaciones de tu papá, pero muy relacionada con el ecosistema, todo el caso de fundaciones, los malos usos de recursos públicos, yo creo que le ha hecho un daño tremendo a esta capa, ¿ah? Porque además genera intereses políticos, aprovechamientos políticos.
0: Y desconfianza.
2: Sin darse cuenta que con eso sacrificas una cuestión fundamental. Me llama la atención además que la izquierda, digamos, es muy crítica de la palabra subsidiariedad, porque la usa en la derecha cuando subsidiaría exactamente esto, reivindicar el rol de la sociedad intermedia, de la agrupación intermedia, y uno lo ve, por ejemplo, la cultura, que tanto reivindica la izquierda, sería inentendible sin la gestión privada. O sea, acá no hay una gestión estatal, sino que diversidad de agrupaciones que promueven museos, arte, folclore, canto, en fin. Entonces, ¿cómo has visto tú esa debilidad relativa? ¿Cómo le ha pegado a las fundaciones toda esta desconfianza, estos escándalos de mal uso de fondos? ¿Y cómo podemos solucionarlo? Porque hay una capa fundamental de la democracia que se juega, creo yo.
0: Sí, a mí me han invitado harto a hablar de en el fondo, de eso, el rol de la filantropía, bueno, desde lo que hacemos nosotros, pero en esto, entender la filantropía como algo profesional, que es súper necesaria, que tiene que actuar de la mano con el sector privado, con el sector público, y de cómo la sociedad civil, a través de la filantropía, también es... La filantropía no es de grandes fortunas, esto no es para los Piñera, los Luxit. La filantropía también la hace todos los ciudadanos pueden hacerla. Lo pueden hacer a través de donar a una agrupación de mujeres emprendedoras o a fundaciones grandes, la Teletón, por ejemplo. Ahí los chilenos son grandes activos de esa fundación. Pero también es invitar a una causa, por eso esta como desconfianza que se generó a través del caso Fundaciones nos ha costado, y trabajamos ahí con otra agrupación, en especial con la Antrau, que es gran amiga mía, que también está ahí trabajando en este tema, de cómo volvemos a darle confianza a las empresas a los ciudadanos a que sean partícipes de la filantropía y de que uno los invita a una causa, ¿verdad? Yo no los estoy invitando, es súper difícil, ustedes en Horizontal tienen que ir a buscar plata, tocar la puerta sí. y pedir plata es muy difícil, pero cuando uno invita a una causa y te hago partícipe de esa causa y después te muestro resultados del impacto de esa causa, la gente se va como reencantando con la filantropía. Entonces yo creo que aquellas fundaciones o instituciones que trabajan en esto de la sociedad civil tienen la responsabilidad de no solamente invitar a donar, sino no que mostrar resultados. Claro,
1: mostrar la causa.
0: Mostrar la causa y mostrar los resultados.
2: Es fundamental insistir, sobre todo por un cierto público, que esta idea que, al menos del centro derecha, el presidente Piñera reivindicaba siempre fuerte, de que lo público no es sinónimo de lo estatal, y que el día que sea solo lo estatal, chao, cerremos por fuera. Entonces, para que lo público no sea sinónimo de lo estatal, tiene que haber muchas agrupaciones intermedias, y esas no caen de Marte, hay que financiarlas, digamos.
1: Oye,
2: hay que
1: involucrarse. Nos pilló la hora, entonces para terminar, Mane, bueno, junto con agradecerte dos cosas. La primera, muy corto, pensando en este libro y en, bueno, en tu recuerdo, experiencia personal con tu padre, si tuvieras que definir a tu padre en una palabra, en un concepto, ¿cuál sería?
0: No, ya lo dije harto. Yo creo que era un hombre optimista y eso es lo que le genera, en una palabra, tiene mucho. Pero yo creo que ese optimismo que él tenía era lo que les produjo a ustedes la atracción de estar con él, de trabajar con él, de seguirlo. O sea, ese liderazgo positivo, cuando uno ve a alguien depresivo, no dan
1: ganas. Sobre todo porque la figura de tu papá invitada a trabajar a favor de algo más que en contra.
0: Exacto. Así es. Exacto. Por eso mismo, el optimismo creo que es fundamental y eso es lo que yo trato de transmitir en las distintas acciones que hacemos en las fundaciones. Y los quiero invitar a Ignacio, a Gonzalo y a, si alguien quiere también, que nos escriba a contacto@fundacionesfpm.cl. El 12 de agosto vamos a lanzar el libro en la Universidad Católica a las 6 de la tarde. En el 1 de septiembre lo vamos a lanzar en Miami, en la Universidad de Florida. El 3 de septiembre lo vamos a lanzar en la OEA y estamos también trabajando en un lanzamiento con fecha todavía tentativa en noviembre, que lo vamos a hacer en Madrid y también en la OCDE. Así que estamos súper contentos con el libro porque, como se dice en chileno, ha picado N.
1: O sea, Madrid, París, Miami, además de la Universidad Católica. Oye, el último despedirnos. Siempre le pedimos a nuestros invitados que nos cuenten qué series están viendo, libro, alguna recomendación. Se acaba el Mundial, así que ahora que no hay Mundial, va a quedar mucho tiempo libre.
0: No, es que yo serie no puedo...
1: ¿Pero alguna recomendación, algo entretenido que hayas visto o leído en los últimos días?
0: No, es que las series que yo veo son esas mexicanas que todos se matan con todo, que no queda ningún protagonista al final, ¿verdad? Que todos son narcos. Esa me entretiene mucho. Bueno, me entretiene mucho también el Mundial. ¿Y qué es lo que estoy leyendo? A mí me gusta mucho la novela de historia. Ah, una serie muy entretenida que tiene 3 capítulos y que se la recomiendo mucho, que está en Netflix, es la de Alejandro Magno. Que está
1: súper bien. Sí, salió recién Alejandro Magno.
0: Además, que es como docu-serie, entonces también hablan historia.
1: Alejandro Magno en Netflix.
0: Ya, esa son 3 capítulos y demasiado entretenida. Y se llama Alejandro Magno, así que es súper fácil de buscar en Netflix. Y otra serie que vi es Cuidando a Jacob, que es bien impresionante, de un padre que... Esto no va a ser spoiler porque pasó los 10 primeros minutos. Hay un asesinato de un niño de 15 años. El policía que le toca estar a cargo del caso es papá de un compañero de curso de ese niño que murió. Y muy al principio empiezan las dudas respecto a que hubo algo de bullying o que fueron los compañeros. Por lo tanto, el padre pasa...
1: ¿Está en Netflix también?
0: Está en Amazon.
1: En Amazon. Bueno. Ya, nos tenemos que ir. Ignacio Briones, Magdalena Piñera...
0: No, muchas gracias por la invitación, lo pasé súper bien y espero que los auditores se hayan entretenido y se hayan convencido y televidentes y se hayan convencido de que la democracia se practica todos los días y todas las personas.
1: Ya, nos vemos. Chao, chao.
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9: El sector frutícola chileno retomó el crecimiento en junio, registrando un alza de 3,4% respecto al mismo mes del año anterior, tras la contracción observada en mayo. Con ello, la actividad acumula un crecimiento de 1,6% durante el primer semestre del 2026. El repunte fue impulsado principalmente por el buen desempeño de las exportaciones de kiwis, manzanas y avellanas, destacando estas últimas como uno de los cultivos con mayor dinamismo y crecimiento en los mercados internacionales. El informe concluye con la recuperación que refleja una mayor diversificación de la fruticultura chilena y confirma que especies como las avellanas están ganando protagonismo como motor del crecimiento del sector exportador. 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
14: ¿Cómo están? Muy buenos días, muchas gracias por estar ahí nuevamente como semana a semana. Damos inicio a un nuevo capítulo de En Simple, la pizarra de Pizarro. Hoy domingo, domingo de final de mundial, así que hay panorama familiar para estar viendo en un rato más la final del mundial. Se nos acaba el fútbol, que volver a trabajar, de ver así los partidos que uno se las arreglaba en la oficina de alguna manera, y el jefe buena onda que te permitía ver el partido, la polla que hacían dentro de la oficina, todo eso se termina hasta 4 años más, así que hay que esperar, esperemos que esté Chile en el próximo. Pero no vamos a hablar de fútbol ni de mundiales, pues vamos a hablar de trabajo. Vamos a hablar de trabajo y vamos a hablar de una serie de propuestas que salieron de una mesa que estuvo presidida por nuestro invitado de hoy, don David Bravo, director del Centro de la Universidad Católica de Encuestas y Estudios Longitudinales y presidente de la Mesa de Reactivación Laboral. ¿Cómo estás, David? Muchas gracias.
15: Muy bien, gracias por la invitación.
14: No, gracias por acompañarnos nuevamente a su casa, pues ya había estado acá en la pizarra, así que vamos a estar conversando nuevamente del tema del trabajo. Tema del trabajo en el cual tú vienes levantando alertas hace mucho rato. O sea, me imagino que para ti no hay mucha sorpresa en las cifras o en lo que hemos conocido a nivel de desempleo, porque tus alertas vienen hace ¿cuántos años ya? Señalando que teníamos un problema ahí en ciernes.
15: En estricto rigor, desde que partió la pandemia, de la que no nos recuperamos, y sí empecé a hablar de emergencia laboral hacia fines del 2021, después ya de las elecciones y cuando se sabía quién iba a estar a cargo del gobierno, porque el temor que tenía en ese entonces era de que las nuevas autoridades le fueran a quitar la vista al tema del mercado laboral, y razones para eso había, porque como estábamos todavía en periodo de recuperación de empleo, lo que empieza a ocurrir es que a los analistas, y muchas veces les gusta mirar las cifras en 12 meses, cuando tú estás recuperando empleo, te parece que vas creando empleos, pero en realidad solo estás recuperándolo, ¿cierto? Hasta que llegas al... Y por lo tanto, a lo mejor no les sonaba tan bien que estuviéramos en una emergencia laboral, digamos. Pero la verdad, las cosas que pasaron esos 4 años y todavía estamos sin llegar a las cifras prepandemia.
14: Y los hechos te dan la razón, con el término, así que...
15: Lamentablemente, sí.
14: Hay un tema, bueno, lo entiendo, pero para las personas que nos están acompañando, uno revisa y dice, mira, durante el último trimestre se crearon 112.000, se perdieron 42.000 empleos. Entonces dice, bueno, ¿por qué aumenta el desempleo? Se aparece una cifra como que se crearon más puestos de trabajo que los que se perdieron. Debería ser como al revés. Pero influyen otros factores ahí para llegar a la cifra de desempleo.
15: Porque la fuerza de trabajo creció, ¿cierto?
14: O sea, hay más personas que quieren trabajar.
15: Claro, entonces no fue suficiente el número de ocupados.
14: Ya. ¿Y esas personas que antes no querían trabajar y ahora sí? O sea, hay un tema ahí como de voluntad para efectos de ver si los cuentos no...
15: Se están empezando a recuperar. La pandemia jugó malas pasadas, porque la pandemia como la tuvimos, perdimos 2 millones de empleo en su etapa más cruda, y la tasa de desocupación solo subió a 13%. Y digo, solo subió porque perder 2 millones de empleo es como el doble de lo que ocurrió, por ejemplo, en la crisis del 82. Entonces, la tasa de desocupación en Chile debería haber subido en ese entonces al 38%. ¿Por qué no ocurrió? Bueno, era natural, la gente no salió a buscar trabajo, estábamos en la pandemia, ¿cierto? Había... pero algo de eso se quedó pegado, digamos, durante todo este tiempo, y recién ahora la tasa de participación, la búsqueda de trabajo de mujeres recuperó su nivel prepandemia, y por eso es que las tasas de desocupación se ven tan altas ahora, y en el caso de los hombres se está acercando, y por eso también han empezado a subir de nuevo, ¿no? Entonces, como que ahora el termómetro que usamos, que es la tasa de desocupación, empieza a marcar fiebre alta, cuando en realidad la fiebre ha estado, digamos, desde hace varios años.
14: Ya, o sea, se está marcando lo que ya estaba, no es algo nuevo.
15: Y si usamos otro indicador, efectivamente la fiebre estaba ahí, digamos, hace rato.
14: Perfecto. Me voy a meter en un rato en las propuestas de la Mesa de Reactivación Laboral, pero en el megaproyecto se está terminando de discutir en el Congreso. Viene una medida concreta para efectos de empleo, que es el tema de este subsidio. Subsidio que en un comienzo era una cosa, fue variando durante la discusión, hoy en día tiene un costo mucho más acotado para algunos puntos, ¿no? ¿Ayuda a recuperar el empleo una medida como esa?
15: Yo creo que no, marginalmente. Había una medida sustantiva, que era el crédito tributario al empleo, pero era sustantiva en presupuesto. Lamentablemente no era tan sustantiva en el impacto esperado en el empleo, porque no estaba enfocada como en nuevos empleos, ¿cierto? Uh-huh. Y afortunadamente esa fue la razón por la cual yo creo que se eliminó. Entonces, eso permitió, a mi juicio, correctamente, sincerar que esa medida no tenía tanto impacto, se reemplazó por una que tiene un efecto más marginal, pero al mismo tiempo le dio más viabilidad fiscal al proyecto de reconstrucción, que entonces,
16: sí, claro,
15: digamos, está, digamos, con esto puede ir adelante, digamos,
16: ¿no? Sí, claro, era la medida más cara que tenía.
15: Pero deja pendiente el tema de, porque la pregunta es, ¿cuál es la estrategia que tiene el gobierno actual para enfrentar el tema de la crisis de empleo, ¿no? Uh-huh. Entonces, por supuesto que el proyecto de reconstrucción apunta a algunas razones básicas de por qué no tenemos empleo, ¿cierto? Que es el bajo crecimiento, tema de permisología, tratar de incentivar la inversión. Eso de alguna manera es una apuesta también, yo creo que bastante segura, digamos, por tener más crecimiento. Pero en una crisis como la que tenemos hoy día, va a ser necesario tener medidas, digamos, mucho más sistemáticas.
16: Efectivamente. Entonces, aparte de lo que es el megaproyecto, el ministro del Trabajo cita un grupo de connotados presididos por David para hacer esta mesa de reactivación laboral. Imagino que parte por un análisis, parte como por un aquí estamos parados, estos son los problemas. ¿Cuáles son los principales problemas que detectaron ustedes como mesa de reactivación? Y luego nos vamos a ver las medidas como, claro, para hacernos cargo de ese problema.
15: Mira, nos convocaron el 8 de mayo, uh-huh, y nos dijeron, mira, algo así como en un poco más de un mes nosotros deberíamos tener queremos pedirles un informe y que esté concentrado en propuestas. Entonces, nosotros no tuvimos mucho tiempo ni le dedicamos mucho tiempo a hacer el diagnóstico, en parte porque ya todos los que estábamos ahí habíamos analizado el mercado laboral, no teníamos grandes discrepancias y todos más o menos coincidíamos con que es clave el crecimiento económico, pero que ahora se necesitaba buscar medidas específicas, ¿cierto?, para, perfecto, poder atacar más allá del proyecto de reconstrucción, y que está el mercado laboral seriamente dañado por no haber abordado antes, 4 años antes, la crisis del empleo, por no haber tomado medidas pro empleo, como por ejemplo haber usado subsidios específicos o distintos caminos, y al mismo tiempo por haber no atendido esa crisis y haber hecho como que no existía, y entonces generar un escenario que ahora nosotros vemos como de crisis que se profundizó por el aumento de costos, ¿cierto? Por haber, lo conversamos acá también, uh-huh, digamos, años anteriores, de imprudentemente haber aumentado el salario mínimo, ¿cierto? Y tal vez no haber tomado las medidas necesarias cuando se implementó la ley de 40 horas, etcétera, etcétera, ¿cierto? Hoy día, al final, tenemos una situación que es bastante compleja en el mercado laboral, porque lo que tal vez era abordable 4 años atrás, hoy día es mucho más difícil. Sí, ya nos quedamos asentados con un desempleo muy alto.
16: Claro, se tomaron una serie de medidas que impactan lo que es la contratación, el mundo del trabajo, que el otro día, bueno, estaba el comentario del exministro Andrés Velasco frente al expresidente Boris, y le dice, mire, todas las medidas de forma individual, todas muy bien, pero el problema es que nadie las metió a la juguera como para ver cuál era el impacto final que tenía hacer tanto cambio en tan poco tiempo. Bueno, el impacto es el que estamos viendo ahora a nivel, exacto, de desempleo, y hay que hacerse cargo, porque ya está, y echar atrás las cosas que están, ya eso no es sobre
15: complejo,
16: la mesa.
15: No, es complejo, claro, hoy día hay que hacerse cargo.
16: Hay que hacerse cargo. El perfil de los convocados eran todo el mundo académico, porque he escuchado algunas críticas que dicen, no, que faltó la gente como del mundo del trabajo, faltó gente como del mundo de las pymes, está todo representado, el otro se va a dar una discusión en el Congreso. ¿Cuál es como si tuvieras que cómo va a ser un perfil de la...?
15: Fue una mesa técnica, en realidad, que estuvo regida por, uno, el carácter técnico de las personas, y en segundo lugar porque nos pidieron un trabajo para ayer, digamos, ¿cierto? O sea, no podíamos tomar 6 meses, y entonces desde que partimos atrasados, ¿no? Y hay una ex ministra, ¿cierto?, María José Saldívar, un ex subsecretario de Hacienda, Alejandro Mico, una ex subsecretaria del Ministerio de la Mujer, ¿cierto?, uh-huh, María José Abud, académico, en fin, al final se configuró un grupo que con la un grupo que además tenía la agenda muy muy ocupada, entonces era todo bastante difícil responder como a esta demanda en tan poco tiempo y entonces finalmente dijimos, bueno, vamos a dejar todo de lado, lo que se pueda, digamos, de cada uno dejó todos sus temas y su trabajo.
16: En la Universidad Católica no te vieron durante un mes.
15: No, no me vieron por 40 días, 45 días, y yo creo que a todos les pasó más o menos lo mismo, porque claro, cuando estábamos en eso, también dijimos, bueno, vamos a abrir la posibilidad de que nos lleguen propuestas también de distintas personas e instituciones, y a pesar de que la abrimos por muy poquito tiempo, porque no teníamos mucho tiempo, la abrimos como del 8 de mayo hasta el 21 de mayo, nos llegaron 80 propuestas. De distintas instituciones.
16: Buena participación.
15: Eso nos sorprendió, ya empezó un flujo y tampoco, bueno, se le hizo un llamado amplio, ¿cierto? Y eso nos llevó a, en respuesta, ¿cierto? A pesar de que no lo teníamos considerado, estructuramos audiencias, no con todas las instituciones, pero estructuramos 40 audiencias. Entonces, además, en ese periodo tuvimos que destinar parte importante también a esas audiencias para poder profundizar esas propuestas. Y en el camino empezamos también a trabajar con las ideas que empezaron a surgir. 22 propuestas finalmente, que en lo que puede hacer de valor, fueron todas consensuadas. O sea, todos los miembros que estábamos ahí dijimos, estamos todos de acuerdo.
16: Ya, o sea, no es que haya voto de minoría o haya...
15: Ninguno, claro, ninguno. O sea, de hecho, hay muchas otras cosas que podríamos haber incluido, pero nos faltó tiempo. O sea, teníamos una fecha de entrega, entonces, 26 de junio, y en la práctica, esa fue la razón por la cual no, a lo mejor se nos quedaron cosas afuera que nos habría encantado
16: claro, entrar. Y con esas propuestas, entiendo que esta semana está ingresando el Ejecutivo con el primer proyecto de ley, que esto daba para... Hay varias propuestas, vamos a ir a otro detalle, una que son administrativas, otra que requieren ley. Vamos a las propuestas. La primera, bueno, que es algo que nos está penando en Chile hace tantos años, tendría que haber sido aprobado durante el gobierno del presidente Piñera, luego siguió una discusión media que se quedó media estancada durante el gobierno del presidente Boric, y ahora sala cuna, que nos está penando hace mucho rato. ¿Va a haber sala cuna? ¿Qué crees tú?
15: Sí, yo creo que sí. Nosotros dijimos, ¿cuál es el enfoque? El enfoque hoy día es más que mirar la dificultad o facilidad o viabilidad política de las propuestas, más bien nos enfocamos en decir qué puede ser útil para el empleo de mujeres, el empleo de jóvenes, por supuesto el empleo, o sea, para personas que no tienen trabajo, y también si es que miramos a las empresas, miramos también cómo estas medidas conversan con las pymes. Claro. Que es el grupo que probablemente ha resentido este mayor impacto en costos.
16: Claro, y que para las pymes el tema sala cuna, que recordemos, hoy día la sala cuna la tienen que pagar aquellas empresas que tienen contratadas 20 o más mujeres, por consiguiente las que tienen menos, este es un costo nuevo.
15: Claro, o sea, el 95% de las empresas, esta norma no existía.
16: Exactamente.
15: Entonces era muy delicado el cómo se hacía esto, o sea, no era llegar y decir vamos a hacerlo.
16: Claro.
15: Y por supuesto que a nosotros también nos preocupaba eso, ¿cierto? E hicimos el seguimiento de la indicación del Ejecutivo, porque era un tema muy, muy delicado. Claro. Nosotros vimos la indicación que presentó el Ejecutivo en la Comisión de Educación, hicimos dos o tres observaciones, pero nos parece que ya están las condiciones, ¿cierto? Para que esto salga adelante, el gobierno le puso suma urgencia, discusión inmediata, perdón, y a nosotros nos parece que eso es lo que corresponde. Por lo tanto, si bien es cierto, esto no había salido de la Comisión de Educación y ya salió, y corresponde que pase a la Comisión de Hacienda, luego la Sala y que se vaya a la otra Cámara, este es el momento. O sea, este es el momento. Ahora, este es la primera piedra de un proyecto que debió haberse aprobado hace mucho tiempo.
16: Sí, claro.
15: Y por eso nosotros también dijimos, en verdad esto no tiene tanto sentido si no se mira de manera más completa.
16: Y no viene dentro de todo el tema de cuidado, y que es lo que más ayuda para el trabajo laboral femenino.
15: Y la reflexión, sí, Pedro, sí, era como, ¿por qué nos demoramos tanto en esto, cierto? Y honestamente yo pienso que esto tiene que ver con quienes se han sentado a la mesa. a lo largo del tiempo. Porque no es un problema que es universalmente reconocido, no hoy día, o sea, hace 30 años por lo menos, digamos, de los análisis que se hacían. Sin embargo, típicamente en este tipo de acuerdos, las organizaciones de mujeres no han estado. Y acá vimos una diferencia, ¿no? Entonces, creo que buena parte de las cosas que tal vez hay que hacer, incluso en otras materias, como tal vez mayor adaptabilidad en la jornada, un montón de cosas, a lo mejor tendrían un destino distinto si en la mesa tuviéramos sentado alguna de las personas, ¿cierto? Organizaciones, de quienes más se benefician de eso, y no tanto de los trabajadores que tradicionalmente tal vez han estado más bien representados, ¿no?
16: Efectivamente, todas las razones. Ha estado súper interesante esta primera parte de la conversación con David. Vamos a irnos a una breve pausa comercial y estamos de vuelta en un par de minutos.
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5: Estamos de vuelta en la segunda parte del capítulo de hoy de En Simple, la pizarra de Pizarro. Hemos estado conversando con David Bravo, director del Centro de la Universidad Católica de Encuestas y Estudios Longitudinales, presidente de la Mesa de Reactivación Laboral. Hemos estado hablando respecto del origen de esta mesa, el diagnóstico, el tiempo que hubo para hacer el trabajo. Estábamos hablando de Saracuna y me queda una sola duda respecto a Saracuna porque hay harto más para abordar. Bueno, para no seguir encareciendo la contratación, esta cotización nueva que va a haber para Saracuna, que es 0.35, se va a restar igual cantidad, 0.35, de lo que cotiza hoy en día el empleador en la AFS. Entonces, a mí la duda que me queda hoy, bueno, estamos desvistiendo un santo para vestir otro, se está cotizando en la AFS más que lo que se necesita, porque como que no cuadra mucho que uno le saque plata y no vaya a afectar en nada esa otra prestación que era el tema del seguro de cesantía. ¿Se ha visto eso?
6: Bueno, una gran pregunta y una legítima pregunta. El resultado es bueno en términos de que no le subimos ni siquiera un 0,1, 0,2 al empleador, digamos, que esto es correcto. A mí lo que me deja tranquilo es que hay garantía estatal. Por lo tanto, algo que a lo mejor debió haberse hecho con fondos fiscales, pudiese estar recurriendo a este camino, pero la respuesta es técnica. O sea, es la sustentabilidad de los fondos viene en este minuto certificada por la Superintendencia de Pensiones. Nosotros hicimos una observación, dos observaciones. Uno, nos parece que esto hay que monitorearlo anualmente, porque hay un fondo de esa lacuna, ¿cierto? Y hay varios supuestos detrás, o sea, cómo esto se establece. Entonces, vamos a tener que monitorearlo año a año y vamos a tener que estar viendo si efectivamente está la oferta de esa lacuna, porque queremos que esta ley funcione bien. Pero en segundo lugar, respecto al seguro de cesantía, creo que lo que corresponde es que esa sustentabilidad pueda ser también chequeada por organismo externo. Y entonces lo que nosotros ahí decimos es, este es el momento de que esa fuente de información esté disponible públicamente, la que utiliza la Superintendencia de Pensiones, que hoy día tiene no solo el mandato, sino que el monopolio, digamos, de esa información, de manera tal de que puedan haber análisis externo que eventualmente nos puedan decir, efectivamente, sí, usando una metodología distinta a la que reporta, la que además no es muy detallada como se expone, digamos, por la Superintendencia de Estudios Actuariales, efectivamente coincidimos con esto. Es una pregunta muy importante porque lo que sí tenemos que tener es cuidado con el fondo también de
5: cesantía. Sí, claro. No, bueno, me imagino será parte de la tramitación legislativa, pedir los informes, sustentabilidad y cosas para evitar problemas futuros. Vamos a la polémica que hemos tenido esta semana. Salió, bueno, hubo un video ahí de la ex ministra Jara, de la ex ministra Vallejo, diciendo que se propone retroceder respecto de las 40 horas, se quiere hacer que la gente trabaje más, se quiere hacer perder derechos. ¿Qué propone la mesa de reactivación laboral? ¿Está proponiendo que se eliminen las 40 horas, que trabajemos más horas que las que trabajamos hoy día? ¿Cuál es? Así expliquémosla ahí, bien en detalle, para que las personas no le metan el dedo en la boca después con alguna idea.
6: O sea, es curioso porque se trata de dos ex autoridades, digamos, ¿cierto? Que también son personas que en su oportunidad también han dicho, bueno, queremos que se trabaje sobre las ideas y no sobre ideas falsas, digamos. Por eso llama la atención, porque ha habido harto tiempo de que hubieran podido examinar de buena fe exactamente qué es lo que decía la propuesta, ¿cierto? Y sin embargo se ha optado por seguir un eslogan, digamos. La propuesta de hecho surge para efecto de no cambiar la ley de 40 horas. O sea, la ley de 40 horas que se negoció y tal con la gradualidad, se sigue adelante con eso, digamos, por lo menos en nuestra propuesta, ¿no? 42 horas y 40 horas, digamos, a partir de 2028. Uh-huh. Lo que sí cambia es que nosotros decimos, bueno, parece ser una buena idea en general irnos como a la política que tiene la mayor parte de los países de la OCDE, que es que para considerar esa jornada, digamos, a la que apuntamos, uh-huh, a las 40 horas en 2028, vamos a tomar no 4 semanas, sino que vamos a tomar 15 o 16 semanas, digamos, como en general es el promedio de la OCDE.
5: Claro, porque hoy en día, expliquemos a las personas que nos están siguiendo, no es que todas las semanas yo tenga que trabajar 40 horas, hoy en día tengo un promedio en 4 semanas. Que eso, claro, ya existe, esa aplicación. O sea, yo puedo trabajar 35 horas una semana, dos semanas y 45 las otras dos, y estoy cumpliendo con las 40 horas.
6: Claro.
5: Ya.
6: Hoy día, de todas maneras, la ley de 40 horas, que en realidad recién se está empezando a aplicar, porque hay que pensar que veníamos, antes de abril, estábamos en 44 horas.
5: Sí, claro, estamos en 42 ahora.
6: Y la ley te decía que tú podías trabajar 45 horas máximo en una semana, uh-huh, y no más que eso, como jornada ordinaria, y no más de dos semanas seguidas 45. O sea, el grado de flexibilidad era muy poquito. Uh-huh. Ahora que pasamos ya a 42, puede pasar a ser algo más importante, pero en estricto rigor es un grado de flexibilidad muy pequeño. Y entonces, básicamente lo que decimos es, bueno, es una buena idea permitir entonces que este traje único, que típicamente es la legislación, permita adaptarse a distintos tipos de empresas. Empresas que tienen 25.000 trabajadores, a las empresas que tienen 3 trabajadores, a las que tiene 50, ¿cierto? Y entonces, efectivamente, esto es una norma deseable. Pero al mismo tiempo, como nosotros estamos bajando la jornada, y justo recién en abril es que tuvimos esta baja de 2 horas, uh-huh, que es una baja de 2 horas que representa un costo laboral de 4,8% de una vez, porque nosotros en Chile redujimos la jornada pero no redujimos la remuneración, ¿cierto? Entonces eso es un aumento de costo laboral y por lo tanto puede ser una buena idea esta norma para efectos de ayudar también ahora a las empresas a que este ajuste, este viaje de las 44 a las 42 y en un par de años más de 42, uh-huh, a 40, les permita a las empresas como tener posibilidades de ajustarse.
5: Ya, pero tú dices ahí, David, bueno, esto como que ayuda a la empresa. ¿Ayuda al trabajador también?
6: Por supuesto.
5: ¿Y cómo los ayuda a ambos?
6: Bueno, los ayuda a ambos porque, bueno, primero, ¿qué pasa cuando hay mayores costos laborales? Puede ser que haya pérdidas de empleo, ¿cierto? O sea, si tú no logras ajustar a las personas y todo, a lo mejor no todos van a quedar con empleo, hay algunos que van a tener que irse, ¿cierto? Entonces, digamos, la capacidad de adaptación es importante para efectos de poder, dado que esta norma se introdujo sin que hubiera aumentado la productividad. Solo quiero recordar que en el caso de Francia, que es muy conocido, ¿cierto? Donde hubo una baja muy radical a 35 horas, uh-huh, ¿cierto? En Francia, cuando se hizo la baja a 35 horas, una persona ganaba 100, trabajaba, qué sé yo, 40 horas o más, y bajaron a 35, pero el salario mensual bajó proporcional. En Chile, el pasar de 45 a 40, el salario no baja.
5: Ahora, pero no se va, ¿no?, ajustando en el tiempo con las nuevas contrataciones o con los aumentos.
6: Bueno, pero digamos, cuando tú, eso es la gradualidad, ¿cierto? Mm. Pero la gradualidad no te resuelve el problema de que efectivamente si tienes una persona que te acompaña durante, sí, todo, no, el tránsito, en realidad no te bajó el salario. El caso de Francia incluso fue tan radical que hasta el Estado puso recursos para ayudar a las empresas a soportar, o sea, se reconoció que había un costo.
5: Perfecto.
6: En el caso de Chile, no. Entonces, para nosotros, en el caso de Chile, esta posibilidad de promediar en un periodo mayor, uh-huh, es bueno a largo plazo, porque efectivamente es una norma, digamos, adecuada, e incluso hay sectores que podrían requerir un periodo mucho más amplio, ¿cierto? Pero, digamos, como esta norma parece adecuada, pero además en la coyuntura creo que nos sirve.
5: No, pues se plantea 52 semanas, en la práctica un año para el turismo. Ahora, estamos en la radio de agricultura, a veces me ocurre que para la agricultura, en que en invierno hay menos horas de día y en verano más, también probablemente pudiese ir avanzando hacia un,
6: sí, yo creo
5: hacia un promedio, porque el turismo entiendo que estaba más avanzado, llevaba más conversaciones con el rubro.
6: Claro. No. Yo creo que sí, yo creo que sería bueno que A lo mejor si uno piensa que ya nos vamos con una jornada de, por ejemplo, 16 semanas, perdón, con una jornada que donde el promedio se calcula en base a 16 uh-huh. semanas, como norma general, y tal vez tengamos algunos otros sectores que donde esta norma podría ampliarse. El caso de turismo es uno donde, claro, entiendo que se había venido trabajando con el sector turismo, uh-huh. es un sector además que también es intensivo en empleo, pero efectivamente podría, ¿qué pasa con los otros sectores que tienen también las mismas características? Uh-huh.

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Estimados amigos oyentes, un gusto de saludarlos. Y como siempre, la bienvenida para compartir estos preciosos minutos en que vamos a disfrutar. Usted, los quienes nos escuchan, en tantos rincones, en tantas ciudades, en tantos lugares de Chile, a través de esta cadena nacional voluntaria de 143 emisoras, de este programa con Raíces de América. Pero nos vamos allá a iniciar este recorrido al norte de Chile.

Y así con esta portada musical iniciamos nuestro recorrido en este programa Con Raíces de América. Agradeciendo a usted, señora, señor, su sintonía, gracias por escucharnos, porque con mayor cariño en cada uno de los programas hacemos llegar esta música hermosa.

Era el grupo Marincho que nos recordaba también estos momentos de lo que fue esa conflagración bélica que nunca debió haber pasado. A través de los versos y canciones se rinde tributo entonces a nuestros próceres, héroes y aquellos que atravesaron el desierto en defensa también de la soberanía. La Tirana, expresión de la devoción a la reina del Tamadugal, advocación de la Virgen del Carmen, ha inspirado a muchos compositores para cantarle. Justamente, esta es una de

El ritmo y la devoción presente en estos bailes religiosos que se brindan cada año en el mes de julio. Bueno, compartir también nuestro trabajo musical, entregándoles a ustedes esa imagen que está en nuestra mente al escuchar su música. Siempre están presentes porque constituyen parte de nuestro territorio nacional, si bien insular, como lo es Chiloé, como lo es Juan Fernández, es Rapa Nui.

La música de Rapa Nui con esa influencia de Tahití, que nos habla de esa isla pequeña dentro de las 270 islas, tendría toda esa zona de la Polinesia, de Maupiti, una de las tantas bellezas naturales que tiene ese territorio y que por supuesto comparten como herencia musical Rapa Nui.

Ballet Folclórico Nacional de Chile, que nos entregaba este tema, el bergantín. Bueno, el bergantín proviene del alemán, ¿no? Bauspretz, no sé si estará bien o no pronunciado. Y ese es el Bauspretz, que es uno de los mástiles de esta embarcación a vela, que también tiene dentro de su conformación dos palos, el mayor y el trinquete, velas cuadradas, la gran cangreja y otras menores. El bergantín, tema que es interpretado esta vez por el Bafona, pero que está grabado por innumerables artistas de nuestro folclore.

Una de las más antiguas y prestigiadas estudiantinas otunas es La Chimba, a quien le tenemos permanentemente en nuestro repertorio, en nuestra parrilla musical. Gentilmente nos enviaron hace algún tiempo todas sus producciones musicales a este programa, lo que se agradece. Saludar también a quienes nos escuchan, a los integrantes de la agrupación Lancuyén de Rengo. También saludar al grupo Miancapué. Estuvieron hace algunas semanas atrás dentro también de la emisión de nuestra música. Ellos pertenecen a la isla Kewi de la comuna de Castro y fueron al 13º Festival Internacional de Bailes Tradicionales en Andalucía, no Andalucía, España, sino que Andalucía, que está en el departamento del Valle del Cauca, hermoso valle, en Colombia.

0: Muchas gracias.
1: Bueno, de esas tierras de la región de la Araucanía es justamente René Inostroza, al cual tendremos ocasión también de estar presente junto a usted, señora, a través del Lago, Radio Lago Villarrica, 91.5 FM, todos los domingos a las 12 horas. Así que muchas gracias por estar con nosotros.

0: ¿Se acordaba de este tema, señor, señora? El sombrero de Saón, que hiciera muy popular hace algunos años Tito Fernández y Paty Chávez. En esta ocasión la interpretaban los Curacas, tema de origen boliviano, y que escribiera, sin ser él un hombre dedicado al folclore, Pedro Chimús, que es un narrador boliviano, poeta, ensayista, y que junto con su poesía cultivó también la novela. De ahí se extractó estos versos y surgió entonces el sombrero de Saón.
1: Bueno, oye, despertó el Maldonado que estaba.

En búsqueda de nuevas letras para las cuecas, el conjunto Raíces de mi Tierra visitó los archivos sonoros de la Biblioteca Nacional y trajo a colación esta cueca, Los Celos, que grabaron recientemente. Bueno, y estamos ya en los 30 minutos que vamos a dedicar a uno de los países hermanos de América, siguiendo este tránsito por este territorio americano, y esta vez nos ubicamos en el contexto de Bolivia, que debe su nombre en homenaje al prócer Simón Bolívar.

Con esta hermosa cueca boliviana saludamos a nuestro hermano país. País que tiene toda una historia, puesto que el actual territorio, a lo largo de su historia, proviene de antiguas culturas precolombinas como la Tiahuanaco, la cultura hidráulica de las lomas, el imperio incaico y la última fue el imperio español, del cual se independizó por allá por 1825. Y ello le hizo entonces heredera de tradiciones a través de ese mestizaje como varios países de América y de las culturas precolombinas, transformándose en lo que hoy es también un país multiétnico y pluricultural, que mezcla sus tradiciones y folclore de los habitantes mestizos, indígenas, blancos y descendientes criollos afrobolivianos también, y en menor proporción de los migrantes europeos y asiáticos.

Cuando el Consejo, o Asamblea, mejor dicho, deliberante, se reunió en la Casa de la Libertad en Sucre, el 6 de agosto de 1825, ellos crearon una ley que se llamaba Ley de Premios y Honores a los Libertadores. Bueno, en su primer artículo indicaba que el nuevo Estado recibiría el nombre de Bolivia. ¿Pero por qué? Porque un diputado del departamento de Potosí, que era un presbítero además, Manuel Martín Cruz, dijo lo siguiente: si de Rómulo nació Roma, de Bolívar nace Bolivia. Y por ello fue acogido por esta asamblea deliberante, y el nombre de Bolivia fue oficial entonces hasta el día de hoy, desde el 3 de octubre de 1825.

Con el charango y guitarra de Alejandro Cámara escuchábamos este Guaylas, Flor de Huancayo. Este baile tradicional es uno de los más vistosos que tiene Bolivia, tanto por el vestuario como por el zapateo, que es un zapateo muy singular que hace el varón muy alegre, muy fuerte en el aire, y también lo acompaña su dama, su bailarina. Por ello, también por ahí hemos visto, ¿no?, alguna observación o crítica que se ha hecho a algunos grupos nuestros que están interpretando el guaylas, pero no con el paso del guaylas, sino con el paso del huayno. Y hay una enorme diferencia. Por ello, entonces, al hacer estos montajes, hay que conservar la identidad que corresponde a la danza y a su origen.

a Santa Cruz de la Sierra, que es la ciudad epicentro comercial de Bolivia, le dedicaba el conjunto Sabia Andina, grupo de investigación que grabaron en 1995, un trabajo musical dedicado a los 9 departamentos de Bolivia, que son Santa Cruz, que acabamos de escuchar, La Paz, Cochabamba, Chuquisaca, Pando, Tarija, Beni y Oruro. Son los 9 departamentos. Ah, y también Potosí, que son los 9 departamentos que constituyen la división política de Bolivia. Aprovechamos a saludar también, porque le vamos a enviar el programa como es habitual, para nuestra querida amiga Gilda Trigo Pérez, para sus hijos y amistades. Así que continuamos con más música, esta vez con estas Sayas de Oro.

La saya, ritmo que prácticamente transmite la esencia de Bolivia en lo musical, es una danza de origen afro-boliviano y que constituyó la conformación de los ritmos de los caporales que hoy día conocemos, estas agrupaciones. En el año 69, los hermanos Estrada Pacheco, músicos bolivianos, se inspiraron justamente en el personaje del caporal de este baile de la saya en Bolivia.

La Ñusta era el tema de José Jaya Flores, que interpretaba el grupo Proyección. Ñusta, que era el nombre o la palabra quechua, con la cual eran designadas las reinas o princesas en el imperio Inca, que además era virgen e hija del Inca. Recibían dentro de su enseñanza, de los más antiguos, de los profesores, justamente todo un conocimiento de lo que correspondía a lo ancestral del imperio Inca. La sabiduría de los antiguos era transmitida a estas ñustas. Bueno, y continuamos para ir ya terminando estos 30 minutos dedicados a Bolivia. El grupo Tupai,

Bueno, y así hemos dedicado estos 30 minutos a nuestro hermano pueblo de Bolivia, parte integrante de esta América del Sur, de nuestro Sudamérica. Y volvemos a nuestro territorio, la trilla. ¿La recuerda usted? En los campos chilenos, mucho se ha hablado de esta trilla, el trío Gabriela.

La trilla, una de las tradiciones que se ha ido perdiendo en el tiempo por la modernidad, ¿no? Las maquinarias que fueron reemplazando, por supuesto, a la animalada, a la yegua, a los potros que iban pisoteando las gavillas de trigo. Bueno, pero así es la evolución del tiempo. Hay que mantener, sí, las tradiciones, hay que conservarlas, sentirse con sentido de pertenencia. Es nuestra danza, nuestra música, nuestros versos, nuestra gente que pulsa guitarras e instrumentos, escribe versos como los compositores, y nosotros se lo entregamos aquí a través de este programa, con Raíces de América.

Guitarra y voz de este 70º dúo musical, sí, pertenecen a una generación ya de mayores. Me refiero al matrimonio que compone Marianela Prado y Alejandro Faúndez, que continúan interpretando y difundiendo la música folclórica chilena. Aprovecho de saludarlos, mis estimados amigos.

Era la Segrilla del Pavo que interpretaba Bordemar. Este grupo que lo componen Soledad Guarda,

Una de las primeras grabaciones instrumentales con su guitarra solamente, Amador Cárdenas, creador del grupo Yauquil, allá en Achao. Le recordábamos a través de este tema.

toda una información turística y cultural nos entregaba Carlos Bello Durán, el Malevo, sobre Puerto Cisne. Bueno, y que habla también del padre Antonio Ronchi, famoso padre, que hizo toda una evangelización en las tierras de la Patagonia, en las tierras de Aysén. Bueno, nos escuchan también en estos momentos a través de la radio justamente, ahí en Puerto Ibáñez, Radio Padre Antonio Ronchi, como también Radio La Voz del Mar en Puerto Cisne, a quien aprovechamos de saludar. Y la importancia del agua en el futuro es tremenda. Campos de hielo sur, glaciales, ríos y tanto más nos ofrece nuestra Patagonia. Por ello, Alipio Vera y don Roberto Recabal, en un reportaje especial de ese sector de Laguna del Desierto. Y fueron acompañados de la familia Sepúlveda, uno de sus hijos, no recuerdo su nombre, llevándole flores a los familiares que ahí están enterrados. Tiene importancia tremenda la creación de un asentamiento tipo pequeña ciudad, ahí justamente donde estaba la familia Mancilla, porque con ello se hace soberanía y presencia futura, para que esté presente Chile y se respete, por supuesto, todo nuestro territorio y no vuelvan a acontecer hechos lamentables como el que ocurrió esa vez con el teniente.

una criollada milonga, ¿no? Al estilo de la Patagonia chilena, porque la transculturización del hermano pueblo argentino a través de ese territorio está siempre y seguirá presente y le da esa identidad también tan rica en esencia. Estamos ya despidiendo el programa, esperando haya sido de su agrado y haber compartido este contenido con lo que le puedo manifestar respecto a lo que los versos nos van diciendo. En la ciudad de Puerto Montt, quien les habla, un servidor Raúl Pinto Zúñiga, nuestro ingeniero de sonido Mauricio Rivain. Nos despedimos para encontrarnos en una nueva versión de Con Raíces de América. Gracias por su grata sintonía. Que estén muy bien. Muchas felicidades a cada uno de ustedes.

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6: Son las 10 de la mañana, 29 minutos.
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7: Amigos, la salud a Dax y nuestro programa es Vibraciones en Jazz.
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7: Esta semana falleció la famosa cantante Nina Simone. Simone, de 70 años, murió en su residencia en el sur de Francia. Esta semana dedicamos nuestro programa a esta gran cantante de jazz, Nina Simone.

0: I Love You Porgy fue el tema que lanzó la popularidad de Nina Simone en 1959. El tema es parte de una colección de la disquera Verve de la serie Jazz Masters 17. Viviendo en Francia y con su amor por las composiciones en ese país, ella nos canta Ne me quitte pas.
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Nina Simone nació en el pequeño pueblo del estado de Carolina del Norte y, siendo una niña prodigio tocando el piano a la edad de 4 años, estudió en el Conservatorio de Nueva York y en la prestigiosa Juilliard. Sus estudios fueron en piano y música clásica.

0: Su repertorio también incluyó las canciones de connotación social, tales como Mississippi Goddamn y Old Jim Crow. El tema de Mississippi fue una de sus composiciones después del asesinato de un líder negro.
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0: Estamos recordando algunos de los éxitos de la cantante Nina Simone, quien falleció esta semana. Esta es una presentación de Vibraciones en Jazz, un programa de La Voz de América.
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0: Dax de nuevo con ustedes y continuamos con una pequeña muestra de los éxitos de Nina Simone. Ella también grabó temas y baladas populares tales como el próximo tema, Don't Let Me Be Misunderstood.

saludos. 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El próximo tema es una canción que fue hecha famosa por Billie Holiday, Don't Explain.

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1: My Baby Just Cares For Me fue uno de los temas que apareció en la cinta sonora de la película Sleeping Beauty en 1996.

Amigos, desafortunadamente nos tenemos que despedir del programa de hoy y lo haremos con el tema I Hold No Grudge. Espero disfrutaron con nuestros recordando la música de esta gran cantante.

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Hola amigos y obviamente amigas también, bienvenidos a esta edición de Día Sábado, los llamados sábados culturales. Ya saben que sin ninguna pretensión ni ambición académica, sino solo entretenerlo a usted y entretenerme yo también haciendo el programa, saliendo de la contingencia bastante irritante de la semana, en lo que toca a Chile y en lo que toca a todo el mundo en realidad. Así que hoy nos vamos a dedicar a estudiar qué es eso que se llama magia, cómo se originó y cómo subsiste hasta el día de hoy la magia, el pensamiento mágico, las actitudes que están vinculadas directa o indirectamente con esa actividad tan antigua que es la magia, la idea que se puede controlar el mundo sobre la base de ciertos conjuros, de ciertos exorcismos, de ciertos pases, de ciertos actos llevados a cabo. Y le voy a contar por qué se me ocurrió esto de la magia. Se me ocurrió viendo un programa de un youtuber que yo sigo todos los días, hace a veces más de dos ediciones diarias, se llama Greg Terry, que se los recomiendo, es norteamericano, es un hombre que está dedicado única y exclusivamente, casi exclusivamente a seguir el tema de la guerra ruso-ucraniana. A veces también comenta sobre Irán. Es un partidario de Ucrania, por supuesto, como lo soy yo. Y es un hombre bien inteligente, bien informado, muy interesante. Y en uno de los últimos programas, no sé si fue, creo que fue ayer precisamente o anteayer, mostró un video hecho por alguien en Rusia de lo siguiente, que es para morirse de la risa realmente. Búsquenlo en este programa, en estos uno de los dos últimos programas o a esta altura, uno de los cuatro o cinco últimos programas de Greg Terry. En el video aparecen unos dignatarios de la Iglesia Ortodoxa Rusa, la variante ortodoxa, una de las variantes del cristianismo, vestidos con todas las cosas que se ponen los altos mandatarios, igual que en la Iglesia Católica, los sombreros, estas cosas especiales, bendiciendo una bomba de benzina, diciéndole, por supuesto en ruso, algo así como, señora, que haya benzina. Y ahí, magia. Es ahí magia. Magia en una de sus expresiones un poco más sofisticada, digamos que son los elementos mágicos que hay en toda religión todavía, a pesar de que la religión es algo muy distinto a la magia, como ya vamos a ver. Pero hay elementos que han quedado como reliquias, que están ahí todavía, algo así como el apéndice en el cuerpo humano. No son importantes, pero están presentes. Quizás son más importantes que el apéndice. A partir de eso se me ocurrió hacer un programa sobre la magia, porque efectivamente está presente en todas nuestras vidas, incluyendo la mía, desde luego. Es una de los comportamientos humanos más antiguos y que más revelan acerca de cómo funciona la mente humana, además. La idea de cómo puede concebir en un momento dado las relaciones de causalidad. Una causalidad imaginaria en este caso, no una causalidad real basada en observar que primero pasa A y automáticamente ocurre B. No, imaginaria. Es la historia de una ilusión. La historia de la magia es la historia de una ilusión, pero una ilusión que está muy conectada con lo que somos como criatura, que buscamos en primer lugar relaciones entre las cosas, esto produce esto otro, y más importante que eso, buscamos controlar un mundo que es ancho y ajeno, un mundo que es peligroso, especialmente en esas etapas en que los seres humanos disponían de muy pocas tecnologías, de muy pocos medios para sobrevivir. Estamos pensando en 10, 20 mil años atrás o más, o 100 mil. Entonces, vivir en un mundo lleno de peligros, lleno de eventos que uno no controla y que tienen un efecto sobre uno, es muy angustioso, no se puede vivir así. Entonces hay que crear algún mecanismo mental que permita hacerse la ilusión de que tiene uno un grado de control. Y la magia es un intento de control. Partiendo de la base supuesta de que hay una relación, ya vamos a examinar, una relación entre esos gestos, esas palabras, esos conjuros y el mundo. Pero pónganse ustedes en el caso de esos seres primitivos que vivían al día literalmente. Un tipo tiene que salir a cazar. Pongamos, no sé,
No, un dinosaurio, se habían extinguido hace mucho. Algún animal importante, posiblemente muy peligroso. Posiblemente más feroz, más fuerte, más rápido que él. Y además estaba ahí el resto del clan de del grupo esperando que llegara comida. Entonces, todo es incierto. ¿Va a haber un animal? ¿Voy a poder cazarlo? ¿O va a ser el que me caza a mí? ¿Cómo supero? ¿Cómo me doy confianza? ¿Cómo supero esta incertidumbre, aunque sea gradual, aunque sea parcialmente? Bueno, dibujo en la caverna, en la pared de la caverna, un bisonte con una lanza clavada. Y espero que eso se vaya a ocurrir en la realidad, que este dibujo va a afectar, porque se parece a lo que sería uno de estos animales con la lanza. Y en una de esas tiene éxito. Entonces empieza a establecerse una relación. Funcionó el dibujo en la pared. Sigamos dibujando otras cosas que también necesitamos. Concluye que su dibujo, su gesto, tuvo un efecto en la realidad. Así que hay una relación. Yo dibujo en la pared y pasan cosas en el mundo. Sigamos dibujando. Entonces, a ustedes dirán, esto no sirve para nada. No, fue muy útil. Da confianza, da seguridad, permite salir a cazar el animal. Con alguna confianza, cuando uno hace algo sin confianza en lo que está haciendo, lo más probable es que salga mal. Pero si uno cree que va a funcionar, si uno está apoyado en esta, no sé si certeza, pero esta ilusión fuerte de que va a funcionar en la invocación, uno va a tener más éxito. Por lo tanto, fue una herramienta, diría yo, funcional para la supervivencia. La magia, esta actitud mágica, que luego se va complicando. Empiezan a aparecer personajes dentro del clan que se, por algún modo, un mecanismo que no podemos conocer, no podemos, quizás podemos imaginarlo, alguien empieza a aparecer como más capaz de producir actos mágicos que otro. Se empieza a convertir en el mago, en el brujo, y ese es uno de los personajes que en una tribu empieza a adquirir preeminencia y empieza a ser

Como decía alguien, y se lo he contado esta frase, la civilización es cortesía de la geología. Podríamos decir es cortesía de la naturaleza, más general. Entonces, uno de los primeros grandes pensadores, y yo les recomiendo este libro fantástico, además es entretenido, en que analizó cómo distintos rituales que en un momento dado uno no sabe cómo empezaron y por qué, se siguen llevando a cabo a lo largo de los siglos, y otros muy parecidos en otros lugares con los cuales no hay ningún contacto. Es el gran antropólogo, pensador, George Fraser, se escribe Fraser con Z, que escribió un libro que se llama La Rama Dorada, The Golden Bough, que está en todos los idiomas del mundo y yo se los recomiendo que lo lean. Es un estudio increíble que parte con una situación que ocurría en Italia en un determinado momento y empieza a investigar de dónde viene esto, de dónde vienen estas costumbres, de dónde vienen estas creencias, cuáles son estas creencias que son reliquias de qué. ¿Qué evento inicial generó un cierto ritual, una cierta postura frente a ese lugar, una sensación de que había algo sacro? Bueno, y luego va examinando otras muchísimas. El libro que está disponible normalmente es un libro gordo, pero no es nada comparado con la obra original, que son un montón de tomos, porque el hombre era muy acucioso. Este hombre es del siglo, finales del siglo pasado, dicho sea de paso, ¿eh? Digamos, estuvo muy activo a principios del 20. Él fue el que creó el concepto de magia homeopática. Homeopática, o sea, de igual sentimiento, de igual patos, emoción, homo, es igual, en el sentido de que la semejanza produce la semejanza. Si usted dibuja el animal y con la lanza clavada, eso es semejante al hecho real de que pudiéramos cazar clavándole una lanza a ese animal. Entonces, como hay una semejanza, va a producir un efecto. Y uno lo ve en las magias de todos los tiempos. El vudú, por ejemplo. Usted agarra una figurita que supuestamente representa a una persona que quiere perjudicar y a esa figurita le clava alfiler y lo jode. Y se va a producir el efecto. Y yo una vez, esto lo cuento como una anécdota personal, hace muchos años cuando mis tíos estaban vivos, vivían en Viña, y yo era cabro, tendría 18, 19 años, cabro. Entonces iba a Viña a ver a jugar al Everton, en el Estadio Sausalito. Y me acuerdo una oportunidad, estábamos almorzando, estábamos preparándonos para ir al estadio a ver el partido, jugaba, me acuerdo, contra Palestino. Y mi tía Ani, ya fallecida, con un poco de plasticina y con algunos colorinches, fabricó un monito que representaba a un jugador del Palestino, y todos en la mesa en turno le fuimos clavando alfileres y ganamos, ganó el Everton esa vez. Bueno, eso es magia. Llevamos a cabo un ritual mágico y seguimos llevando a cabo muchos, todos nosotros. Hay una magia también por contagio. Ahí está, sigue el concepto de homeopatía. Ustedes saben, muchas personas que quieren perjudicar a alguien y entonces van a un brujo o una bruja, y la bruja y el brujo le pide algo que sea de posesión o parte del cuerpo, entonces del que quieren destruir, entonces que traiga un mechón de cabello, que traiga una uña, un diente, una ropa, algo para haciendo uso de eso en forma nefasta, perjudicar a la persona. Contagio. Esto fue central en la vida de la sociedad humana por miles de años. Por miles de años. Estamos hablando ya incluso a nivel de épocas donde hay civilizaciones. Los romanos, por ejemplo. En el Imperio Romano y antes, en la República y en otras sociedades, antes de entrar en combate, investigaban qué podía ocurrir, trataban de prever, y por medio de la homeopatía, o sea, los arúspices abrían, por ejemplo, un cierto animal y veían cómo estaban, de qué color era el hígado. Si eran buenos auspicios, de ahí viene la palabra, o malos, si valía la pena ese día combatir, o más bien no, porque el resultado

combate estaba aquí expresado homeopáticamente en este órgano de este animal. Y muchísimas otras prácticas. Muchísimas prácticas. Ahora, esto no es igual que la religión. Y les voy a explicar por qué. 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Bueno, les decía, ¿cuál es la diferencia? Bueno, Fraser también analizó esto y fue muy correcta su... La magia intenta obligar, o sea, el que hace un acto mágico supone que es como un artefacto que va a producir un efecto. Es como una máquina, como una palanca. Yo hago esto y va a ocurrir esto. Obligamos al universo a que funcione así. Al menos en este aspecto local, puntual, aunque sea aquí nomás. La religión no. La religión supone que hay una divinidad a la cual uno le pide. Si es que le pide algo, porque no necesariamente los creyentes están siempre pidiendo algo. La magia intenta obligar al universo. La religión intenta convencer al universo, a Dios, que es el creador y que es el universo en cierto sentido. Intenta aplacarlo,
En muchos de los rituales ya religiosos, aunque sean de religiones paganas con muchos dioses, ustedes verán que se intenta ya no obligar a los dioses, sino que aplacarlos. Los sacrificios de animales, todas esas ceremonias que casi siempre eran con el sacrificio de un animal, o por último con encender esa, qué sé yo, algunos palitos con olores, ¿cómo se llama? Fueron con fragancia. Todo eso era para aplacar la rabia, porque siempre se suponía en esos tiempos que los dioses no eran como los dioses, el dios cristiano, o el dios musulmán, o el dios judío, que es pura bondad, ¿no es cierto? Que no está, digamos, aunque de repente castiga. Esos dioses del paganismo, del politeísmo, eran como seres humanos llenos de rabia, podían enojarse porque no se había cumplido un ritual, porque no se había hecho lo que se debía, entonces había que aplacarlo. Pero no se les podía obligar. Así que hay una diferencia muy grande. Aunque, como dije al principio, quedan elementos, quedan como fragmentos de magia en todas las religiones y ustedes lo pueden notar. Bueno, yo lo noté en estos sacerdotes ortodoxos haciendo invocaciones frente a una bomba de bencina. Ustedes ahí, yo creo que es la escena más ridícula que he visto en mucho tiempo. Ahí está la magia. Magia estatal, porque la Iglesia Ortodoxa Rusa está en manos del Estado ruso desde tiempos inmemoriales, no solo ahora. Ojalá Dios me conceda de esto, dicen los fieles. Ojalá. Y le piden, le suplican. El mago obliga. Muy distinto. Ahora, yo dije al principio, y es obvio, que existen, y les conté el ritual este de la figurita del jugador de Palestino. Eso existe hasta el día de hoy, en una forma diferente, más arrinconada, más marginal, pero sigue existiendo en montones de rituales de nuestras propias vidas personales y grupales. Porque así funciona nuestra mente. Tenemos ahora, por supuesto, a nuestra disposición el pensamiento científico, o si ustedes quieren, el sentido común, que busca las relaciones entre las cosas. Primero, concibe las relaciones entre muchas cosas del mundo natural, no del mundo de uno, donde uno es el que voluntariamente hace cosas. Pero en el mundo natural uno busca, mediante la observación, cuáles son las relaciones causales. ¿Qué pasa primero antes que pase esto otro? Y luego veamos si esta es una relación meramente temporal. Una cosa sucede después de otra, pero no es causada por la que apareció primero, sino que hay una relación orgánica. ¿Es esto lo que produce? Bueno, hay muchas discusiones todavía hasta el día de hoy. Buena parte de la filosofía analiza el tema, qué significa causa en realidad. Pero por último, podemos estar todos de acuerdo en que no suponemos que podamos nosotros cambiar, por ejemplo, el funcionamiento de la ley de gravedad, simplemente dibujando un piano que en vez de caer se eleva o algo así. Entonces, está ese aparato científico o de sentido común en nuestras mentes, pero eso no ha eliminado el pensamiento mágico. Y está presente en muchos momentos de nuestra vida. Alguien va a un examen en la universidad y ese día iba vestido con una camisa como esta que tengo puesta, verde, y le fue bien. Entonces, algo en nuestro cerebro nos dice: la próxima vez el próximo examen voy a usar la misma camisa, pero la camisa de la suerte. ¿Y cuántos amuletos están basados en esa creencia? Cuando andaba con este talismán, con este collar, con esta pulsera, con este reloj y no con otro, con esta camisa y no con otra, me fue bien. Entonces sigo usándola la próxima vez para que me vaya bien, para obligar a que las cosas ocurran de acuerdo a mi voluntad, a mi deseo, obligándolas porque estoy usando esto, este reloj, esta ropa. Esto se ha hecho experimentos hasta con animales, y funciona también esta sensación de que se puede controlar, esa necesidad de toda criatura viviente de controlar, en nuestro caso, toma la forma de magia. Hubo un tipo que hizo un experimento con palomas. Les daba comida a un montón de palomas, así en distintos momentos, no había nada cierto, no había regularidad que se presentaría por sí misma. A tal momento aparece la comida. Era irregular. Entonces, de repente descubrió este investigador que algunas palomas, antes de que les sirvieran la comida, movían las alas. Este otro movía el cogote. Y así, cada cual tenía su ritual. Bueno, existen los amuletos. Existe esto de toca madera,
para que no pase tal cosa. Tocando madera obligamos a que no pase tal cosa. Los deportistas, ustedes ven, miren, los tenistas, todos los rituales que tienen, ustedes habrán visto que es para la risa, aparte que son un poquitito obsesivos los tenistas por la naturaleza de su juego, lo entiendo. Yo también soy obsesivo con otras cosas. Entonces, van a servir la pelota y pueden estar una hora haciéndole bote y hacen unas cosas y se arreglan por acá y se tocan. Pues hay algunos tenistas que están 10 minutos en esa cuestión, poco menos. Rituales. Con eso me aseguro de que mi saque va a ser efectivo. Voy a ganar un punto. Ustedes ven jugadores de fútbol que entran a la cancha y tocan y se persignan, tocan el pasto y se persignan. Eso no es religión, eso es magia. Porque alguna vez lo hicieron y les fue bien. Entonces lo siguen haciendo. Existe en la política. Hay algunos movimientos políticos que tienen el ritual de las movilizaciones. Creen que sacando un grupo de gente a la calle y moviéndola de una esquina a otra van a obtener resultados. Hay otros elementos ahí también en eso de la movilización, por supuesto, generar una sensación de poder. Podemos mover gente a las calles. Pero también está el ritual. Y el ritual de comer, juntarse todos cierto día a comer caldillo. Ese es otro ritual. Son rituales y todos tenemos rituales. Y los rituales están conectados con la magia. Yo estoy seguro que usted, como yo, cuando se ducha, pone un pie primero en la tina que el otro. Y se seca de cierta manera. Y hace un montón de cosas. Y cuando no las hace, porque se le olvidó o no pudo, usted se siente un poco incómodo, no grande, no se desespera, no se angustia, pero capaz que algo no ocurra de acuerdo a mis gustos este día porque en vez de primero secarme en los brazos, me sequé en las piernas, una cosa así. Está presente en todas partes, está presente en todo momento, porque en todo momento estamos buscando control, evitar cosas malas y producir cosas buenas. Si ya somos seres modernos y somos creyentes, hacemos las dos cosas. Le rogamos a Dios, pero también nos cuidamos de hacer los rituales mágicos para ayudar a Dios a que nos ayude. La política está llena de rituales. Las marchas, los uniformes, los gestos, el puño en alto, lo que sé yo. En el caso del nazismo era el saludo nazi así, que era una invención, no fue una invención, lo sacaron del saludo los romanos. Esto, Ave César, morituri te salutam, los que vamos a morir te salutam, decían los gladiadores antes de agarrarse a sablazo. En la religión quedan muchos rituales mágicos también. Aunque la religión tiene otro concepto, como dijimos, no busca controlar el mundo, sino que busca, digamos, complacer a Dios, que es el que controla el mundo. Estar, digamos, en sintonía con los mandatos de Dios. Pero aún así hay rituales mágicos. Las prácticas religiosas tienen mucho de ritual. Mucho. Vienen de sus principios, de sus comienzos. Fíjense ustedes que un gran escritor de ciencia ficción, Arthur Clarke, un autor muy importante, de él les recomiendo una novela que se llama El fin de la infancia, una novela fantástica. Yo creo que lo mejor que escribió Arthur Clarke. Aunque escribió muchísimo. Tiene algunas trilogías por ahí, qué sé yo. Y él decía que toda tecnología suficientemente avanzada es indistinguible de la magia. Y así es para nosotros los seres comunes y corrientes que no conocemos cómo funcionan las cosas, pues. Todos ustedes, o casi todos ustedes, estimado amigo, estoy seguro que ven televisión en algún momento del día, especialmente en la noche. Tocan un botón, bueno, antes era con un botón, ahora tocan los botones del control remoto. Y salen las imágenes, viene la película, la serie. ¿Saben cómo funciona un televisor? No, probablemente. No tienen ni idea. Todo el mundo anda en auto todos los días, no tienen ni idea, o tienen una muy vaga idea cómo. ¿Cuál es la mecánica de un motor? ¿Cómo es que un motor hace funcionar un auto? ¿Cuál es la transmisión de energía que va desde la explosión de la bencina al movimiento de las ruedas? ¿Cómo es? ¿Y para qué decimos de cosas aún más lejanas a nuestra experiencia diaria de la tecnología? Esto que está en manos de todo el mundo ahora. Uno de estos bichos. ¿Cómo? ¿Cómo funciona esta cuestión? ¿Cómo pudieron meter tantos circuitos en un espacio tan limitado?
y los usamos casi como si fueran objetos mágicos, sin saber cuál es el mecanismo, porque el mago que hacía unos gestos que dibujaba el animal con la lanza clavada, esperaba que fuera a ocurrir lo mismo en la realidad, pero no sabía cómo se iba a transmitir, cuál iba a ser el mecanismo que iba a hacer que ese dibujo en la pared de la caverna produjera un efecto acá. Por eso que la magia no va a desaparecer, porque vivimos en la incertidumbre, de la cual, digamos, toleramos. Primero porque lo olvidamos buena parte del tiempo, no estamos pensando todo el rato, oiga, hoy día capaz que al salir de la casa se me venga un auto encima, o va a haber un terremoto, hoy día justo me van a decir, me van a invitar a un cafecito para despedirme. Hay millones de incertezas. Salieron mis chiquillos, todavía no llegan, ¿qué les habrá pasado? Y eso genera un estado de incomodidad que a veces se convierte en angustia. Entonces, hay varios mecanismos. El olvido, simplemente se nos olvida que nuestros hijos salieron de la casa. De repente miramos el reloj y decimos, chuta, no han llegado. Pero durante largo rato no nos acordamos. El olvido es muy importante en la subsistencia humana. Si no, con un recuerdo permanente de todo no podríamos dar un paso casi, acordándonos de todo lo que puede pasar, de lo que ya ha pasado. El otro mecanismo es la magia, los rituales. Todo lo que hacemos está hecho de acuerdo a un modo que hemos establecido en algún momento y tratamos obsesamente a veces de mantenerlo para que al mantenerse nuestras conductas, el mundo también se mantenga. Eso es magia. Yo con mi conducta igual a la de ayer, obligo al mundo a que sea igual a ayer, que no pasó nada malo. Y tenemos millones de rituales. Observen sus propias conductas. Desde que entran al baño en la mañana, ¿cómo se ponen la ropa? ¿Qué pie se calzan primero? Todo de acuerdo a un cierto horario, a ciertos gestos. Tratamos de controlar el mundo controlando nuestros propios actos, sobre los cuales sí tenemos control directo. Pero pretendemos que ese control directo sobre nuestras conductas rituales afecte al mundo también. Necesitamos el talismán. Necesitamos la camisa de la suerte. Necesitamos meter la pierna derecha primero a la tina y no a la izquierda, para calmar esta angustia que está ahí en sordina, a fuego lento, acerca de que el mundo puede en cualquier momento, el mundo físico y el mundo social, puede darnos un puñetazo. Porque vivimos por cortesía de la naturaleza, por cortesía del ambiente social que nos rodea, del cual no sabemos nada. No sabemos lo que se está urdiendo. Por ejemplo, alguien está conspirando contra nosotros. Yo tengo una experiencia de eso. Por meses quizás, preparando algo para reventarme. Y yo no tengo idea. Y pasan las cosas. Y a uno lo joden mucho. Entonces uno toma razón de eso. Se acuerda de lo peligroso que es el mundo, de que está repleto de adversarios, de enemigos, de gente que te envidia, que te odia, que está repleto de eventos físicos como un terremoto, un incendio, un auto que te atropella, un meteorito que cae sobre la Tierra en un día, una explosión. Piensen en esas personas, esto creo que ocurrió en el verano, que iban en su vehículo, como con todos los días, y de pronto un camión con gas explota, se incendia, y vieron, acuérdense ustedes, toda la gente que fue afectada por eso. Entonces uno trata de controlar esas cosas porque uno se entera de esas cosas. Le han pasado a uno, le han pasado a otro. Y es angustioso. Entonces uno recurre a los rituales. Recurre a Dios, recurre a los rituales, recurre al olvido. A todo, todo lo que esté a mano. Por ejemplo, este para mí es un ritual. Este lapicero que ustedes ven es una Esterbrook, una marca bastante conocida. Y este es el tipo de lapiceras que fabricaban en los años 50. Mi mamá me la regaló cuando yo estaba en preparatoria. Todavía funciona perfectamente, ¿por qué no? Y la uso con más frecuencia, como un ritual para mí, de que las cosas están bien, en vez de usar, por ejemplo, otros lapiceros de tinta que tengo acá. Esto lo uso más frecuente. Cada vez que está cargadito, es parte de mis rituales. Claro que sí.
Mi parte razonable me dice que escribir o rayar o marcar los papeles que he escrito antes con este lapicero no va a cambiar la calidad del programa, si es bueno o malo. Pero forma parte de mis rituales, como la luz que está allá, como todas las cosas. Y todos vivimos envueltos en un capullo de rituales como si fuera una coraza para defendernos. Este es un tema muy interesante, amigo, y por eso yo les estoy recordando este libro, La Rama Dorada, de George Fraser se escribe, que lo van a encontrar sin ninguna dificultad en cualquier librería digital y capaz que esté también en alguna edición en español en Chile. 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Griego un poquito, también lo va a encontrar. No, no creo. Sí, claro que sí. Un libro muy entretenido, muy informativo, sobre cómo funcionamos los seres humanos. Si no somos distintos, señoras y señores, a los hombres que andaban a poto pelado hace 20.000 años en los bosques buscando nueces. Lo que pasa es que algunos se fueron acumulando a lo largo de los milenios invenciones creadas por individuos, apoyados a su vez en otros individuos y en el intercambio y en las mejoras. Y por supuesto la humanidad ha acumulado un progreso tecnológico enorme. Pero seguimos siendo los mismos seres humanos en un mundo que puede ser muy hostil, en una sociedad. Sobre todo, y más que la naturaleza, la sociedad que nos rodea, donde más que el amor y la fraternidad y la buena onda impera la competencia, la envidia, la mala leche, el odio, la rabia de unos contra otros, esa es la realidad. Usted en su mera oficina, que es un microcosmos, usted sabe que es así. Las copuchas, la maledicencia, los pelambres, las intrigas, las luchas por el carguito. ¡Miserable! Y usted está a merced de todo eso. Así que recurrimos a la magia ritual. Y vean, en política todo el mundo, yo lo he dicho en tantos programas de semana, cómo funciona el pensamiento mágico primitivo. En este caso, no pintando en la pared un animal, sino que voceando cosas en el aire. ¡La justicia! Y ya se va a hacer la justicia en este mundo. Por ejemplo, está repleto de brujos al peo en política. Las consignas, ¿qué son? Actos mágicos, rituales. O sea, veamos el caso reciente, reunificación familiar. Es una especie de frase ritual que suena súper bien, como que por sí mismo se iba a producir esta cosa amorosa que se iban a reunificar los niñitos haitianos con los papás haitianos. Y se quedaron en eso. No, no generaron un mecanismo. Les bastaba la expresión. Y quizás después mandar un oficio. O sea, no actos físicos reales, administrativos, operacionales, sino que bastaba la magia de la frase. Y hay grupos completos políticos que viven en ese universo, lo he dicho mil veces. En el universo del mágico primitivo, el palabrerío como factor eficaz para producir cosas buenas en el mundo. Y no, no pasa. Así que vean ustedes cuán prevalente, cuán vigente está todavía la magia, estimado amigo. Así que eso, volviendo al principio de este programa, esos sacerdotes del credo ortodoxo, rusos, que están bendiciendo una bomba encina. Sin bencina, porque hay una crisis de bencina espantosa en Rusia, en este momento por la guerra. Están haciendo lo mismo que hace usted en la mañana cuando entra con la pata derecha a la ducha. No es muy distinto. Solo que a usted por lo menos nadie lo ve.
haciendo ese ritual y nadie sabe que es parte de un ritual que entró primero con la pierna derecha, todas las veces. Esto otro fue público, fue grabado en un video. Yo insisto, si quieren ver esa cosa ridícula, búsquenla en alguno de los últimos programas de este youtuber muy bueno que se llama Greg Terry. Es un norteamericano que sigue al dedillo la guerra ruso-ucraniana. Yo me informo mucho con él, desde luego. Y ahí mostró eso. Para que vean a lo que han llegado los rusos ya. O sea, uno de estos días van a ir a resucitar a Pedro el Grande, tal como están las cosas. Bueno, amigos, espero que les haya gustado el programa. 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Y aquí me está llegando justamente un aviso de que hay un nuevo video de Greg Terry que dice: Crimea declara estado de emergencia, la crisis de Putin es oficial. Ya lo voy a ver y en una de esas les cuento en mi mail. 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Y termino manifestando una vez más mi agradecimiento a las personas que últimamente especialmente se han estado sumando a Patreon para hacer posible la subsistencia de este programa. Y por eso estoy usando el lapicero que me regaló mi mamá cuando yo tenía 7 años, 8 años. Aquí está. A ver si me trae suerte. Bien, amigos, muchas gracias. Nos estamos viendo mañana, domingo, espero, con un personaje o un hecho extraordinario. Ahí veremos qué puedo encontrar. Muchas gracias. Chao.

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0: Son las 2 de la tarde, 3 minutos.
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1: También los árbitros también. Y los comentarios, obviamente, que deben haber surgido. Y los primeros minutos de Argentina, hay que reconocer que fueron muy, muy, muy rayanos con lo violento. A los tres minutos lo que hizo Enzo Fernández fue realmente calamitoso, ¿no? Que debió haber sido expulsado. Pero bueno, esperemos, yo creo que no va a salir así Argentina. Eso fue, digamos, para ser generoso, fue producto del ímpetu,
2: de lo que generaba, de lo que generaba Inglaterra.
1: Lo que generaba, claro, el valor, claro, agregado, que claro, era indiscutible. Y que afortunadamente, fíjense, el mejor gol de Argentina lo marcó Anthony Gordon, porque claro, a partir de ese gol, Argentina cambió, salió a buscar el arco al Rosario.
2: Cambió.
1: Y no solo cambió en el juego y dio vuelta al partido de Argentina, sino que también cambió en el arbitraje, porque no se produjeron las faltas. 19 faltas se cometieron en el primer tiempo, de las 26 en total. Fíjense que la diferencia. Y yo creo que el segundo tiempo Argentina encontró su juego, pero producto de que también cambió la mentalidad, no fue al choque, no fue a la rispidez, y mejoró muchísimo el espectáculo.
2: Es un árbitro menos permisivo, claramente, el que va a dirigir hoy, el esloveno.
1: Sí, por supuesto. No. El arbitraje del FAS fue calamitoso. Para mí fue un bochorno. No, esto va a ser otra cosa, pero también creo que tanto a España como a Argentina van a salir a jugar a otra cosa.
2: Bueno, vuelvo al concepto de la nota. Hay un buen árbitro para una buena final a priori.
1: Sí, un buen árbitro, ¿eh? Olvidémonos de todo eso que estuvo preso, esas son todas giladas. El tipo fue un prostíbulo, lo enganchó la policía, justo, tanta mala suerte. Y no es que estuvo preso, lo detuvieron y lo largaron porque vieron que no tenía nada que ver. Así que no nos prendamos con eso.
2: Javier, un dato estadístico cortito y con esto redondeo. Fue el árbitro que nos dirigió en el primer partido contra Arabia Saudita en el Mundial pasado, donde Argentina pierde.
1: Lamentablemente.
2: No, y donde hubo muchos fallos polémicos. ¿Cuánto de responsabilidad de Vincic y cuánto de responsabilidad del VAR en aquel partido para de alguna manera que aquel argentino que nos está escuchando dice, este nos afanó contra Arabia Saudita?
1: No.
2: ¿Fue él el VAR o fue un arbitraje correcto aquel más allá de la derrota?
1: Fueron tres goles, recordemos, tres goles milimétricos, injustamente para mí, pero es todas jugadas del VAR, él no tiene absolutamente nada que ver en esa derrota que tuvimos con Arabia Saudita.
2: Está bien, un placer, redondeamos el...
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2: Traje, nos vamos a ir una pausa, la última, señores, y ya entramos en la recta final de Argentina, España, en esta final del Mundial. La última tanda, ya volvemos.

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0: recta final ya de esta enorme previa que arrancó por allá por las 10 de la mañana por Radio Mitre. Desde hace un rato está Unai Simón, el arquero español. Arranca toda la plegaria en la manga, empieza a hacer su ritual, a elongar para de un momento al otro salir Dibu Martínez, y ahí se viene el arquero argentino. Se viene Dibu Martínez al campo de juego para hacer el movimiento precompetitivo. Ya casi.
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0: Vamos a escuchar a De La Fuente hablando de Messi, el técnico español hablando de la figura argentina. A ver qué decía en conferencia de prensa De La Fuente, el técnico de España, de Lionel Messi. Ah, bueno. Mientras hay un desfile de helicópteros del ejército pasando por arriba de nuestro techo, este marquino que tiene que ver con la llegada de Donald Trump, el presidente de los Estados Unidos, al estadio. Es un desfile de helicópteros del ejército que empiezan a pasar por el techo del estadio MetLife, que seguramente traerán al presidente Donald Trump con un tremendo operativo policial. Santino, ya se ven las afueras del estadio esto, ¿no, Santi?
2: Claro, sí señor, Gaby, como vos bien contabas, un fuerte operativo policial. Yo te digo que nosotros lo hablábamos hace un ratito con Paulo, no vimos nada fuera de lo normal, pero es cierto que hay un fuerte operativo policial, muchos autos, muchos policías en las afueras del estadio.
0: Es tremendo, los helicópteros casi que pasan por encima de nuestra cabeza. Son helicópteros, ustedes lo escucharán en el ambiente de Radio Mitre, helicópteros del ejército que seguramente están custodiando la llegada no solo de Donald Trump, sino también, Paulo, de la presidenta de México, que también va a estar hoy aquí en la final del Mundial, uno de los países anfitriones y organizadores, Filippini.
3: Todo lo que tiene que ver con la organización y todos aquellos presidentes que fueron parte de este mundial, México, Estados Unidos, Canadá, las sedes que tuvo este mundial. Bueno, por eso mucho, pero mucha seguridad, cada vez te digo que se nota más, que fueron incrementando, que fueron agregando más gente para los controles, e incluso los accesos a cada uno de los sectores de las tribunas. Mucho movimiento del hincha argentino todavía, esperando para ingresar, a ver si podemos hablar con alguno más. ¿Cómo andan? Hola. ¿Speaking Spanish? ¿No? Un poquito. ¿Cómo ves a la selección argentina para hoy? Estamos en vivo por Radio Mitre. ¿Cómo ves a la selección?
4: Más despacio, más despacio.
3: ¿Cómo ves a la selección argentina?
4: ¿Cómo ves el juego?
3: Bueno. Bueno, vamos a seguir buscando algunos otros hinchas que se acercaron, que están acá, incluso charlando. Linda charla, estoy en vivo por Radio Mitre, digo, España, Argentina, ¿cómo lo esperan el partido?
4: Bueno, estamos esperando con muchas ansias, ¿no? Muchas ansias, esperar el partido, espero que las dos selecciones den un buen espectáculo, ¿no? Para los...
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5: La Copa del Mundo, el bicampeonato, pero también se viene una nueva generación. Estoy ilusionado por parte de España. Mí, la verdad que gane es espectacular, pero estoy eligiendo hoy a esta final a España. Y mis amigos están eligiendo a Argentina, pero están con la misma filosofía, ¿sí?
3: Muchas gracias.
5: En España, pero dice que la Copa se queda en América.
3: Bueno, ahí está, ¿eh? Muchas gracias. Uno con la camiseta de España, otro con la camiseta de Argentina. Amigos que vienen de Santiago de la Sierra, de Bolivia. Así que disfrutando, obviamente, lo que es la fiesta de esta final mundial.
0: Bueno, se va a venir España. Señores, en este momento sale España, va a ser el movimiento precompetitivo. Sale la selección europea finalista del Mundial. Unai Simón, Pedro Porro, Paul Cubarsí, Laporte, Marco Curella, Rodri, Fabián Ruiz, Lamine Yamal, Dani Olmos, Alex Baena, Mikel Oyarzabal. Señores, está España para hacer el movimiento precompetitivo.

0: lo poquito que falta para la final. Y ahí se viene Argentina encabezado por Messi. Irrumpe la Argentina encabezado por Messi. Señores, está la Argentina y ahora sí. Y ahora empieza el nerviosismo. Ahora empieza la pasión. Ahora empieza la locura. Ahora ya no hay más análisis objetivo. Ahora todos queremos que la Argentina sea campeón del mundo. Ahora ya queremos, Esteban, un solo resultado, que sea el campeonato del mundo para la Argentina.
1: Sí, ya han acabado las palabras, que es lo que suele ocurrir cuando la pelota empieza a rodar. Los movimientos precompetitivos sirven para que los jugadores vayan relajando un poco sus cabezas y haciendo lo que más les gusta hacer y mejor hacen, que es estar en contacto con la pelota, entrenar un poco, poner en marcha la maquinaria, sacarse los nervios y hacerse cargo de lo que les toca. Tenemos un grupo de jugadores que ya nos ha demostrado amplia y largamente el carácter que tienen, la fuerza mental que tienen y la calidad que tienen como futbolistas. Esperemos que sea una nueva demostración de eso. Suena la renga, la gente se va acomodando y los futbolistas ya están todos en el campo de juego. Con la ausencia de Paredes en el 11, con la presencia de González, con decisiones de...
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1: Sabremos más adelante si tiene que ver con eso.
0: Compartí con lo que marca Esteban. Marcelo.
3: Sí, a mí un poco me sorprendió. Habría, bueno, la parte física uno no sabe realmente cómo terminó el partido Paredes. Sí, yo te decía hace un ratito que la presencia de Enzo el otro día, porque fíjate que Argentina utilizó tres volantes centrales, ¿no? Por diferentes motivos y en diferentes circunstancias de los partidos. Arrancó con McAllister, siguió con Paredes y el otro día terminó con Enzo. Yo creo que hoy Enzo se va a hacer eje ahí en la mitad de la cancha, por lo que dio el otro día y porque McAllister ya nos ha demostrado que cuando juega algunos metros más adelantado es un volante que le da la alternativa del gol o de la llegada al área, cosa que Enzo se la da, pero quizás con menos frecuencia que lo de McAllister.
0: Bueno, arranca el duelo de hinchadas. Santino Siola, ¿en qué sector está, Santi?
4: En uno de los accesos, Gaby, también, porque la gente sigue ingresando. A ver, nos acercamos. Amigo, estamos en vivo para Radio Mitre. ¿Nombre? ¿Dónde sos? ¿Cómo ves a la selección?
5: Pablo, de Buenos Aires. Muy bien, confiado, tranquilo, juega muy tranquilo. Injusta la crítica, decía que estaba jugando mal. Es un equipo que nos dio mucho de confiar con mucha tranquilidad.
4: Muchas gracias. Bueno, Gaby, lo dejamos al hincha que justo está metiéndose, porque ahora sí ya se nota un poquito más de desesperación en cada uno de los que de a poco entran a la tribuna a ver un hincha más. Amigo, estamos en vivo para Radio Mitre de Argentina. Sale Paredes, entra Nico González. ¿Te gusta?
6: Sí, me gusta.
4: ¿Te parece bien?
6: Tener los laterales españoles. ¿Sí?
4: ¿Estás confiado para hoy?
6: Sí, totalmente.
4: Dale.
6: Evidentemente, está bien más que nosotros.
4: Muchas gracias. Bueno, Gaby, la gente que empieza a apurarse para meterse en la platea y ver la gran final del mundo.
0: Bien, bien, señor. Está hablando el ratón Ayala, ayudante de campo de Lionel Scaloni. Ya como una cábala se prepara Ayala para hablar. Dice esto al mundo en la previa de la final por Radio Mitre Argentina-España. Habla el ratón Ayala. A ver.
7: Han llegado a la final con todo el orgullo que eso significa. ¿Qué, cuál es el mensaje?
8: Bueno, el mensaje evidentemente lo disfrutaremos a nuestra manera. Sabemos que es muy difícil llegar a este partido, así que estar presente en el partido, disfrutarlo y jugarlo, competirlo, como bueno, yo creo que hoy va a salir esa parte del barrio que cada uno de estos futbolistas tiene adentro.
7: Lo han vuelto a hacer, son historia pura, todavía que...
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8: pelota o cómo termine la jugada es clave, seguramente. Entonces sabemos que enfrentamos unas selecciones que maneja muy bien la pelota, que maneja muy bien esos tiempos y bueno, habrá que estar finos.
7: Ante una pregunta así, una vez me dijiste, las finales se juegan y se juegan con la cabeza también.
8: Sí, también es parte del juego, hay muchas cosas, hay detalles que van a jugar en contra, pero ya te digo, hoy lo emocional toma un rol importante.
7: Gracias.
8: A vos.
3: Bueno, lo emocional siempre toma un rol importante en estas instancias y Argentina ha demostrado que emocionalmente en situaciones adversas, como fue Cabo Verde, como fue Egipto y en algún pasaje frente a Suiza, en situaciones adversas pudo reacomodarse y encaminar el partido y terminar consiguiéndolo, ni hablar lo que sucedió frente a Inglaterra. Pero bueno, está claro, se enfrentan dos estilos muy similares, algo que a Argentina no le había pasado en esta Copa del Mundo. Muy similares, de mucha posesión. Recién el ratón decía, bueno, ¿cómo se pierde la pelota? Yo al cómo le agregaría dónde también, porque a veces en dónde se pierde puede generar mucha mayor peligrosidad para el rival o puede ser que para nosotros también poder ser agresivos y sorprenderlos y encontrarlos mal parados.
0: Mirá, escucha. En la ciudad de él. A mi manera, Frank. A nuestra manera. Hay que ser campeones del mundo. En Nueva Jersey, donde el gran Frank Sinatra empezó a recorrer los recovecos de esta ciudad para con su música llegar al mundo. A nuestra manera, a mi manera, a tu manera. A la manera de Argentina, Esteban, para ser campeones del mundo.
1: Tenemos una manera, tenemos una forma, tenemos la nuestra, que creo que este cuerpo técnico la recuperó. Y también hay que admitir que España tiene muy definida su manera, como dice la música de fondo, casi como si la hubiésemos puesto nosotros. Lo que dijo recién Ayala me hizo acordar mucho a Alejandro Sabella, que en la final del Mundial de Brasil en el Maracaná, él dijo que la clave estaba en las pérdidas. Que una pérdida.
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1: Futbolistas tan hábiles, tan capaces de gambetear o de encontrarse o de triangular, los nuestros, los de ellos, de definir. Tan decisivos como pueden ser Messi o Yamal, tan goleadores como pueden ser Oyarzabal o Julián, tan inteligentes tácticamente como pueden ser Alexis, Enzo, De Polo, Fabián, Rodri y Olmo, es que las pérdidas son determinantes. Por eso lo que dijo Ayala es tal cual.
0: Señores, por radio, mientras estamos, Paulo, repasamos la formación de Argentina, Filippini.
9: 23 para el Dibu Martínez, 4 Gonzalo Montiel, 13 el Cuti Romero, 6 Lisandro Martínez, 3 Nicolás Tagliafico, 7 para Rodrigo De Paul, 24 Enzo Fernández, 20 Alexis McAllister, 15 Nicolás González, 10 el capitán Lionel Messi, 9 Julián Álvarez.
0: Le pasamos España, Santino Ciola.
4: 23 de arquero Unai Simón, 12 Pedro Porro, 22 Pau Cubarsí, 14 Aymeric Laporte, 24 Marco Curela, capitán, y 16 para Rodri, 8 Fabián Ruiz, 19 Lamine Yamal, 10 Dani Olmo, 15 Alex Baena, 21 Piqué Oyarzabal, los 11 de España.
0: Vamos a escuchar algunos conceptos del técnico de La Fuente sobre Lionel Messi en la previa de Argentina y España a media hora de esta gran final del mundo.
10: Que vamos a estar muy atentos de él, sí, pero exactamente igual que ellos van a tener que tener mucha atención a nuestros jugadores. Los grandes jugadores siempre hay que estar prestarles una atención especial. Lo que sucede es que en este partido hay muchos jugadores, tanto en la selección de Argentina como en España, de los que hay que estar atentos, pero uno de ellos obviamente es Lionel Messi.
0: Ahí estaba el técnico español hablando de Messi precisamente.
1: Sí, bueno, la jerarquía de Messi no descubre nada. contó una vieja anécdota de un encuentro cuando Messi era un joven de 16 años dirigiendo él, o teniendo lo que enfrentar como técnico, y Messi haciendo 4 goles en un tramo de 10 o 12 minutos. Lo mismo dijo Scaloni de alguna forma sobre Yamal, que prefería que se quede encerrado en su pieza. En definitiva, saben lo que tienen enfrente, pero saben lo propio, se conocen, son amigos, los entrenadores se respetan, y hoy veremos si el alumno supera al maestro.
0: La voz del estadio, la pantalla.
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0: ¡Laporte! ¡Alex Lara! Lateral izquierdo, rápido, el Atlético Madrid. ¡16! Uno de los mejores volantes del mundo, sin dudas. Todavía no apareció Yamal, la figura en ausencia. El cuestionado goleador. Y el pibe, ¿no?
9: 24. Cucurella.
0: Sorprende España con Cucurella y con Pedro Porro. Esta selección bien compacta que tiene Europa, esta selección española con números totalmente importantes, Marcelo.
3: Sí, los números son importantes, sobre todo, diría, importantes y hasta sorpresivos de mitad de cancha hacia atrás, por lo que hablábamos antes, ¿no? Un equipo que vuelca mucho los laterales en ataque, uno más por adentro como Pedro Porro y uno más por afuera como Cucurella, que tiene volantes de tres cuartos de cancha hacia adelante que juegan mucho entre línea, que se queda con un volante central eje y dos marcadores centrales que le conviertan tan solo un gol en una Copa del Mundo, y además que le pateen tan poco al arco. Me parece que también hay que remarcar esta parte, porque uno se vincula siempre con la pelota, pero también hay un trabajo grupal y defensivo sin la pelota, que nos ha demostrado que España esta parte la ha hecho bien a lo largo de toda la Copa del Mundo.
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0: Cuando Argentina y España hacen el regenerativo precompetitivo en el campo de juego, mi amigo Hernán Edman, que durante todo el Mundial le ha tocado viajar y estar en la ruta, escuchando Radio Mitre en cada partido de Argentina, el tipo en la ruta escuchando las transmisiones de Radio Mitre, así que lo tomo como una cábala de música ligera de fondo, son estéreo, para presentar la formación argentina, las lágrimas de Messi en la pantalla, los partidos, los rituales, el nerviosismo. Para una formación para esta gran final, Esteban.
1: Sí, es cierto, esperando que los jugadores de a poquito vayan terminando la entrada en calor, que vuelvan al vestuario, que se terminen de concentrar, ya ha pasado todo lo previo, la ceremonia de clausura, y viene lo más lindo, el ingreso de González es lo que venimos conversando, posiblemente tapar a Porro, saber que por ese lado España ataca muy bien, porque además lo hace en tándem con Yamal, y Argentina no tiene un volante por la izquierda definido, así como fue Simeone ante Inglaterra. Ahora el equilibrio lo busca por el otro lado, y el que sale, que es Paredes, que debe tener mucho la pelota, será equilibrado eso por De Paul, que es de tener mucho la pelota, por lo cual es casi lo mismo, pero antes volcado a un lado y ahora volcado hacia el otro.
0: Simo Martínez, Tagliafico, que vuelve a la titularidad dentro de tantas dudas por derecha. Gran mundial para Licha Martínez como marcador central. Cierra el mundial De Paul en la mitad de la cancha de titular. Julián, que más allá de un golazo que abrió el partido contra Suiza, espera su gran mundial. Messi, la última función del gran capitán.
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0: Manuel Scaloni, de una España espina, le deja el campo de juego, se terminó la entrada en calor. Y ya las palabras empiezan a terminar, Marce.
3: Sí, ya nos queda poquito. Pensar que hace prácticamente 40 días estábamos todos con la ilusión de poder estar en este lugar, que Argentina estuviese en este lugar para disfrutar la final de la Copa del Mundo. Yo te decía antes, ¿no? La verdad que es una final merecida para España, pero no por lo hecho en la Copa del Mundo, sino por los antecedentes premios. Campeón del Mundo, campeón de la Copa América, campeón de Europa, finalista de la Nation League, pasaron las eliminatorias sin ningún tipo de problema. Me parece que estamos en presencia de una Copa del Mundo merecida, una final de la Copa del Mundo merecida, tanto para España como para la selección argentina, con dos estilos muy similares, con dos entrenadores muy de bajo perfil, con dos equipos que tienen dos figuras excluyentes como Messi y como Lamine Yamal. Me parece que hoy vamos a poder ver una final de mucho juego, obviamente mucho estratégico también, porque es una final, pero también dos selecciones que querrán salir a buscar el partido y ser protagonistas.
0: Música argenta de fondo, la gente empieza a bailar, muchos más argentinos que españoles, por lo menos en las gradas y en la primera foto que tenemos. Estamos en una segunda bandeja detrás de uno de los arcos y arriba puñado de camiseta naranja, Esteban, sí. No mucho más, después mezclados, pero hay una mayoría de camisetas celestes y blancas, Esteban.
1: Sí, 70-30, 80-20 a favor de Argentina, posiblemente. Lo que ocurre es que los de rojo, los que tienen la camiseta de España, son españoles, y los que tienen la camiseta argentina, algunos somos argentinos, y otros son ciudadanos del mundo, fanáticos de Messi, seguidores que se fueron enamorando del mejor deportista del mundo y de este equipo, que además es bueno, ganador y juega muy bien a la pelota. Entonces tenemos como los nuestros y los imparciales que hinchan por nosotros para que haya en todos los estadios mayoría de argentinos.
0: Se va la Argentina, deja el campo de juego, terminó la entrada en calor, se encienden los grifos. Más agua para un campo de juego que ha recibido agua por lo que ha llovido en las últimas horas aquí en Nueva Jersey. Bueno, aquí ayer hasta inundaciones, las calles totalmente inundadas de la cantidad de...
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3: A diferencia de otros que en algún sector empieza a aparecer en un momento del partido, como fue en Miami. Y tengamos en cuenta que Argentina tiene 24 horas menos de recuperación que en relación a la selección española, que tampoco es un dato menor después de la seguidilla de partidos y de la temporada que comenzó hace 12 meses atrás, ¿no? Porque uno se vincula siempre a la Copa del Mundo, pero estos chicos arrancaron jugando en septiembre, en agosto del año pasado.
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1: Más de velocidad para las contras. Es un equipo que en algún momento puede jugar en largo, con envíos para Julián, con búsquedas largas para que Nico gane de arriba y que una segunda jugada genere un desarme de alguna manera de la selección española. Yo creo que eso va a ser una constante, buscar largo para que la baje Nico, para que Julián corra, para que Messi encuentre un espacio y después siempre mucha pelota al pie.
0: ¿Compartís, Marcelo, un poco la idea de Esteban?
3: Bueno, lo vimos en los últimos dos partidos frente a Suiza y frente a Inglaterra, ¿no? Que Dibu jugó bastante largo, que ninguna de las dos selecciones se presionaban. Acordate que frente a Inglaterra, Argentina le regalaba la pelota a Pickford y a Inglaterra se la regalaba a Dibu Martínez y ahí estaban obligados a tirar largo. Vamos a ver qué postura toman los equipos, sabiendo que si la presión alta se intenta hacer y en algún momento no está ajustada, tanto España como Argentina suelen salir fácil ante la presión que no pueda resultarles. Y ahí la problemática se empieza a armar de mitad de cancha hacia atrás. Entonces, vamos a ver, yo me imagino un arranque del partido ahí, ¿no? Medio de ajedrez para ir acomodándose, bajar tensión y después el partido probablemente se vaya encaminando.
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0: Empieza toda la escenografía. Miles de fotógrafos con chalecos verdes, esperando por la salida de Argentina y de España. Las banderas de la FIFA de Argentina y de España. Después, rodeando el mapa, el mundo que va en el círculo central. Todas las banderas de los países que participaron en el Mundial. La banda del ejército de Estados Unidos, marina y también ejército terrestre, que van a entonar, imagino, con los instrumentos, el himno de Estados Unidos. A ver. No, no es el himno de Estados Unidos. Tiene que ver con las fiestas. Empiezan a flamear las banderas. Podemos repasar, Paulo, la formación de Argentina ya confirmada. A menos de 15 minutos del comienzo del partido, Paulo.
9: 23 para Emiliano El Dibu Martínez. 4, Gonzalo Montiel. 13, Cristian El Cuti Romero. 6, Lisandro Martínez. 3, Nicolás Tagliafico. 7 para Rodrigo De Paul. 24, Enzo Fernández. 20, Alexis McAllister. 15 para Nicolás González. 10, el capitán Lionel Messi. 9, Julián Álvarez.
0: Pasamos España también, Santino. Siola.
13: 23, Unai Simón. 12, Pedro Porro. 22, Pau Cubarsí. 14, Aymeric Laporte. 24, Marco Curela. 16, Rodri. 8, Fabián Ruiz. 19, Lamine Yamal. 10, Dani Olmo. 15, Alex Baena. 21, Miquel Oyarzabal.
0: Bueno, ahora sí, después de comerme la mague, el himno de los Estados Unidos con la banda militar en vivo aquí en el campo de juego. Señores, el himno de los Estados Unidos en la previa del partido de Argentina-España en esta gran final del mundo, en un país totalmente paralizado.

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0: Los agudos, ¿no?
1: Uy.
0: Mirá si lo tiene que hacer Anelo.
1: Qué envidiable esa voz, ¿eh?
0: Se nos muere, Pina.
1: Impresionante.
2: Sí, que quedaste tecleando el otro día en el partido frente a Inglaterra, ¿eh?
0: Imagínate, imagínate, señores. Mirá si tengo. Mirá, son tan buenos los Yankees, son tan buenos los Johnny, como decimos en el barrio, que hasta con respeto hacen un show con su himno, claro, y con las voces, ¿no?
1: No, para esto son insuperables, ¿no? ¿Robbie Williams?
0: Robbie Williams, creo, que también está. Los hinchas argentinos también empiezan a ser parte de este show en el escenario, en la mitad de la luna. A ver qué hace Robbie Williams. Con aviones del ejército, ¿no? Pasando por encima del estadio.
1: Y con Donald Trump en la pantalla con Infantino hasta hace unos segundos.

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2: 20 pesos mexicanos.
3: ¡Grande!
2: Luis. Gracias.
3: Mira, 8.975 los pulgares hacia arriba en este momento. 8.992 los pulgares hacia arriba en este momento. 8.996 los pulgares hacia arriba en este momento. Aún no estamos de llegar a los 9.000 pulgares hacia arriba en esta grandísima final. Tres finales de seis posibles para Leo. Primer capítulo, 2006, donde quedamos eliminados contra Alemania. Segundo capítulo, 2010, donde también lamentablemente quedamos eliminados contra Alemania. Tercer capítulo, 2014, donde perdimos la final contra Alemania. ¡Basta, Alemania! ¡Basta, Alemania! 2018, donde quedamos eliminados contra Francia. 2022, la gloria eterna. 2026, el gran momento en el que Leo vuelve a llegar a su sexto mundial, tercera final. Lionel Andrés Messi Cuccittini, y en el día de hoy se transforma en el primer jugador en la historia de los mundiales en jugar tres finales de mundial de titular y capitán.
2: Así es, se van a venir los equipos a la cancha, llegando a los 9.000 me gusta, dale un like más, 8.999, y volvemos a dar las formaciones de los equipos. Se va a venir Argentina, se va a venir España, dale like, dale, dale, dale, dale, dale like, dale, dale, dale, dale, dale like, dale, dale, dale, dale, dale like. ¡Dale like!
3: Todos a dejar ese me gusta en el video. A nada, estamos de llegar a los primeros 20.000 conectados. 20.000 conectados en línea. Mario Alberto Kempes, Andrés Iniesta, también quienes fueron los grandes responsables de la primera hazaña histórica, tanto de Argentina como del seleccionado español. Bueno, van a estar trasladando a la más linda, a la más hermosa, a la que amamos, a la que queremos tener. Mirá lo que
2: se
3: es.
2: Se mira y no me, se toca.
3: ¡Uy! La tocó Iniesta. Bien. La tocó Iniesta y la agarró Iniesta.
2: Muy bien.
3: La tocó Iniesta y la agarró
2: Iniesta. Menos mal.
3: Y se la termina ofrendando también. Vamos. A todos los presentes.
2: Mario, no Mario.
3: En este momento.
2: No Mario. Bueno, gracias para Iván. Tenemos ahora, superando la barrera de los 9.200 me gusta.
3: ¡Esa!
2: Es el momento indicado. La gente lo hace saber, la gente lo...
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3: Viendo un equipo en el arco con la número 23, solamente un gol le hicieron en el torneo. Fue el seleccionado de Bélgica, de Ketelare en esa oportunidad. Con la número 23, Unai Simón. Línea de 4, hay algunos que dicen esta es una misión imposible. Con la número 12, viene de marcar en la semifinal. Estamos hablando de Pedro Porro, primer marcador central. Con la número 22, 19 años para él, viene de anular a Kylian Mbappé. Pau Cubarsí, con la número 14, segundo marcador central, Aymeric Laporte. Con la número 24, Cucurella, dos en el medio. Con la número 16, capitán del equipo, mediocampista en el eje central, Rodri. Con la número 8, acompañándolo para la distribución, mediocampista mixto, Fabián Ruiz. Pedri en el banco, más adelante, llegar es mejor que estar. El concepto que aplica a la perfección, con la número 10, Dani Olmo. Abierto por izquierda con la número 15, Baena. De centro delantero, 21, Mikel Oyarzabal. Y con la número 19, abierto por derecha, su primera final. Viene de eliminar a Mbappé. La primera final que jugó contra Cristiano Ronaldo la perdió. Hoy juega su primera final contra Leo Messi. Lamine Yamal, 19 años, primer mundial. Finalista con España.
2: Mismos 11 entonces de España, que viene de vencer a Francia en las semifinales. Tiene un rival. Se trata de la escaloneta. Se trata del equipo de Messi. Se trata de Argentina, la campeona del mundo. Así va, así juega la selección argentina.
3: En el arco, con la número 23, Emiliano El Dibu Martínez. Desde que llegó al seleccionado argentino. Argentino, en esa gloriosa Copa América 2021. Ganamos absolutamente todo. Línea de cuatro, con la número cuatro, el que convirtió el penal que nos dio la gloria eterna, Gonzalo Montiel, y reemplazando a Nahuel Molina Lucero. Con la número 13, primer marcador central, Cristian El Cuti Romero. Con la número 6, segundo marcador central, Lisandro Martínez. Hoy banda de Palo Santos sin Nahuel y con Tagliafico. Con la número 3, lateral por la izquierda, Nicolás Tagliafico. 2 en el medio. Con la número 24, Sexo Fernández.
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3: 15, dueño de todo el andarivel izquierdo, atención, la sorpresa de Scaloni, Nico González de titular, y arriba, con la número 9, centro delantero, Julián Álvarez, golazo contra Suiza, ganó también todo lo que jugó con el seleccionado argentino, y con la número 10,
2: ¿Quién?
3: Tercera final de 6 posibles, el máximo asistidor de la historia de los mundiales, segundo máximo goleador de la historia de los mundiales, el máximo ganador de la historia del juego, viene de jugar la tercera final de 4 posibles, Lionel Andrés, Messi Cucitini, vuelve al estadio en el cual dijo que se iba a retirar en aquel 2016 contra Chile. Hoy Leo, final contra España, el país de nacimiento contra el país que lo abrazó.
2: Hola Maricruz, toda la gente poniendo la bandera de Argentina y alentando por la escaloneta, la pala, la lo. La escaloneta, la pala, la lo. La escaloneta, la pala, la lo.
3: La escaloneta, la pala, la lo.
2: La escaloneta, la pala, la lo.
3: La escaloneta, la pala, la lo.
2: La escaloneta, la pala, la. Gracias Anthony, gracias a Reyana, a Leigan, a Carlos Gutiérrez, está Betty.
3: Hola Betty,
2: la madre de la criatura que ya.
3: Princesa de mis sueños encantados, Betty querida.
2: Me imagino está poniendo, ya tiene todo en el freezer. Hace rato lo que tiene que tener. El postre está en el freezer.
3: Capaz que metió hasta Kane en ese freezer.
2: El hermano de Jamal.
3: A Kane Jamal no lo metas ahí, Betty querida. Duelo también hasta de niños. Kane Jamal contra Benja Fernández. Bueno, la final soñada, la final en el cual fijate la cara de concentración de Leo. Sí. Un objetivo, un desafío en este estadio en el 2016. Dijo, esto no es para mí, se retiraba. Hoy, 10 años después, la vida le da revancha. Leo y la final, Leo desea lo mismo que todos, pero somos muy cabuleros y no lo mencionamos.
2: En la cancha empieza a pisar el verde césped del árbitro. El esloveno Slavko Vincic, ya lo veo a Messi, ya lo veo a Lamine Yamal, camiseta tradicional para Argentina, lo propio para España, si vienen los equipos.
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2: Y querido fútbol en vivo por Yecta Deportiva, ya está Argentina, está España, nos falta un me gusta para los 10.000 likes.
3: 10.000 likes, 10.000 likes, 10.000 likes, 10.000 likes, 10.000 likes.
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3: hoy es Messi contra Yamal. 10.000 likes, todos en este momento, 9.799 likes arriba, 9.823, 9.924, se prepara, se perfila la música, también que la pide, la desea, todos en este momento, a un pulgar hacia arriba, llegaron los 10.000, tercera final de 6 posibles para Lionel Andrés Messi Cucitini, icónico lo de Leo, de 35 años en adelante, 15 goles, terminó marcando, 7 goles con doblete incluido en la final del 2022. En este mundial lleva 8 goles, deseoso de pasar a Kylian Mbappé. Por el otro lado, Lamine Yamal y su primer capítulo contra Leo. Lamine Yamal contra Mbappé, siempre le ganó. Primer capítulo contra Cristiano, perdió. Hoy, el niño que fue bañado por Leo se enfrentan en una final. Veremos ahí quién es el que termina victorioso en esta grandísima etapa. 24.000 los conectados en este momento en línea. Se empiezan a perfilar justamente todos los jugadores, la salida al campo de juego, los himnos, el abrazo. Varios españoles también que se mostraron demasiado subiditos. Llega la hora de la verdad.
2: 9.999 pulgares hacia arriba. Hola para Souvenir, hola Noelia, hola también para Marcela. Nos acompaña del otro lado Agustín Cabrera. Carles, ya la veo. A André, la veo a la familia entera, Argentina, obviamente, hinchando por las selecciones de Panamá, de Dominicana, hacia el mundo entero, Venezuela en vivo, aquí en Secta Deportiva, está toda la familia, ¿eh?
3: No, de hecho, estaba por decir hola André, y era la hermana. Era la hermana, pero son idénticas, hicieron una fotocopia, increíble. Todos prendidos en este momento, hasta los niños que desean jugar justamente con el elemento más sagrado de la historia, la creación más maravillosa, la pelota. Estamos a nada de que comience la final.
2: Bueno, se va a venir el fútbol en instantes. Ya pasó el himno español.
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2: Comentando de dónde está mirando el partido de La Rioja. Estoy también de Alemania, nos dicen del otro lado. Hola Inés, vamos a Argentina, nos escribe. Superamos la barrera de los 10.000 me gusta.
3: En 21 oportunidades, 21 mundiales a lo largo de la historia, solamente dos países pudieron llegar a lograr el bicampeonato. Italia en 1934 y 1938, Brasil en 1958 y 1962. Hoy Argentina tiene esa posibilidad, desconozco si lo terminará logrando o no. Lo cierto es que estamos ante este momento histórico. Suena el himno, lo gritan con el alma, lo gritan con el corazón. Recuerdan el barrio, recuerdan el potrero, recuerdan el hambre, recuerdan a ese niño. Todos los jugadores en este momento viviendo ese sueño, viviendo la historia. Lo grita con el alma, con el corazón, Lionel Scaloni. El argentino no canta el himno, lo grita con el alma, lo vive con la vida. Nueva final para Argentina.
2: Está Argentina en el campo de juego, Argentina en la casa. Se acaba de entonar el himno, la voz de María Becerra. Todo el público en el estadio, más de 70.000 hinchas, muchos más.
3: Menos mal que no llevaron a Nicky Nicole, ¿no? Que tenía ese capítulo con la misa.
2: Con la misa más.
3: Ahora me hizo acordar. Bueno, se ríen algunos en este preciso momento. Lionel Scaloni. Claro, hay algunos títulos, los tengo todos, Sofi querida. Pero Lionel Scaloni en la Copa América 2019, quedamos eliminados contra Brasil, semifinal. Luego Copa América 2021, donde comenzó todo, donde ganamos esa final. Luego la finalísima 2022, el Mundial 2022, la Copa América 2024. Y hoy tenemos este capítulo. Scaloni querido, te amo con el alma. El mejor entrenador de la historia del seleccionado argentino.
2: Así es, coincido en cada una de esas palabras. Lionel Scaloni, que busca su segunda estrella mundialista con el equipo argentino. Se van a venir los primeros 45 minutos. Gracias a toda la gente que comenta el chat en vivo. Somos más de 30.000. Más de 30.000 los conectados. Más de 10.000 me gusta. Ya está Messi en la cancha. Está Lamine Yamal. Argentina y España se van a batir a duelo en el MetLife Stadium. Recuerden, obviamente, con esta cita particular, el primer mundial con 48 equipos.
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2: Partidos por el momento lo puede llegar a igualar, veremos. Ojalá que se dé todo como nosotros queremos, con Ana, con Liliana, con José Paz. 31.000 los conectados. Nico, te pregunto, ¿qué partido se nos viene?
3: Y ahí está uno de los grandísimos interrogantes, ¿no? ¿Quién terminará justamente siendo superior en la parte de la mitad de la cancha? Hoy con una modificación, hoy sin Leo Paredes en el eje central, sí teniendo juego por banda, sí teniendo ese desborde, sí teniendo esa dinámica, esa velocidad. la apuesta de Scaloni. Había identificado en otros partidos que nos estaba faltando sorpresa por la banda. Teníamos mucho pase, nos faltaba sorpresa por la banda. Claro, no tenemos más Angelito Di María. Bueno, hoy la apuesta es con Nico González, que es uno de los jugadores que mejor llega y ataca los espacios. Le está faltando la finalización a Nico, pero Leo lo encuentra a la perfección. Leo siempre a lo largo de su carrera tuvo ese pase al espacio al llegador por la izquierda, ya sea Jordi Alba o hoy justamente Nico González. Esa es la apuesta que tiene Scaloni en el día de hoy. Veremos quién gana el medio, Alexis Enzo y De Paul, o del otro lado Rodri, Fabián y Dani Olmo.
2: Bueno, ahora sí se va a venir el fútbol en vivo por Secta Deportiva, mientras Cristian Martínez, el Alfulo, se acaba de unir como miembro de nuestro canal de YouTube. Gracias, Fulito. Gracias, Alcides. Evi Ramírez del otro lado.
3: Grande Fulo, y encima desde Bratislava se hace miembro el Fulo. Saludo gigante para el Rey.
2: Bueno, claro que sí, tiene nuevo club, va a estar siendo compañero de Blandman, de Trossard y quizá de Mohamed Salah. Bueno, lo importante aquí es que va a jugar Argentina, va a enfrentar a España. Tenés razón.
3: Igual acá sigamos con esto.
2: Estamos aquí con
3: más Alcides. De 32.000 conectados.
2: Falta un like para los 11.000. Un like solo. Nos restan para los 11.000. 11.000 me gusta. Dale like.
3: Todos en este preciso momento. A ver, 32.000 los conectados. 10.974, 10.982, 10.989, 10.999, los pulgares hacia arriba, todos en este momento a dejar ese like.
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3: Nada del comienzo del partido, sacamos nosotros, el profesor va a dar el puntapié inicial en lo que puede ser su última clase.
2: Nos agarramos de la mano para el inicio. Táctica y tal suena ya del fútbol. Mal, presionaba Pedro Porro, estaba también Rodri en la mitad del terreno. Cubarsí hacia el medio para Laporte nuevamente. De España hablamos, del futbolista de Barcelona, ya la viene tocando Unai Simón, con la pelota el arquero argentino va a presionar en altura, hoy Julián Álvarez y Messi ahí, muy cerquita de los centrales de España, vuelve a empezar los primeros movimientos, la tiene el conjunto español, Nico.
3: Cuando no la tenemos configuramos un 4-4-2, De Paul por la derecha, Nico González por izquierda, Enzo y Alexis en el doble mediocampista central, Julián y Messi arriba. Cuando la tenemos, 4-3-3, se cierra De Paul, asciende como extremo Nico González. Me parece importante señalar en el inicio del partido, España, 37 partidos invicto. El último partido que perdió fue contra Colombia. Partido de preparación, gol de Daniel Muñoz. Y Lamine Yamal, cada vez que jugó de titular Mundial y Eurocopa, ganó el partido. Me parecía importante señalar ese dato.
2: Dani Olmo con la pelota va atrás a la diagonal. Balón para Baena, Baena para Cucurella sobre la izquierda. Mano a mano también marcando está Gonzalo Montiel. Juega el balón hacia el medio, la tiene España. Línea de tres cuartos va para Fabián Ruiz, engancha Ruiz. Mano a mano con Álvarez, viene. Excelente Nico González. Hay falta sobre él. Balón, tiro libre para Argentina. Te voy a saludar a vos.
3: A todos.
2: Nos acompaña del otro lado. Bienvenido para José, para Tatiana, para Jovi. 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La tiene el Dibu Martínez, Emiliano y la pelota presiona a Mikel Oyarzabal. Casi dos minutos de este primer tiempo. Sale sobre la banda izquierda, la tiene Licha Martínez. Se le muestra a Talafico cortito, puede jugar con McAllister. Hacia adelante para Talafico, mitad de la cancha, el Caño. Muy buena, Nico. Hacia el medio de la pelota para Julián. Julián levanta la cabeza, no sabe con quién tocar. Retrocede el juego, va para Enzo.
3: Bueno, hoy justamente era uno de los grandes interrogantes. ¿Quién iba a jugar de paredes? Bueno, Enzo Fernández termina jugando de mediocampista central. Alexis McAllister, el que juega más adelante. Cuando la tenemos, se cierra De Paul. Muy interesante la llegada de Nico Tagliafico. Es importante tenerla y hacerla circular.
2: La viene sacando de abajo el futbolista Cristian Cuti.
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2: Con Montiel en el medio, espera De Paul. Está también Messi en el centro del campo, juega nuevamente para De Paul. Por el sector derecho se muestra Enzo Fernández. Repliega las líneas argentinas, F5 a la jugada. 3 minutos la tiene Enzo.
3: Habíamos salteado muy bien justamente esa línea de presión. El seleccionado español que tiene una marcación zonal. Cobertura de espacios, no de hombre. Es ahí donde empezamos a generar 2 contra 1 en distintos sectores.
2: Para la gente que pregunta, estamos en el centro de convenciones Atlapa con la gente que nos acompaña. Gracias por
3: Argentina.
2: Muy bien, la gente cantando Taliafico y la pelota sale rápidamente con McAllister. No va a llegar el número 20 de Argentina. Estaba ahí avizorando todo Rodri, el que todo lo sabe y todo lo puede. En el conjunto español, lateral lo va a hacer Pedro Porro en la mitad de la cancha.
3: Por ahora también, a ver, otras de las modificaciones que se terminaron realizando en esta final del Mundial. Montiel por Molina, Lucero. También entró De Paul por Paredes, todo esto en relación al partido pasado, y Nico González por Juliano Simeone.
2: Bueno, había falta de Montiel sobre Alex Baena.
3: Scaloni lo considera Montiel jugador de finales.
2: Bueno, exactamente, que fue quien definió el cotejo frente a Francia en los penales. 4 minutos de la primera parte, te voy a saludar a vos, que no mirás del otro lado, que estás en YouTube. Bienvenida Mariana, también está Manuel, nos acompaña Rosa. Gracias a todo para Dora, para Ronnie y Resuelo, para toda la gente que viene comentando el chat en vivo. A los 13.000 me gusta, vamos con el sorteo de las camisetas. Bancame, Dani Olmo giró, ataca con Rodri, va por la derecha para la milla, mal, primera pelota, le toca al heredero. Centro, cierra McAllister, le quedó a Yamal, a marcar en esta Yamal, el arquero de
3: Licha.
2: Bien, Licha, el cierre. Cerró Lisandro Martínez. Complementó el Dibu, salía para Argentina.
3: Muy interesante, se conectaron los del Barcelona. Lamine Yamal para Dani Olmo. Dani de primera, la llegada de Lamine. El cruz, el desvío de Licha. Termina justamente salvando el Dibu Martínez. La primera clara fue para ellos.
2: La perdió De Paul, se viene Rodri, le quiere pegar, no tiene cómo. Va para Yamalina al fondo, centro de Yamal. Bien Licha.
3: Bien Licha.
2: Bien Lisandro Martínez, juega en corto la pelota. Intenta llegar, no va a poder Enzo Fernández. Termina ganando la pulseada. Nuevamente Yamal, España y la pelota. Línea de atajo, vamos Leo. A presionar Messi, le queda la puerta. Entregó mal la pelota, vamos Leo. Mano a mano, sube Messi. Quedó viva la pelota en la mitad de la cancha. Tiene que pegarle, no había arco. No había arquero, había mucha distancia. Recupera Fabián Ruiz, ya lo va a comentar Rico.
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2: Está buenísimo el partido, te tenés que quedar ahí. Hay que compartir la transmisión porque que mire y no convida, tiene un sapo en la barriga. Y encima, si no, tu no chongo, chonga novia, novia, te guampé. Y no está bueno en la final del Mundial. Aquí por la izquierda Fabián Ruiz, toca para Laporte por la banda zurda. La pide Cucurella, toca y toca la pelota con Baena nuevamente. Fabián Ruiz y la pelota para Rodri, levanta la cabeza, la marca de Julián. Tira sobre el sector derecho, se viene rápidamente el juego para Lamine. Mano a mano contra Taliafico, lo sale a marcar también Nico González. Hacia la mitad de la cancha la tiene España.
3: Nico González tuvo un capítulo muy negativo en un Barcelona Atlético Madrid donde Lamine Yamal, lo sacó a bailar hasta terminó generando la expulsión. Hoy la revancha, pero con el respaldo justamente de Tagliafico detrás.
2: Cuando la tiene Pedro Porro a presionar Julián. Vamos Julián, querido. Mano a mano contra el arquero, toda la gente aquí en Atlapa, todos en el canal de YouTube de la Secta Deportiva, viviendo la final del Mundial con todos los fanáticos del mundo entero. La tiene Dani Olmo.
3: Mira dónde va Cuti.
2: De verdad, te iba a marcar lo mismo. Cuti Romero en línea de tres cuartos presionando. De Paul hace lo propio. Retrotrae para Aymeric. ¡Ojo! Presionaba Leo Messi. Gana Aymeric Laporte, juega para Cubarsí. Entrega largo sobre la derecha. Y Mikel Oyarzabal a pivotear con Rodri. Rodri con la contra. Conduce el número 15. Atención. Perdón, el número 16. Va a tocar hacia el medio. Lo marca Julián. Largo el envío a la izquierda. Bien, Montiel, despeja la pelota, queda viva Cucurella. Se viene España, vamos Argentina, casi 7 minutos. Ataca España por el carril derecho. La viene dominando Pedro Porro hacia el medio. Hay falta sobre él, continúa. El árbitro dice que siga, bien.
3: No está Porro.
2: Viene el
3: no
2: está Porro, la contra para Argentina. La tiene el número 15 corriendo Nico González, no la puede finalmente controlar el futbolista argentino. Lateral para España en la mitad de la cancha.
3: Muy interesante cómo Pedro Porro termina rompiendo por dentro, toca y va a buscar la devolución de Mikel Oyarzabal. El retroceso de Alexis McAllister, luego no estaba Porro. Nico González, que quiere tener un control orientado, se le termina yendo al lateral. En este momento España tiene la pelota, Argentina cubre espacios.
2: Cuba hacia el medio para Dani Olmo, bien Cuti Romero, yendo a marcar hasta la mitad de la cancha. Dani Olmo la tira larga para Cucurella, atrás está cubriendo bien, se viene de Paul hacia el medio, pelota para McAllister, levanta la cabeza hacia la propia, se la roba Mikel Oyarzabal, recupera Cubarsí, Cubarsí para Yamal, Yamal para Mikel, Mikel que intenta en soledad, pierde la pelota, viene con González, la va a dejar salir, está la Fico, falta sobre él. Tiro libre para Argentina, 8 minutos. Ahí salió para la escaloneta, Nico.
3: Y en este momento también nos está costando mucho encontrar a Dani Olmo en ese sector entre líneas, detrás justamente de los mediocampistas centrales, delante de los marcadores centrales. Es ahí donde Dani Olmo está recibiendo.
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0: Mirando ahora Lisandro Martínez, nuevamente retrocede, vuelve a empezar. Argentina en los pies del Cuti Romero, va nuevamente para el arquero, la tiene el Divo 9.
1: Y ahora lo que queremos justamente es bajarle un poco el ritmo al partido. El seleccionado español es el que estaba teniendo el protagonismo, al menos en esta parte inicial. Por eso Argentina queriendo bajarle el ritmo al partido y volver a debatir las bases y condiciones. Bueno, más de 40.000 los conectados.
0: ¡Vamos!
1: Todos tenemos que llegar ahora, dejando ese pulgar hacia arriba, a los primeros 14.000 likes.
0: Dale like, dale, dale, dale, dale, dale like, dale, dale, dale, dale, dale like, dale, dale, dale, dale, dale like, dale like. Pelota larga para que despeje Nicolás Telefico, le picó largo, la va a dejar salir Yamal, pero el tiro no era bueno de la defensa de Laporte. Va a ver, salida para Argentina, se la toma Lisandro Martínez, cerquita lo tiene al Divo, decide entregar para Cuti Romero, la presión de Oyarzábal, tiene que retroceder el balón, ya lo viene dominando el arquero argentino vestido de verde fosforescente, banca los tres palos de Argentina, el mundo entero saca Lisandro Martínez, adivine la mitad de la cancha, corre Nicolás González, la baja de pecho, viene, no puede Porro en la segunda, sí, se la termina adueñando el número 12, Rodri, que entiende todo, retrasa el juego, sale rápidamente Cucurella.
1: Es que claro, Lisandro Martínez tiene muy aceitado este pase, este lanzamiento para un llegador, para una corrida. Nico González buscó control, Licha había buscado finalización.
0: Hay lateral que va a ser para Argentina. 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Sale bien Argentina del fondo con Tagliafico. Va para McAllister. Sobre la izquierda, Nico González lo agarra de la camiseta, no hay infracciones. Dice el esloveno. La viene tomando Rodri. Gana la pulseada ahora. El centrocampista por la izquierda, Cucurella. Casi 11 minutos tenemos del primer tiempo. España y la pelota, te quiero ir a saludar a vos. En el chat en vivo, Leiván. Del otro lado también nos acompaña Juvenal. Aquí con nosotros, Brenton. Ahora para Pisan Loba y lateral. Por la izquierda, ahora es para España.
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0: Cucurella, la tiene Fabián Ruiz. Ruiz para.
1: Nos falta uno en el medio.
0: Rodri está solo, Nico. Rodri está solo y toca por la banda zurda nuevamente Fabián. El número 8 va a levantar el centro. Segundo palo. Despeja Licha al córner. Tiro de esquina por la derecha. Le pertenece a España en 11 minutos y medio.
1: Ellos no terminan haciendo un 3 contra 2 en la zona medular. Tienen a Dani Olmo, tienen a Rodri, tienen a Fabián Ruiz. Nosotros a Alexis y a Enzo Fernández. Por los costados están De Paul y Nico González. Nos hacen un 3 contra 2 en la zona medular.
0: Bueno, va a haber tiro de esquina. Vamos Argentina en esta. A defender escaloneta con la bandera flor de piel, con toda la gente siguiéndonos, hinchando por Argentina, aquí en el centro de convenciones de Atlapa. Gracias, gracias para Carnal,
1: Rodri,
0: gracias para
1: Monqui,
0: gracias para Nahuel, gracias para toda la gente que nos sigue. A ver, tiro de esquina por el sector derecho, en el medio espera Rodri, ya lo veo Oyarzábal, sube Cubarsí, también hay Merrick Laporte, va a venirse el centro de Baena, a pierna abierta, segundo palo, Dani Olmo la bajó dentro del área, la saca bien Cuti. Cuti Romero, queda vivo el esférico, persiste el ataque, no pierde el peligro España, la domina Dani, vértice, zurdo del área, a dividir, pelota por la derecha, la baja bien la Yamal, se viene el heredero, mano a mano contra Julián, pasó Yamal, entrega en corto, le va a quedar a Baena, el centro rebota contra la integridad física de Nicolás Telefico, la deja correr la Yamal, laterales para España en 13 minutos.
1: Qué atento, qué concentrado que estuvo justamente el Cuti Romero, el centro, el segundo palo, un control largo de Dani Olmo, es lo que termina dándole chances al Cuti para impedir la definición del mediocampista ofensivo del Barcelona.
0: Mientras tanto, la salida nuevamente en la mitad de la cancha. Cubarsí, sin oposición. A la derecha para Pedro Porro, siempre Pau Cubarsí. El número 22 que defiende los colores del Barcelona. Ahí Merrick Laporte para Cucurella, presiona De Paul. Tiene que volver a sus bases. En su propio terreno, en su propio arco, está el arquero justamente. Valga la redundancia, Unai Simón. De pierna derecha va a ejecutar. El tiro largo no, decide sacar sobre el costado derecho. Superando los 13 minutos del primer tiempo. A ver, llegamos a los 14.000. ¡Ay, claro! Superando los 14, superando los 40.000 conectados en línea. Se viene el sorteo en cualquier momento.
1: Más de 40.000. 72.000 los conectados en este momento. A nada estamos de llegar a los primeros 15.000 pulgares hacia arriba. Cuando lleguemos a los 15.000 likes, desbloqueamos el sorteo.
0: Bueno, excelente entonces.
1: Bien,
0: cabezazo
1: Licha.
0: De Lisandro Martínez, va para el Cuti Romero, Saltenso Fernández. De nuevo,
1: bien, Licha.
0: Licha. Lisandro Martínez sobre Gualeguay, la banda izquierda.
1: Gualeguay.
0: Sale la por, juega para Rodri. Rodri entrega en corto para Fabián Ruiz. Va a tener que tirar sobre el carril derecho. El que la viene dominando ahora es Pedro Porro.
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1: 14 minutos del primer tiempo, lo comenta Nico.
2: Más de 43.000 los conectados en este momento. Solamente un pulgar hacia arriba falta para que lleguemos a los primeros 15.000. 5, 4, 3, 2, 1, like. A ver, en este momento me fijo rápidamente. Aprieto un F5, sí, furioso. Sí. Más de 15.000 los pulgares hacia arriba. Así que en este momento muy fácil, muy sencillo. Para todos los que se quieren ganar la camiseta de Lamine,
1: ¿qué hay que hacer?
2: La camiseta de Messi, la camiseta de Messi, la camiseta de Lamine. Muy fácil, muy sencillo. Tenés que ir a Instagram, nos seguís en @domenico10, @lautarogrude, y en mensaje privado, tenés que seguir a las dos cuentas en Instagram.
1: Las dos, acá abajo.
2: Y en mensaje privado, quiero la de Lamine o quiero la de Messi, y ya está participando.
1: Ya vamos a ir a leer a la gente que participa solo por Instagram, no a los que comentan en YouTube. Solo por Instagram.
2: Solo por Instagram. Solo por Instagram.
1: El envío va largo, perdió la pelota a España, no va a llegar Nicolás Orden de un juez, Fabián Ruiz. La domina el Diego Martínez, que claro, dice, vamos a bajarle el ritmo al juego, 15 minutos. 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El juego compulsivo es perjudicial para la salud y está prohibida su participación a los menores de 18 años. La sigue teniendo el Dibu Martínez. Juega para Lisandro. Los tocayos de apellido, se viene Licha. Licha con el envío largo en la mitad de la cancha. De primera bien McAllister. Soltó para Tagliafico, aparece Nico González. McAllister y la pelota para Messi. Messi. ¡Falta! ¡Epa! Tiro libre. Se lo llevaron puesto al número 10. Balón detenido para Argentina.
2: Muy bien cómo termina saliendo de manera inicial perfecta. Lisandro Martínez para Alexis McAllister. Alexis de primera. La combinación para Nico González. Se termina enfureciendo todo Panamá porque tocaron a Leo. Baena y el impacto. Leo y la caída. Tiro libre para nosotros. Atención. Vértice diestro. Ya lo vinculo a Nico, a Nico González y a Cuti. Por el vértice izquierdo, la llegada de Licha y Julián.
1: Argentina, vamos, ponga huevo, que ganamos.
2: A ver.
1: Vamos Argentina en esta, para pegarle Rodrigo de Paul. Un solo hombre queda marcando Enzo Fernández.
2: Alexis por izquierda.
1: Marca en línea, fuera del área España. El centro de Paul frontal, a correr bien por la derecha, intenta, no va a llegar. Nico González, la pelota pica, se zapito, se retira del...
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1: Derecha Pedro Porro, el envío largo por el sector derecho vertical. A correr Yamal, la marca de Tagliafico, la baja bien Yamal, espectacular el número 19. Vamos Nico, vamos Tagliafico, engancha allá afuera Yamal, el centro por lo bajo, segundo palo. El Dibu Martínez le dice: la pelota es mía, siempre mía, dice Emiliano. Hay salida para Argentina, 17 minutos.
2: Un cambio de frente, un uno contra uno a campo abierto. El control orientado de la milla mal, la invitación a jugar a campo abierto. Lo atrae a Nico Tagliafico, lo gambetea. Buen centro pasado. Mejor el Dibu, tuyo el auto, a ver.
1: Sale Unai Simón, lo presionaba Julián. La va a regalar Unai Simón, lateral para Argentina. Vamos Argentina con
2: Colombia
1: esa
2: está filmando,
1: garra,
2: ¿no?
1: Con esa integridad que te caracteriza. Con esos huevos
2: está
1: de oro
2: plano
1: que tiene la escaloneta. Va a haber lateral. A ver lateral sobre la izquierda. Lo hace rápidamente Tagliafico, va para Enzo Fernández. Presiona ahí en altura el número 21, Mikel Oyarzabal. Sobre la derecha la viene teniendo Montiel. Montiel para Emiliano Martínez. Sale el Dibu desde el fondo, va de pierna derecha sobre la izquierda. Lisandro Martínez contra la marca de Dani Olmo. Pelotazo largo, Adir por la izquierda, vertical el recorrido para Nico González, la bajó,
2: sí.
1: Nico González mano a mano, tiene que tocar, está Julián, no llegó a tocar, no llegó a tocar, la bajó bien de espalda, la había bajado, salió Rodri de abajo.
2: Por varios momentos Nico González termina jugando apurado, no rápido, que son dos maneras diferentes, atolondrado también en algunos fragmentos, el lanzamiento de Licha, el control de Nico, nunca levantó la cabeza, si levantaba la cabeza llegaba Julián Álvarez. Para lo que todos deseamos.
1: Bueno, estuvimos cerca, dale, la próxima tiene que ser Nico González, querido. Cobró falta, tiro libre el árbitro en la mitad de la cancha sobre Dani Olmo. Está teniendo complicaciones ahí la selección argentina. La gente comenta. Hola Liani, hola para Nancy, para Estefanía, para Grace, para toda la gente que nos acompaña. Somos más de 48.000. Los conectados en directo, superando los 17.000. Pulgares hacia arriba, España por la izquierda. Ataca en los pies de Cucurella. Hacia atrás el envío para que se venga Emerick Laporte. El segundo marcador.

0: larga para Baena, la marca del Cuti, mano a mano contra Cristian Romero. Bien, Cris, bien, Cuti. Bien, Cuti. Le puso cara de malo contra el cordobés. No hay salida de manos para Argentina.
1: Tenemos en la saga central a los criminales más habilidosos del mundo. El Cuti Romero, ¿cómo lo termina? Arrinconando a Baena. Se notó demasiado el hambre, el alma cordobesa contra la liviandad de Baenita, que sufrió Baenita. La presencia del Cuti Romero.
0: Pasó de Baena a Baenita, bueno.
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0: Grita en este preciso momento a toda la gente que va participando por la camiseta.
1: Si te menciono porque ya está participando por la camiseta. Ya participa por la camiseta. Ay, increíble. Ya participa Katherine, Kay Figueroa, Ingrid Ibón, Sander Romero, Ali, Ludmi. Fíjense cómo está. Actualizándose de la mejor manera. Salomé, Ricky Club, Flavia Gauna, Guadalupe, Cifle, Katiuska Medina, Montanari, Lisogra, Milu, Luisa Rubio, todos. ¿Todos muy ellos? Fácil, en Instagram, arroba Domenico 10, arroba Lautaro Brude. Ping. Nos siguen a las dos cuentas y en mensaje privado, quiero la de Lamine o quiero la de Messi.
0: Saca el Divo a correr Julián Álvarez, la marca de Laporte. Lo sacó a pasear el número 14. Balón largo en la mitad de la cancha. La viene a buscar Lamine Yamal. Mano a mano contra Talafico. Le pone el cuerpo al número 19. Bien, Alexis.
1: Bien, Alexis.
0: Gano McAllister. De nuevo Yamal punteó la pelota. Con lo justo el número 19. Se está teniendo y se están tomando en la mitad de la cancha. Yamal para Olmoro. Para Yamal. Trabolizando Martínez. En la recuperación de Leo Messi. Messi con la pelota. Primero movimiento de Leo en la mitad de la cancha con Enzo Fernández. Va a manicar el juego por la derecha. La pide Montiel. Montiel hacia atrás. Vuelve con el Cuti Romero. Presiona a Mikel Oyarzabal. Ya tenemos más de 21 minutos de este primer tiempo. La marca era de Baena, rebota en él, queda viva la pelota, corre Oyarzabal, la saca bien, Cristian Romero le va a ejecutar un pelotazo, dice no, había posición adelantada de Baena, hay tiro libre en salida para Argentina.
1: Quería ver justamente este primer duelo entre Lamine Yamal contra Lisandro Martínez, bueno, todo Gualeguay encima, le terminó tirando el marcador central del Manchester United, primer duelo, primer round, Licha 1, Lamine 0.
0: 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Como Argentina hoy en el Melay la tiene Messi, la tira larga. El taco de Nico González no tenía con quién. Cargo Net auspiciaba el ataque de Argentina. Ahí salió ahora para España.
1: Por encima este Germán Muchico, que iba a quedar justamente inmortalizado en este relato histórico. El pase de Leo, el pique de Nico González, luego una mala decisión. Brillante Licha contra Dani Olmo. Aplique Gualeguay.
0: La tiene Rodrigo De Paul, va por la derecha. Saliendo rápidamente para Montiel. Montiel. Montiel va con De Paul. De Paul y Argentina.
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0: Solo ya sabe, si así, para mí sí estaba en posición adelantada, saca el Dibu Martínez. A correr Julián, no era bueno el tiro del Dibu de arco a arco. Le queda al arquero una y semana y salida para España.
1: Más de 47.000 los conectados en este momento. A un pulgar hacia arriba estamos de llegar a los primeros 17.000 likes. Todos a dejar ese like al video, posicionar en lo más alto de la transmisión en este partido histórico. Todo, reto de pulgares hacia arriba.
0: Para mí no estaba adelantado. Cuculela, el centro sobre De Paul. El rebote en Rodrigo va a dar córner. Habilitado Cuculela. Tiro de esquina por la izquierda. Se viene España, 23 minutos. Vamos a Argentina a defender. Mirad todos los comentarios en vivo en el chat de YouTube de Secta Deportiva. Casi 50.000 en línea, más de 49.000 en este momento en Florencia. Hola Mauricio. Del otro lado Marianela. También está Lisette. Baja Argentina para despejar la pelota. Ahí está Lisandro, ahí está el Cuti Romero. Lo veo también a Montiel haciendo lo propio. A Nico González tomando las marcas Argentina. Taliafico con Oyarzabal, el centro pasado. La toma el Dibu. Viene Emiliano Martínez, salida para la selección albiceleste.
1: Es muy interesante también y muy importante la decisión que está tomando el Dibu en cada pelota parada a defender. Es el que sale y utiliza también las manos en el juego aéreo para poder llegar a bloquear cualquier peligro.
0: Bueno, la tiene Lisandro Martínez, juega para Taliafico. En el medio ya

0: recuperando Enzo Fernández. La marca de Fabián Ruiz, rebota en el número 8. Macalister atento, le gana. Viene a Mikel Oyarzabal, toca para Leo. Ay, Messi, bien, Messi, Leo. Se viene Messi, la mete en la cancha. Falta, sí. Tiro libre sobre Macalister, sobre Messi. Balón para Argentina, llegando a los 24 minutos del primer tiempo.
1: Muy interesante también cómo salimos de buena manera. Alexis Macalister jugando con Leo. Es Leo el que empieza a romper, que con un control orientado lo gambetea y lo quita de sistema Rodri. Luego se lo quita encima Fabián Ruiz. Bueno, full táctico de Rodri contra Leo. Claro, para que España no quede mal parado.
0: 24-20. Y yo quiero saludar a toda la gente que nos acompaña. 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
1: 20 años y 13 días de diferencia. Lo que se llevan justamente de ventaja Leo Messi y la milla mal 39.
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1: No creo que hoy pase lo contrario. Yo por las dudas tiro solamente ese dato.
0: Son factos, ¿no? Lo suyo es
1: facto. Solo facto, solo facto.
0: Solo facto, bien. Se ríe la juventud aquí en vivo, en Secta Deportiva. Y aquí hinchando todos por Argentina. Vamos, vamos, Argentina. Vamos, selección. Argentina, Argentina, Argentina, Argentina, Argentina. Argentina. El grito de guerra de todos. A lo largo y ancho del planeta Tierra somos 50.000 conectados en directo. Hay mucha gente participando por la camiseta, sí, de Messi y por la camiseta de Yamal. Quiero saber quiénes son los participantes.
1: Si te menciono en este momento, porque estás participando por la camiseta de Leo Messi, estás participando por la camiseta de Lamine. De hecho, está superando ampliamente el quiero la de Messi. Ya participa Ravi Llena, ya participa Nico Méndez, ya participa Albani Victoria Ruiz Flores, ya participa Medina Monzón Marías, que fíjense, tac, tac, tac, tac, tac, tac, es tu momento de seguir participando, ya participa Euge, ya participa Silva 58541, Amazonas Azul 3, María Eugenia Solís, desde la isla de Margarita, Venezuela, ya participa Maxi Malares, todos en este momento, muy fácil, muy sencillo. Por Instagram, @Domenico10, @LautaroBrude. Pin. Seguís a las dos cuentas, mensaje privado, quiero la de Messi o quiero la de Lamine.
0: Bueno, va a remover Argentina con la pelota. Vamos, había tiro libre en este momento con Joana, que nos dice vamos Argentina. Bienvenida para David. Del otro lado está Aleixa. Nos acompaña como siempre Betty Santaro.
1: Grande Betty.
0: Betty. Florencia Acevedo.
1: Tenemos que llegar a los primeros 20.000 pulgares hacia arriba.
0: Dale like. Dale like.
1: En este preciso momento, 17.999 los pulgares hacia arriba. Tenemos que llegar a los 20.000 likes. 20.000 likes antes del minuto 30. Reto final de mundial.
0: Enzo Fernández con la pelota. Remueve a Argentina por el sector derecho. Cuti Romero y el balón hacia atrás para el Dibu Martínez. Martínez toca en dos tiempos por la banda suda, recibe rápidamente Lisandro Martínez, levanta la cabeza, balón a Divir, el sector izquierdo, corre Julián Álvarez, también Nico González, gana Pau Cubarsí, intenta Rodri, la baja Macalister, hay falta, dice el árbitro.
1: La mano.
0: Había mano, cobra entonces el Laco Vincic. A ver, tiro libre para España en 28 minutos.
1: Rodri lo que quería era justamente...
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0: Y @Domenico10. Hola, Ariana, para Tadeo Reyes, para todo el público. Saca España de abajo. Responde Montiel, intenta Macalister, la gana Rodri. Juega Laporte, va contra Julián Álvarez, intenta Messi.
1: Presiona
0: la
1: Nico, derecha, presiona,
0: Pedro Porro, presiona bien Nicolás González. Sector derecho para la misma mitad de la cancha contra Tadela Fico. Giró, pasó, gana Yamal, falta sobre Lamine Yamal, 28-30-0-0.
1: Por ahora, en los dos duelos que tuvieron a campo abierto, Lamine Yamal contra Nicolás Tagliafico, dos duelos ganados justamente por el extremo español. Amaga ahí por dentro, la gambeta por fuera, indescifrable Lamine. Lo sufre Tagliafico. Mientras tanto también recibe indicación Llorente.
0: Llorente, sí, le está diciendo algo al cuarto árbitro también. El futbolista español atrás la pelota, Rodri se mete entre los centrales, va a la Cueva. Avanza España en la mitad de la cancha, marca firme Ferreonso Fernández, tiene que volver a empezar. Sobre la derecha salen con Pedro Porro, ahí marcando de cerca Dani Nicolás González. Espera Dani Olmo, también Fabián Ruiz decide retroceder porque lo acompañaba Julián Álvarez. Va para Pau Cubarsí, levanta la cabeza, pero por ahora todo resalta al suelo. No regala nunca la pelota el conjunto dirigido por Luis de la Fuente. Por la derecha Pedro Porro centraliza el juego, no va a llegar Dani Olmo, gana Licha Martínez, juega con el Dibu.
1: Muy interesante también cómo terminaron presionando alto y ahí estaba Lisandro muy atento y expectante a lo que podía llegar a ser un pase a Pedro Porro. Bien Enzo recuperando contra Cucurella. A ver el cambio.
0: Bien Enzo Fernández, no tenía con quién, claro. Esperaba la presencia de Nico González que estaba en la mitad de la cancha. No va a llegar el número 15 argentino. A ver el lateral en salida sobre la derecha. Le corresponde a España. Te voy a saludar, Ingrid. Hola, ¿cuánto me gusta tenemos? 18.900, nos falta uno. ¡Esa! Uno, dale. Nos falta poquito para los 19.000. Yo 19.000 en el chat en vivo de sexta partida. Presión Argentina con De Paul. Corre Rodrigo contra Cucurella. Lo hizo bien Cucurella, sale rápido el arquero Simón. Devuelve para Cucurella, tenemos más de media hora del partido. Táctica y tacción, la clavamos a Argentina. Sobre la banda zurda, cruza la mitad de la cancha. Domina la pelota Baena, en el medio espera Rodri, también Fabián Ruiz. Balón para Rodri, cerquita está marcando Nico González. Ruiz y la pelota, España y el ataque. 30 minutos 15 tenemos del primer tiempo en el MetLife Stadium. 0 para Argentina, 0 para España, ataca Lamine Yamal. Bovedizo tira la pelota al medio, filtraba en el callejón. Buscándola Dani Olmo, lo seguía bien Lisandro Martínez. Balón en salida para Argentina, saque del arco.
1: Muy atento también, a ver, claro está de que por una cuestión de las zonas, las cuales desean atacar, Dani Olmo está jugando más del...
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0: Saca a Cubarsí, llega Rodri siempre. Auxiliando en la mitad de la cancha y saliendo en lo limpio con el lateral por la izquierda con Cucurella.
1: La tiene Cucurella hacia
0: atrás.
1: Marcamos nosotros.
0: 31 minutos tenemos el primer tiempo por Secta Deportiva. Nos siguen todos, nos siguen en arroba Domenico 10. En arroba Lautaro Brude, nos siguen en las dos cuentas, nos acompañan y participan por la camiseta. Quiero la de Messi, quiero la de Yamal. Cuti Romero, es presionado por Mikel Oyarzabal. Se muestra bien el Diego Martínez, pero dice no, voy a sacar por afuera como marcan los libretos. Cuti, que lo banca contra Mikel Oyarzabal, juega para De Paul, le pone el pecho y también la espalda a las balas con Montiel por la derecha y falta con Montiel. No, deja continuar el árbitro. La arroba Cucurella, se viene España por el primero, 31-30. Sobre la banda zurda, ataca con Fabián Ruiz, entrega rápidamente la pelota para Baena. Lo tiene cerquita Cucurella, engancha. Enganchó contra Montiel, el centro de Baena, bien Cuti, saca Montiel.
1: Muy interesante también cómo terminan generando esa presión alta el seleccionado español. Desde ahí la recuperación, desde ahí el desborde. Muy atento el Cuti Romero, la tienen ellos, marcamos nosotros.
0: Más de 19.500 likes, vamos por los 20.000, tenemos que ir por los 20.000. Hola Tatiana, hola Ingrid, hola Agustín Ibarra, nos acompaña Román. Sale Pedro Porro por el sector derecho, rasanta al suelo, mitad de la cancha, no puede Mikel Oyarzabal, lo presionaba bien Cuti Romero. Excelente número 3, Lisandro Martínez, bien por lo bajo también. Filtra en el callejón para Julián Álvarez, llega hasta la mitad de la cancha, pivotea Julián. Entrega para su ex compañero también de River, Enzo Fernández para salir rápidamente. De Paul con Cuti Romero. Romero con Lisandro Martínez, levanta la cabeza, juega para Telafico, mitad de la cancha contra Lamine Yamal. Se va a ir la pelota, no llegó bien Alexis McAllister, cuerpea y falta sobre él, sí. Tiro libre de Rodri, es para Argentina por la izquierda, línea de tres cuartos.
1: Nos cuesta demasiado tenerla porque ellos tienen una presión alta, tienen una presión muy bien coordinada. Bueno, Licha que hable para Telafico, Alexis McAllister y una viveza, un giro, nueva infracción de Rodri. Cada vez que le giran a Rodri, hace full táctico. El árbitro por ahora no lo amonesta. A ver si podemos llegar a lograr por arriba o a través de la pelota parada lo que no logramos con pelota en movimiento.
0: Vamos Argentina, vamos selección, vamos escaloneta. Táctica y tac suena, clas suena. A lo largo y ancho del planeta Tierra suena el MetLife Stadium. Ojalá que sea ahora. Ojalá que sea hoy Argentina, Messi y el balón. Tenemos más de 33 minutos de este primer tiempo. Jugó De Paul para Messi, hacia el medio para Enzo. Se le muestra Montiel nuevamente para Messi. Sobre la izquierda ataca Argentina. El cañón sobre Yamal, el taco de...
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1: libre, quedó libre acá por este andarivel, porque Nico hizo la cobertura y De Paul volvió también a ese mismo lugar.
0: Dani Olmo hacia el medio, se mueve bien el número 10 que hoy cuenta en las filas. El Barcelona, Rodri, la pelota con Fabián Ruiz, se muestra Pedro Porro, abre la cancha, amplitud de margen. Lamine Yamal, sectorizado como siempre por la derecha, mano a mano contra Nicolás Telefico, vuelve a pisar, F5 la jugada, restartea el sistema, va sobre la izquierda.
1: Ojo con Dani, ojo con Dani.
0: Cerquita lo tiene Dani Olmo, lo
1: persigue. Julián.
0: Viene Julián Álvarez hacia atrás, la pelota de España, recibe la mitad de la cancha.
1: De nuevo Dani.
0: Donde todo se diagrama, cuece y se imagina, la tiene sobre la banda izquierda nuevamente España. En los pies de Marco Curiel, hacia atrás el envío para el número 14. El teléfono que marca ahora España, en los pies de la Porfi. Entró para Cucurella, marcarlo a Yarzábal. Cucurella se mete en el área, el centro abajo, bien Cuti.
1: Cuti.
0: Despejó Cristian Romero sobre un costado, laterales para ellos.
1: El tema es que claro, es ahí donde terminan haciéndonos el 3 contra 2 con Fabián Ruiz en esta oportunidad, que levanta la cabeza, apuesta a la llegada de Cucurella, pero es Dani Olmo, el famoso hombre libre que apuesta al pique a los distintos espacios, y ahí España intentar generar por ahora. Se juega en el campo que ataca España, que defiende Argentina.
0: 35 minutos tenemos de este primer tiempo. 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Tenemos 35 minutos, 0 para Argentina, 0 para España. Sale el Dibu Martínez, toca para Lisandro con el balón, avanza Martínez, la marca de Lamine Yamal, toca sobre la izquierda para Nico González, rebota en Porro, lateral para Argentina, que empieza a ganar terreno, metro, yardas. Atención, hay que tener cuidado en la salida Argentina, porque presiona alto España.
1: Más de 50.000 los conectados en este momento. Bueno, el niño Lamine Yamal, que empieza a mostrarse por lugares que pueden llegar a incidir. Hay que prestarle atención a Lamine, le dice Scaloni a Tagliafico.
0: Casi también podría, claro, ser. Mientras tanto, salida por el sector derecho para España, 36. Solo minutos que ya recorrimos de este primer tiempo. Gracias de verdad a todos los que hacen posible esta transmisión. Somos 52.000.
1: ¡Esa!
0: Con Samuel Pérez, con Den Araya, con Grenge. También nos acompaña Julio de Argentina. ¿En dónde están? ¿En qué lugar, en qué sitio están mirando la transmisión? Sale España con Cubarsí. Cubarsí por la derecha para Pedro Porro. Levanta la mirada Porro, tira el balón largo a cruzarlo con Dani Olmo.
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0: Cucurella al taco, va contra Montiel, va a llegar Montiel. Abajo, Gonzalo sobre un costado, tira la pelota. Recupera España, lateral sobre la izquierda en 36 y medio.
1: Fue muy interesante a ver Enzo, que quería tener un giro, quería amplificar justamente para liberar por el otro sector, la recuperación de España, la clarificación, Cucurella y un taco, una corrida. Bien Montiel con la recuperación.
0: Tenemos casi 37 minutos del primer tiempo. A todos los que nos acompañan
1: hinchando
0: y alentando por Argentina. Ya te voy a preguntar, Rico, cómo hacer para salir de esta en este momento tan crucial. Domina Lamine Yamal, toca la pelota pero no puede, aduce el juego Porro, le ganaba Tagliafico. Cubarsí en la mitad de la cancha, domina siempre España, ¿verdad?
1: Exactamente, la tienen siempre ellos, tuya la tiene.
0: Ojo con Baena para Yarzabal, por la izquierda la pide Cucurella, la tiene Dani Olmo, defiende Argentina en línea, se mete todo dentro del área, el centro por lo bajo, por suerte no fue bueno, saca Cristian Cuti Romero, gana nuevamente Cucurella para Dani Olmo, está habilitado, el centro de Olmo, punto penal, despeja Licha, bien Lisandro, de nuevo el rebote y no hay mano, por suerte no, a sacarla Tagliafico, bien largo el envío para Julián Correa, araña, tienes que picar mano a mano contra Rodri, le agarró de la camiseta, va a cobrar falta el árbitro, me parece que sí, salida para España en casi 38.
1: Pero fíjate lo que teníamos, ¿no? Que Julián Álvarez recibe prácticamente detrás de la mitad de la cancha, reclamaban una mano no, que no existía, detrás de la mitad de la cancha, pase el espacio, tenía que correr contra un sinfín de camisetas españolas.
0: Ataca España nuevamente, fijar tweet en estos últimos momentos porque Cucurella la tiene por
1: están
0: la izquierda.
1: Dominando ellos.
0: Contra Montiel siempre, Baena, engancha Baena, enganchó contra Enzo, filtra la pelota, por suerte no fue bueno, ganó Enzo. Uy, ¿qué hiciste Nico González? La hace rebotar mal, pero tiene suerte y fortuna. Le queda a Lisandro Martínez, que saca, despejar, apaga el incendio, camina en la cornisa. La selección de Lionel Scaloni, pero falta un montón, vamos a Argentina, vamos a levantar selecciones. Te amamos país, te amamos nación. Por el sector derecho Pedro Porro sale con Paco Garcí.
1: Y en este momento la sigue teniendo, es prácticamente que una hegemonía, un monopolio del seleccionado español. Se juega clarísimamente en el sector que
0: tuya. Uy, le queda a Oyarzabal, remató Oyarzabal, el Dibu. Viene Emiliano, pero Argentina debe tomar nota. Triangularon bien de primera. Baena apareció sobre el medio para tocar Fabián Ruiz. Le pegó Mikel Oyarzabal. Atajó el Dibu Martínez.
1: El desprendimiento de Fabián Ruiz. La llegada de Dani.
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0: Que traducir el ataque por la izquierda. Larga la pelota, correr Cucurella para que lo tenga. Baena le ganó a Montiel. Ojo, Montiel en dos tiempos. Persiguió bien la pelota el jugador de River Plate. La toca para McAllister, levanta la cabeza. McAllister hacia atrás, envío. Pavole para volver a empezar. Nicolás Telofico entrega para Licha Martínez. La pide Enzo Fernández. Fernández se mete mano a mano contra Mikel Oyarzabal. La tira por el sector derecho. Aparece
1: Leo. Vamos por derecha.
0: Frota la lámpara, genio, maestro, el mejor jugador de todos los tiempos. Vamos por tu segundo mundial. En la derecha la tiene Rodrigo de Paul, la marca de Baena, se mete Dani Olmo, ahora sí, Argentina con la pelota, llegando a los 40 minutos de la primera parte en Estados Unidos, en el MetLife Stadium, Nueva Jersey, en Nueva York, por la derecha de Paul, hacia el medio, para Messi, vamos Messi, Messi, Messi, toca para Julián, el taco para Messi, no jugó por la derecha, va a venirse el centro de Paul, el centro de Paul contra Cucurella, le vuelve a quedar, de Paul al medio, presiona Licha, giró Oyarzabal, falta sobre el número 21, tiro libre y cartulina.
1: Amonestado Lisandro Martínez en este momento justamente para hacer la cobertura de, en el retroceso táctico. Como empezamos a triangular, conectar De Paul por afuera, De Paul y una mala entrega. De Paul activa contragolpe, Lisandro lo ves activa, pero bueno, con ese full táctico. Amonestado el número 6 de Argentina, amonestado Lisandro.
0: Va a haber tiro libre para España. Superando los 40 minutos y medio del primer tiempo. Salida para el equipo de Luis de la Fuente. En el medio la tiene Fabián Ruiz. Espera Dani Olmo, levanta la mano, pero no se le dan primero para Pau Cubarsí. Siempre limpio Cubarsí. Juega por la derecha. Estadísticamente de los centrales que más pases dio correctos en este mundial. Hacia el medio para Laporte. Nuevamente con el número 8 Fabián Ruiz de nuevo. Con Laporte presiona a Messi nuevamente. España siempre con limpieza trata la jugada, cada uno de los movimientos preestablecidos del equipo vestido de rojo y sobre la izquierda Cucurella viene. Ahí estaba atento De Paul, le queda la por 41 minutos 0-0.
1: Y ahí nos terminan estirando justamente y dividiendo. Claro, tenemos la cobertura por los costados, pero por dentro o recibe siempre Rodri o Fabián Ruiz. Y encima también cuentan con el desmarque de Dani Olmo, que ahora fíjate, está entre Montiel y Cuti. Ahí quiere recibir Dani.
0: La tiene Rodri. Cruza a la mitad de la cancha, donde todo se imagina, donde se cuelle, donde se diagrama, donde se intenta Cubarsí. Entregó para Mikel Oyarzabal, salió a pivotear, envió largo, se metió dentro del área, el centro de Porro, segundo poste, no hay nadie, por suerte, vamos. Salí
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0: Lisandro Martínez con el envío lo hace pasar a Mikel Oyarzabal, toca para el número 20, perdió la pelota justamente McAllister, le quedó a Yamal, envío largo, rebota en Cristian Romero, nuevamente Yamal y la pelota Rodri, juega por la izquierda para Cucurella, presiona De Paul, va para Cubarsí, la lleva el número 22, entrega para Pedro Porro, ataca España por el sector derecho, vamos Argentina a salir de la cueva, a salir de esta, a presionar, a meter el primero del se fue ancho sobre el parante izquierdo, Villa España.
1: Y ahora también la aparición sorpresiva justamente en ese sector de Cucurella, entre línea, a la espalda de Rodrigo De Paul, delante justamente de Montiel. El giro, el impacto cruzado, rasante, por suerte fue al lado del palo. Me están notificando no tan buenas noticias. Veremos si me estaban notificando sobre esta cuestión. Al parecer, molestia muscular para Lisandro Martínez. Martínez finaliza la final para el Gualello.
0: Vamos, Licha,
1: con la número 6. Te aplaudo con todo mi corazón y con toda mi alma, Licha querido.
0: Esas ganas siempre.
1: Pasaste tantas adversidades. Inimaginable de que estés justamente jugando en la final del Mundial. Después de pasar por dos roturas de ligamento, estás en la final, siendo uno de los mejores marcadores centrales del Mundial. Bueno, finaliza el partido para Licha con la número 6. Ingresa con la número 19, Nicolás Otamendi. El cambio en Argentina. Licha, querido, te banco más que ayer, pero menos que mañana. Sos mi hermano.
0: Cambio en Argentina, está Otamendi, Licha, querido. Todos van a jugar hasta la última. Van a dejar la vida por vos. Gracias por siempre defender de la mejor forma la camiseta argentina. Por vos también estamos acá, gracias a tus goles, a tus asistencias, a tus quites, a tu salida, Lisandro Martínez, gigante como este estadio, como el planeta Tierra. A ver, salidas para Argentina, vamos, selecciones. 44-15 del primer tiempo, rechaza el Dibu Martínez hasta la mitad de la cancha. Intenta McAllister, gana Dani Olmo. Responde Otamendi, primera intervención en el juego para el número 19. Arriba Cubarsí, le quedó ya el sábado habilitado con Yamal. No puede contra Telefico, traba Nico González. Bien, Nico, giro Nicolás González.
1: Bien,
0: rebota la pelota en Pedro Porro. Ataca Argentina ahora en una de las últimas.
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0: Estamos llegando en este mismo momento. ¿Cuánto más, Nico?
1: 4, vamos a ir justamente hasta el minuto 49.
0: Pelota para Julián, para la mano. Le queda Álvaro y salió una y Simón. Está siempre rápido el arquero de ellos. Bien, Julián, igual. Atento a cada desmarque contra los dos centrales, contra Laporte y Cubarsí. Le queda justamente al número 22. Va Messi para pulsear la pelota. Saca de primero Unai Simón de nuevo. Dice que el pelotazo y que responde es Cristian Romero. Toca por la izquierda, se viene Nico González, giro contra Dani Olmo. También le ganó bien a Pedro Porro. Ataca por la izquierda, se viene Argentina por el primero. Traba y lucha, se la queda. Se la dueña el número 12, defensor de España. Va para Rodri, Rodri hacia el medio. Sale con Cubarsí.
1: Brillante el lanzamiento justamente del Dibu Martínez. Julián en la línea, el último. El pique fue el demoledor. Una vez que picó, benefició a Simón, perjudicó a Julián. Si picaba y quedaba más cerquita, quedaba mano a mano la araña.
0: Argentina, ya conocemos y sabemos, realiza y sabe de heroica, de epopeya, de históricos. Así que a confiar y a creer, elijo creer con...
1: Vamos
0: de
1: todavía,
0: ataca
1: vamos.
0: Por la derecha, se viene Montiel hacia el medio para Messi. Cortó la por, rebota la pelota y nadie fue a presionar ahí. De Paul que ganaba de nuevo y después no había ningún centro atacante para dirimir la cuestión. Hay salida para Unai Simón. 46 minutos y medio. La tiene España en el poder del número 12, Pedro Porro, que ataca. Sector por la derecha, presiona Nicolás González hacia atrás. 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Sale España con Unai Simón. Últimos 2 minutos 15.
1: Más de 53.000 los conectados en este momento. A nada de llegar a los primeros 20.000 pulgares hacia arriba. Veremos, a ver, en estos últimos minutos tuvimos situaciones importantes. A ver, tuya, Lauti.
0: La tiene Pedro Porro en la mitad de la cancha. Ven, frenadito ahí. Nico González también lo propio. Hace Leche McAllister, vuelve Julián Álvarez. Se cierra Argentina. Últimos 120 segundos. El único que queda para la contra es Messi. Fabián Ruiz por la izquierda para Cucurella. Le presiona ahí Rodrigo de Paul. Se lo propenso Fernández, que está corriendo por todo ese lado. Se la tiene Baena, corre Baena, se la propia la personal, lo zarzaba el pivotea.
1: Bien, Leo.
0: Bien, Leo, excelente. Ganaba la pulseada, había falta sobre él, tiro libre. Último minuto y medio.
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1: Lo que es justamente su presencia para propios y rivales.
0: Últimos 70 segundos de este primer tiempo. 0 Argentina, 0 España. Estamos en el MetLife. El 19 de julio que tanto esperamos que llegó a Argentina. Vamos, en una nueva final con Enzo Fernández, que tira largo, no hay nadie. Argentina desorganizado en este último tramo del partido en general, en el primer tiempo. La tiene Laporte. Juega sobre la izquierda para Cucurella. Te voy a saludar, Emi López. Gracias, Cintia, que pone. Y vamos, Argentina. La bandera salvicelete. Somos 55.000. Rumbo a los 60K. Mientras está, ataca España por la derecha. No puede González. Se la queda Yamal. Nuevamente con Porro. Hacia el medio terreno para Pau Cubarsí, la busca Rodri, le ganaba la pulseada a Julián Álvarez, pero decide retroceder, ya la tiene la porta, hacia el medio la pelota, España y el esférico, se viene el equipo de Luis de la Fuente.
1: Nos está faltando justamente unión en la zona de la mitad de la cancha, cuando tenemos la pelota habitualmente rompimos a través de un defensor que toca y va a buscar y desde ahí la superioridad. Pero siento siempre que nos falta alguien en el medio, uno más.
0: Cuti Romero sale y toca el envío largo, no, deciden corto para Otamendi. Hacia atrás la pelota finalmente para el Dibu Martínez. Tiempo cumplido tenemos en este primer tiempo. A rematar largo con Nico González cuando el árbitro Slavko Vinci dice final de los primeros 45 minutos. La gente aplaude, apoya a Argentina. Por el momento en el MetLife Stadium, 0 para el albiceleste, 0 para España.
1: La tuvieron más ellos que nosotros. Las dos más claras fueron justamente de España a través de la milla mal y un impacto. Bueno, veremos en los segundos 45 minutos si podemos llegar a mejorar, sobre todo en el bloque medio. Quedan 45 minutos por ahora. En el mejor España, 0. El peor Argentina, 0. Veremos si corregimos esos aspectos, cuál es el resultado para los últimos minutos.
0: Aprovechamos ahora a presentar el show del entretiempo aquí en Secta Deportiva con todos los sorteos, con todos los mensajes, con toda la información. Y ya regresamos en instantes para vivir la definición del Mundial aquí en Secta Deportiva.
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6: Regresamos acá al entretiempo, la final de la Copa del Mundo, se nos fue la primera mitad, mis amigos, el entretiempo en marcha. Los voy a saludar a todos los que nos van acompañando del otro lado, más de 50.000 personas conectadas en vivo, a ver si llegamos a los 25.000 me gusta en este entretiempo, donde tendremos show, donde tendremos música, donde tendremos imágenes, donde tendremos absolutamente de todo. Así que los quiero empezar a leer a todos y cada uno de qué lugar del mundo nos van acompañando, desde dónde se prenden a la transmisión, desde dónde están acompañándonos para saber de qué lugar del mundo están. En un ratito se viene el show del medio tiempo. Se va a venir Shakira, se va a venir BTS, se va a venir
7: todos. Justin,
6: se van a venir todos.
7: ¿Vos sabés de qué signo es Justin?
6: ¿De qué signo es Justin?
7: ¡De Piscis! ¿Quién más es de Piscis?
6: ¿Quiénes son de Piscis?
7: Se nos viene la segunda parte, se nos vienen los segundos 45 minutos de la final del mundo por ahora. 0-0 en el aire de la Secta Deportiva, a lo largo, a lo ancho, en cada rincón del planeta Tierra, cumpliendo el primer objetivo, 2.562.000 los suscriptores. Quiero una lluvia de pulgares arriba, quiero una lluvia de likes en este momento. Más de 50.000 personas, Bolivia presente. Abrazo grande a la gente de Venezuela, de Chile. Hola para todos, BTS. BTS, empiezan a pedir en el chat. Vamos a la banda,
6: Vamos a la Army, viejo. ¿Cómo los banco?
7: Ahí está, están todos,
6: ¿Cómo banco a la Army, A los Boy Scouts a prueba de balas, así les dicen. ¿Cómo banco a la BTS Army? Que me pongan las BTS Army.
7: Tremendo, mirá.
6: Que me pongan cuál es su favorito.
7: Colores violetas para los corazones, de BTS.
6: ¿Cuál es el favorito BTS de la BTS Army de la Secta Deportiva? ¿Será RM? ¿Será Jin? ¿Será Suga? ¿Será J-Hope? ¿Será Jimin? ¿Será V? ¿O será Jungkook? ¿Quién es el BTS favorito? Quiero leer a la gente. Mirá a la ARMY cómo sube.
7: ¡Poné tu corazón violeta, dale!
6: ¿Cuál es tu BTS
7: violeta
6: favorito? ¿Cuál es tu BTS favorito?
7: ¡Ponele!
6: Queremos leer a todos. ¿Dónde está la banda de BTS que sigue a RM? ¿A RM? ¿Dónde está la fan de RM? ¿Dónde
7: RM, está la fan de RM, RM, RM.
6: ¿Dónde está la fan de Jin? ¿Dónde está la fan de Suga? ¿Dónde está la fan de J-Hope? ¿De Jimin, de V, de Jungkook? ¿Dónde están? ¿Dónde están? Yo te digo, mis temas favoritos son Permission to Dance, me vuelvo...
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4: ¡BTS!
7: BTS, a suscribirse, BTS. A suscribirse, que lo tenés en vivo y en directo, a suscribirse, que lo tenés en vivo y en directo, dale. 2.562.200 suscriptores, bienvenido González Martínez, es tremendo cómo se mueve el chat de la secta deportiva. Impresionante, gracias a todos los que están del otro lado, se lo vieron en los segundos 45 minutos. Y Madonna, ¿dónde está Madonna?
6: Hay fanático de Madonna.
7: Hay
6: también.
7: Fanático de Madonna.
6: Hay fanático de Madonna.
7: ¡Mirá! ¡Credino Dona! ¡$5! Impresionante, impresionante, maravilloso, pulgares arriba. Está Madonna en la casa.
6: ¿Dónde están los fanáticos de la reina del pop que presenta su disco nuevo, Confessions 2?
7: Sí, impresionante.
6: Tenemos disco nuevo.
7: Le dijeron que la gira por Argentina.
6: Sigue, la reina sigue ahí arriba, pero mirá la BTS Army, hermano. Son una verdadera locura.
7: Es una comunidad tremenda.
6: Nuestro chat, hermano. Amamos a la BTS Army de acá. Somos fanáticos, aparte ponen corazones violetas y el violeta es el color de secta, deportiva. Es nuestro color originario. Estamos unidos por el violeta.
7: Impresionante.
6: Aguante BTS, aguante BTS y aguante. ¿Y las Shakira fans? ¿Dónde están los Jackie fans? ¿Dónde están los Jackie fans, viejo? ¿Dónde están los Jackie fans?
7: ¿Dónde está Gustavo Medina?
6: Porque mira, en Barranquilla se baila, se. Shakira, Shakira, la banda de Justin también.
7: Baby, qué fenómeno. Justin tiene su banda también,
6: pero mirá el BTS cómo se vuelve loco todo el chat. Completamente violeta. ¿Dónde están las chicas de Justin también? Gracias para Adrián Zambrano que nos dona
7: $10. Si sos otra. No, esa no era.
6: Vamos a la banda de BTS. ¿Dónde están las chicas de R.E.M.? ¿Dónde están las chicas de Jin? ¿Dónde están las chicas de Suga? ¿Dónde están las chicas de She-Hope? De Jimin, de V,
7: Madonna,
6: de Jungkook. ¿Dónde está la gente de Madonna también? ¿Dónde está la gente de Madonna? It's like a prayer, mis amigos. Contar con ustedes. Vamos a la banda de la reina del pop. ¿Y dónde están los de Shakira también?
7: Es impresionante.
6: Es impresionante.
7: Los corazones violetas que vemos en este momento en pantalla. Más de 40.000 los conectados en la pantalla de la secta deportiva. Se nos vienen los segundos 45 minutos. ¿Quién sale campeón? Sale campeón Argentina. Sale campeón España. Es impresionante. Lluvia de corazones violeta. Corazones violetas en este momento.
6: Aguante.
7: Quiero saludar a todos los que están poniendo el corazón violeta. Lo voy saludando, Betty, Diana, a todos, la reina.
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6: Tienen que poner las fanáticas
7: de
6: Jin, tienen que poner like ya mismo.
7: Ahora,
6: si
7: todas las fanáticas
6: de Jin, tenés que poner like ya mismo en la transmisión. Las fanáticas de Jin ponen like en la transmisión.
7: Dale,
6: las
7: quiero 22.000 likes.
6: Las fanáticas de Suga también tienen que poner like arriba. Las fanáticas de She-Hope ponen su like arriba también, a ver cuál tiene más banca.
7: A ver, me voy a dar cuenta ahora. Pulgares arriba.
6: También ponen su like arriba. Las de D van también poniendo su like arriba. Y las de RM también. ¿Dónde está la BTS Army, viejo? Presente del otro lado.
7: Es impresionante realmente, corazones de color morado en el chat de la secta deportiva. Mirá cómo sube la barrera de los pulgares hacia arriba, dale.
6: Una locura.
7: Pulgares arriba en este momento, 21.800. Quiero llegar a 22.000. Dale, que se vienen los segundos 45 minutos. Shakira, estamos listas, ponen también. Atención, que va a comenzar el show para todos en vivo y en directo y en la pantalla de la secta deportiva. Se viene Suga también. Es impresionante realmente. Mirá. Los corazones morados no paran de caer en este momento. Una tasa de chat de más de 700 personas comentando en simultáneo, en vivo y en directo en la pantalla de la secta deportiva. Es un fenómeno. Por algo le dicen el fenómeno. Por algo es el fenómeno. María Lucía, que está del otro lado. Soy un top teal que acaba de ser nueva suscriptora. Saludos desde México. Nos donan 20 pesos mexicanos.
6: ¡No!
7: Abrazo enorme. Quiero ver a Shakira, Leo en el chat. ¿A dónde está toda la gente con los corazones morados?
6: Yo te digo mi disco favorito de BTS.
7: A ver.
6: Te digo mi disco favorito de BTS, el que me escucho en Spotify todos los días. El que yo escucho es Love Yourself. Love Yourself, porque hay que amarse a uno mismo, viejo. Aguante BTS. También me gusta el último, B, de 2020. B, me vuelve loco también la BTS Army, que nos va acompañando. The Most Beautiful Moment in Life, también uno de sus álbumes más importantes. Y me vuelvo loco bailando con Permission to Dance, viejo.
7: Tremendo.
6: ¿Hay Permission to Dance, sí o no? ¿Hay Permission para bailar, sí o no? Permission to Dance, entonces, la banda de BTS que nos va acompañando. Los que son fanáticos de BTS, me ponen like mientras Madonna está rompiéndola toda con su Confessions 2 y entra de la mano de Ronaldo y Ronaldinho. Capos absolutos, los reyes del fútbol con la reina del pop. Tremendo, tremendo lo que se vive en este entretiempo histórico y de locura absoluta.
7: ¡Dudamel!
6: ¿Dónde está la banda de BTS? ¿Dónde está?
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6: Nos acompaña de manera espectacular. Se va a venir el segundo tiempo en un ratito. No paran de llegar los corazones morados. Más de 40.000 personas conectadas en vivo. Pasamos la barrera de los 22.000 me gusta.
7: Exactamente, más de 1.350.000 personas ya nos han acompañado en la pantalla de la Secta Deportiva. Gracias a todos los que van dejando su like. Tenemos que arrancar el segundo tiempo para que vos lo veas en vivo y en directo todo lo que está pasando en el show del medio tiempo. Te viene la BTS, entonces vos tenés que dejar tu pulgar hacia arriba. 25.000 likes. Tenemos que comenzar el segundo tiempo de esa manera, dale. Pulgares arriba, ahora María Cruz, hola Sario, hola Esperanza, hola José, hola Diana, Romina Serrano, nueva suscriptora, vamos. Todo el mundo a dejar el pulgar hacia arriba, todo el mundo a dejar su like. 2.562.000 los suscriptores, gracias a todos los que van dejando su pulgar hacia arriba. Soy Elmo también, segura que nueva suscriptora.
6: ¡Vamos!
7: Más de 1.350.000 personas en la pantalla de la Secta Deportiva. Continúa, por supuesto, el show del entretiempo para verlo en vivo y en directo. Dejar el pulgar hacia arriba, a dejar el like. Dale que te lo contamos absolutamente todo. 22.100 los pulgares hacia arriba, buscamos 25.
6: La BTS Army, bien la BTS Army, ¿eh? ¿Vos sabías que BTS habló ante la Organización de Naciones Unidas? Hablaron en la ONU los chicos de BTS para dar un mensaje sobre juventud y autoestima, para que los jóvenes se revaloren a sí mismos, se representen mejor a sí mismos. No puedo bancarlos más, te digo. Además de que han ganado numerosos premios internacionales como el Billboard Music Award, como los American Music Award, los MTV Music Award, los Video Music Award. Arrasan mis amigos de BTS Army, arrasan mis amigos de BTS, que lograron récords en todos lados, alcanzaron el número uno del Billboard Hot 100 también, pero no una vez. Lo hicieron como 6 o 7 veces con diferentes canciones porque son los número uno del mundo.
7: En el chat, Copa Jin, ¿eh?
6: Copa Jin.
7: Poniendo Jin, Jin y corazones morados. Jin, Jin, Jin, corazones morados, dale. Jin, Jin, Jin, corazones morados. Kingdom Come también. Jin, Jin, Jin, Jin, Jin, Jin, ese es mi amigo. Abrazo enorme para Nidia.
6: ¿Dónde está la onda de Sura, hijo? ¿Dónde está la onda de Sura?
7: Ecuador, BTS nos ponen también. Es impresionante realmente lo que estamos viviendo en este gran final de la Copa del Mundo. Por ahora 0-0, España y Argentina. Bienvenidos a todos los que están dejando los corazones morados en este momento. Por favor, quiero escuchar el show, ya se viene. Tienes que dejar tu pulgar hacia arriba.
6: Claro que sí. ¿Dónde está la banda de Jin? ¿Dónde está la banda de Suga? ¿Dónde está la banda de RM? ¿Dónde está la banda de Jungkook también? ¿Dónde está la banda de Jimin? De...
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6: Bancando a los número uno del mundo, viejo. Hablaron en la ONU.
7: Ahí tenés el show, mirá.
6: Viejo. Todo mi respeto con los chicos de BTS.
7: ¡Ahí la tenés!
6: Que la están rompiendo toda realmente. Más de 36.000 personas conectadas en vivo del otro lado. Realmente una locura. Mirá lo que es esto. Una catarata de corazones morados porque la BTS Army ha copado el chat de la Secta Deportiva.
7: La gente se sigue suscribiendo en vivo y en directo. Estamos a nada de llegar a los 2.563.000. Hola Marve, hola Eddie. Xiomara, todo con los corazones morados en este momento. Crisanto, Marvel, Kerly, todos con los corazones morados, dale. A seguir copando el chat. de corazones morados, el momento de Justin Bieber. Todos los que son fans de Justin, coloquen Justin, Justin, Justin, Justin. Justin es de Piscis, a volar en el chat en este momento también. Bienvenida Carrasquillo, nueva suscriptora del canal de la secta deportiva. Más de 36.000 los conectados en este momento, a lo largo, a lo ancho y en cada rincón del planeta Tierra. Argentina campeón, nos ponen en el chat, vamos que falta todavía, dale que queda una eternidad, falta una vida. Ya se vienen los segundos, 45 minutos y toda la gente en el chat con los corazones morados.
6: Bueno, ¿querés saber por qué tanto corazón púrpura? ¿Por qué tanto corazón púrpura? El color púrpura es el color oficial de la BTS Army, de una frase durante un evento en 2016, I purple you, que la dijo V. Entonces, a partir de ahí, el púrpura es el corazón de la BTS Army. Explicó que el violeta es el último color del arco iris y simboliza confiar y amar a alguien hasta el final. Desde entonces, el púrpura es nuestro color, porque nosotros nos amamos hasta el final.
7: Hasta el final,
6: hasta el final del mundial con la secta deportiva. Hasta el final también del amor, todos juntos. A reventar de corazones púrpura, viejo.
7: Es impresionante cómo se mueve el chat en este momento. Gracias a todos los que van dejando los corazones púrpura, morados, del color que ustedes quieran. Lo importante es que ahora llega la reina. Lo importante es que ahora llega ella, de Barranquilla. Todos a poner en el chat, Shakira, Shakira, Shakira, Shakira. Aquí está Shakira en este momento. Abrazo enorme para vos que estás prendido del otro lado. Más de 40.000 personas. A lo largo, a lo ancho y en cada rincón del planeta Tierra. Es el show, el momento del show de Shakira en este momento. Más de 1.340.000 son los que nos han sintonizado desde las 8 de la mañana. Es impresionante, no paran de caer los corazones morados, todos poniendo Shakira. Shakira, Shakira, Shakira, Shakira, Shakira en este momento. Shakira, Shakira, Shakira, Shakira. En el show del entretiempo, en la pantalla de la secta deportiva. Nos...
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6: Explotado a nivel mundial, vivían los siete juntos en un departamento. Los siete juntos
7: como
6: en un
7: los
6: departamento. Tenían que limpiarse ellos, compartir habitaciones, lavar los platos. Hoy que viven en mansiones de lujo, que viven dando recitales en los estadios más grandes del mundo, todo comenzó en un pequeño departamento, todos viviendo juntos, lavando los platos y acondicionando, trabajando como cualquier hijo de vecino, de abajo hasta la cima del mundo. Bueno, se nos va a venir el segundo tiempo en instante nomás. Se nos va a venir el segundo tiempo. Aguante BTS, viejo. Aguante BTS, carajo. La BTS Army que no para de mandar corazones púrpura, viejo. Todo el chat de la secta deportiva lleno de corazones púrpuras. Es una catarata de amor para BTS. El último color del arco iris, el color de la secta deportiva, es el de BTS. Estamos hermanados para siempre.
7: Púrpura
6: somos
7: para
6: la BTS
7: siempre,
6: Army, nosotros también.
7: Púrpura para siempre. Todo el mundo a suscribirse de forma totalmente gratuita. Ya se viene todo esto. Hay un partido de fútbol y en la final del mundial.
6: ¡Claro!
7: Está 0-0 por ahora.
6: La final del mundial.
7: Se fue lesionado Licha Martínez. Ingresó Tamendi. Veremos qué es lo que va a ocurrir ahora en estos segundos. 45 minutos, pulgares hacia arriba. Dale que se viene el show. Todo el mundo a dejar los likes. Todo el mundo con los pulgares hacia arriba. Todos a dejar el like número 23.000. ¿Quién será el like número 23.000? Y recordad que estamos sorteando la camiseta de la selección argentina, la camiseta de la selección de España, que es la de Messi, que es la de Lamine. Todos los que vengan en este momento a dejar su like están quintuplicando chances para ganar la camiseta de la selección argentina y la camiseta de la selección de España. Con cada like que pongas, con cada me gusta que dejes en nuestra pantalla, vas a estar participando y triplicando la chance. Dale, es el momento, es ahora. Hola Luis Iturriaga, bienvenido nuevo suscriptor. Impresionante la cantidad de corazones que se disparan en este momento. Coldplay, pide por Coldplay. Abrazo para Gaby, que está también prendido del otro lado. Vamos España, ponen también. América Deportes, viva Argentina, nos ponen también. Vamos Argentina, vamos muchachos. Prendela, prendela, nos ponen también por aquí la bandera de Argentina presente, flameando en este momento en el chat. Los corazones púrpura, que también están con nosotros. Llega el desenlace, ya se vienen los segundos, 45 minutos.
6: Claro que sí, dale con corazones púrpuras. Tengo más data de BTS, hermano. Tengo más data de BTS, que tiene su propia línea de muñecos. Los BT21. La propia línea de muñecos creados junto a Line Friends encima.
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6: tiene que dejar su like arriba. Si tenés tu muñeco de BTS, tenés que dejar arriba tu BT21. Dejá tu BT21 arriba, que si sos fanática de BTS, este es tu lugar también. Se nos va a venir el segundo tiempo de la gran final.
7: Ya se viene, no queda nada. Estamos en vivo y en directo con la final de la Copa del Mundo. Argentina y España por ahora empatan 0-0. Estoy a un like nada más de llegar a los 23.000, A un solo like de llegar a los 23.000 pulgares hacia arriba. Así que a completar la tarea ustedes en cada parte del mundo, a lo largo, a lo ancho, en cada rincón del planeta Tierra, junto a la secta deportiva. 0-0 por ahora con este resultado y alargue. Con este resultado y alargue falta una eternidad. No, veremos y conoceremos quizás en 45 minutos quién será el campeón de la Copa del Mundo. Argentina por el bicampeonato. España busca su segunda estrella. Atención a lo que se nos viene. Lamine Yamal contra Messi. Messi contra Lamine Yamal. De un lado Rodri, del otro De Paul. Laporte, Puti, Romero, las figuras máximas del mundo entero. En esta gran final de la Copa del Mundo. Vamos, pulgares hacia arriba porque ya se vendrán los segundos 45 minutos. Estás en la secta deportiva del canal del Mundial. Más de 1.447.000 personas que nos han acompañado, siendo líderes en el mundo del streaming, junto a todos ustedes que están prendidos con nosotros desde muy temprano. Llegan las buenas noticias.

0: Lionel, Andrés Messi, no queda nada. Estoy a un like nada más de los 23.000. Te vienen los segundos 45 minutos.
1: Se nos va a venir el segundo tiempo, cualquier momento. Dale que nos falta nada para llegar a los 23.000. Me gusta, con más de 35.000 personas conectadas en vivo del otro lado. ¿Quién gana? ¿Quién gana la final? ¿Se va para España la Copa? ¿Se queda en Argentina una vez más? ¿Quién gana la Copa, mis amigos? Los quiero leer en el chat. ¿La gana la Argentina? ¿La gana la España? Que para mí en este primer tiempo jugó mucho mejor que Argentina, pero por ahora no pudo hacer daño. ¿Quién lo gana? ¿Quién gana? ¿Ganará Argentina? ¿Ganará España? ¿Quién gana este partido? ¿Quién gana este encuentro?
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0: Bandera de España, Messi, bandera de Argentina, llama a bandera de España, lo que estoy leyendo en este momento en el chat. Bienvenido panameño Candelario, que está del otro lado. Estamos a nada de llegar a los 2.573.000 suscriptores.
1: Dale.
0: Más de 1.500.000 personas en la transmisión, gracias.
1: Qué locura.
0: Más de 1.500.000 personas que nos han acompañado desde muy temprano. Ya se vienen los segundos 45 minutos, aparecerá la selección argentina, aparecerá también el seleccionado de España. Se vienen los segundos 45 minutos, el segundo tiempo. Con Argentina que agotó una variante, veremos si el técnico decide realizar alguna variante, algún cambio estratégico, esperará algunos minutos para lo que será el desenlace de esta historia, para lo que será el final de la Copa del Mundo. Y vos siempre suscribiéndote a la secta deportiva, porque además del Mundial, vamos a retomar con la actividad de siempre, de todos los años, para mejores ligas del mundo. Estaremos con la Liga de España, vuelve la Champions, Libertadores, Sudamericana, Conca Champions también, por supuesto. La League Cup también.
1: Claro.
0: En vivo y en directo, la superfinal del torneo de México.
1: Muy bien.
0: Estará siendo
1: partidazo.
0: Emitida por nosotros el día 28 de este mes. Así que la próxima semana tendremos fútbol. Boca y River en Sudamericana. Se viene España para el campo de juego, también la Argentina.
1: Se nos van a venir los segundos 45 minutos, mis amigos. Los jugadores ya están en el túnel, al borde de saltar al terreno de juego. Se nos van a venir el último capítulo de esta gran final, que si por ahora se mantiene todo igual, no será el último, sino que habrá que seguir esperando para ver qué pasa con la gran final. ¿Quién se queda con el título? ¿Quién se lleva la Copa del Mundo? ¿Llega la cuarta para Argentina o llega la segunda para España? Si crees que gana Argentina, pone 4. Si crees que Argentina gana, pone 4. Vamos por la cuarta estrella. Si crees que va a ganar España, pone 2. 2 para los que crean que va a ganar España. 4 para los que crean que va a ganar Argentina. 4 o 2. En el chat, si crees que gana Argentina, pone que vamos por la cuarta. Si crees que va a ganar España, vamos por la segunda. Los dos son campeones del mundo. Los dos ya saben cuánto pesa. Están acá para agigantar aún más su historia, para agigantar más su legado, para agigantar aún más todavía a su propio fútbol y a su país, a su nación. ¿Quién se queda con la copa? Los que crean que gana Argentina colocan 4. Los que crean que gana España colocan 2. Se van a venir los segundos 45 minutos. Ya está España en el túnel. Lo propio hacia Argentina también. Se van a venir los segundos 45 minutos. Mira el chat como vuela. Mira el chat como revienta. 4-4-4.
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1: 4-4, duelo de hinchadas, duelo de tribunas, a ver las banderitas, a ver la bandera de España, a ver la bandera de Argentina, a ver la bandera de tu país, a ver la bandera de donde nos estás acompañando. Se nos van a venir los segundos 45 minutos, se define la final del mundo. Se define la final del mundo.
0: Se viene Messi, ¿eh?
1: Se viene Messi y se viene un cambio en Argentina. Va a entrar
0: Paredes. Se viene Paredes. Se viene Leandro, se viene Paredes. Me parece que se le agotó el tiempo a Nico González. Me da la sensación, veremos si... Pero no lo veo, ¿eh? No lo veo a Nico González, a ver. No lo veo a Nico González. Lo veo a Messi, lo veo a Otamendi, lo veo a Cuti Romero. Lo veo a Lautaro, que está con la camiseta suplente. Lo veo a Julián Álvarez, lo veo a Rodrigo de Paul, lo veo a Enzo. Enzo está, me parece que no está Nico, ¿eh?
1: Bueno.
0: Está Nico González en este momento. La Argentina, la arenga de Messi en este momento, ¿eh? La arenga de Messi, aplaude Musso. Se vendrá Argentina para el campo de juego. Aparece la selección argentina, aparece Lionel Messi. Siendo primero en la fila, lo sigue Leandro Paredes. El cambio entonces, Nico González, en lugar de Leandro Paredes, que ingresa al campo de juego. El cambio confirmado en Argentina. Leandro Paredes ingresa al terreno de juego, el que se retira. Entonces el Nicolás González, segunda variante que haga otra Argentina.
1: Bueno, seguramente se pare un poquito más hacia la izquierda McAllister.

0: Facundo Paredes a Enzo Fernández.
1: Argentina y España están igualando 0-0 al cabo de los primeros 45 minutos. Se va a venir la parte complementaria. Está Argentina, se viene España haciendo lo propio. Ya lo veo al Dibu Martínez, lo veo a Unai Simón. Veo que los arqueros están regresando a sus lugares. El número 5.
2: Se viene Paredes. Atención, al parecer va a ser esa una de las modificaciones del seleccionado argentino. Nos faltaba un mediocampista, recién lo estaba charlando. Nos faltaba un mediocampista más. Un jugador en esa zona donde ellos tienen a Fabián, donde tienen a Rodri, donde se desprendía Dani Olmo. Bueno. Al parecer se viene Paredes. Ya te voy a estar notificando qué jugador es el que termina siendo sustituido. Mirá, ya te lo digo, se va Nico González, no lo veo a Nico, y se viene Paredes, y Paredes por Nico González, pase por corridas, lo que busca Scaloni en esta segunda parte.
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1: Toda la gente que nos viene acompañando, se va a venir el segundo cambio en Argentina. Con la camiseta número 5 se viene Leandro Paredes.
2: Se retira con la número 15 Nicolás González, el ex jugador de Argentinos Juniors, actualmente en el Atlético Madrid. Ingresa con la número 5 Leandro Paredes, el mediocampista central de Boca Juniors. La modificación ahora sí, seguramente una Argentina más agrupado, una Argentina más de mediocampistas que en el primer tiempo, más suelto Enzo. Paredes y hace eje.
1: Vamos a ver España, Lauco Vinci, está la hora de Telefútbol. Segundos 45 minutos en el aire de la secta deportiva. En la feria de goles de Petro Motors, en el centro de convenciones de Atlapa, la tiene el conjunto vestido de rojo. La viene dominando en salida Cubar City, tira para Pedro Porro, presiona a Alexis McAllister. Toca nuevamente sobre la banda zurda, no puede Leandro Paredes, la gana Dani Olmo. En retrospectiva, aducida bien, llegaba en la presión. Ojo, Nico Tagliafico. Va para Otamendi, lo van a comer. Otamendi ganó Yarzaba, va para Yamal. De cabeza saca el Cuti. Ana Argentina ahora sobre la izquierda, los pies de Nico Tagliafico. Toca para Julián Álvarez, para McAllister. Ahora sí hay salida Argentina.
2: Ya se empieza a hacer cargo, ya empieza a manejar algunos ritmos también Leandro para ahí.
1: Salió mal Argentina, le queda la pelota a Baena. Baena engancha a Baena, le pegó Baena a las manos del Dibu. A las manos del arquero argentino. Tapó bien Emiliano. Salida para Argentina. Dos salidas en falsa consecutiva.
2: Una mala salida de Paredes, un pase que buscaba el Cuti Romero, termina encontrando a Baena. Baena y el control con borde externo. Baena y el amague. Baena que encuentra su espacio. Definió muy débil, eso favoreció a Dibu. Vamos nosotros a estar más atentos.
1: Lamine Yamal. A ver. Atrás para Unai Simón. Bien la presión del número 7, el Rodrigo de Paul, para Montiel. Montiel.
2: Pase para Alexis.
1: Para McAllister. McAllister que levanta el juego. Vas a la derecha. Corriendo a toda marcha. Se viene de Paul. Quiere tirar el centro. Toca finalmente hacia atrás. Descarga para Gonzalo Montiel. Al medio para Messi. Messi en dos tiempos va sobre la banda izquierda. Viene presionando ahora Dani Olmo. La tiene Leandro Paredes. Ataca Argentina. Primer minuto y medio del complemento. Sale rápidamente por la banda zurda Nicolás Otamendi. Otamendi con Tagliafico. La marca de Lamine Yamal se mete también con la parte defensiva. El heredero número 19 de España en salida la tiene el Dibu ahora.
2: Y a estar atento porque anteriormente también contamos con la lentitud en los movimientos de Otamendi. La velocidad de Lamine Yamal no la podemos llegar a perder en esos sectores. Muy importante ahora.
1: Paredes tira largo para que corra.
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2: El juez central, a ver, una buena salida de Paul con Paredes, parece el pase, el espacio, la corrida corner, mundial. Corner, le pega Leo, sube Cuti.
1: Argentina. Se
2: mira
1: prenden
2: vos,
1: todos.
2: Goles de pelota parada, tuvimos varios.
1: Se prenden
2: le
1: todos los celulares.
2: Leo.
1: Le va a pegar Messi la pelota, pierna izquierda, primer palo. Cerró con lo justo. Se la llevaba puesto. Mikel Oyarzabal, tiene que ser córner. No es córner. No es tiro de esquina. Le había pegado al delantero español que cobró el árbitro. Terminó dando saque de meta. Terminó dando saque de meta para Unai Simón. Bueno, vamos a Argentina nuevamente. Desde abajo la tiene Pau Cubarsí, levanta la cabeza. Termina tocando sobre el carril diestro, la viene dominando. Sobre ese lado Pedro Porro para Cubarsí. Cubarsí que quiere tocar de nuevo, la viene llevando ahora. Rodri por la derecha para Cubarsí, presiona Julián Álvarez. Se viene también en ofensiva, intentaba, no podía. La araña saca Unai Simón. Regala el envío de arco a arco. Ahora la toma el Dibu.
2: Estamos arropados de otra manera ahora con la presencia de Paredes en la zona de la mitad de la cancha. Más suelto Enzo Fernández. Más suelto también con otras liberaciones Alexis McAllister. El ingreso de Paredes termina dándole otro ordenamiento al seleccionado argentino. Más pase, más arrope, menos corrida sin sentido.
1: Presiona Dani Olmo, la tiene el Cuti Romero. La pelota va por el sector derecho. Va para Montiel, ganaba bien en ofensiva Baena. Rebota en el número 15, la pelota va a ver. Salida detenida de manos que le corresponde a Montiel. Dos cambios más en Argentina.
2: Se
1: ¿no?
2: van a venir Medina y Molina Lucero. Las modificaciones en Argentina. Nahuel Molina Lucero y Facundo Medina, los dos que se vienen.
1: Bueno, y le va a quedar una ventana y un cambio también a la selección argentina después de esta doble variante que va a ejecutar Lionel Scaloni. Ataca Argentina ahora en salida, repone Paredes, va para el Dibu Martínez sobre la derecha. Ya la tiene el Cuti Romero, presiona pero no podía. Mikel Oyarzabal, De Paul. De Paul contra Baena, tiene que retroceder, falta sobre Rodrigo De Paul, llegando al minuto 5 de este segundo tiempo.
2: O sea que para mí Metallico. para mí van a terminar saliendo Nicolás Tagliafico y el otro es un gran interrogante. Se me hace que va a salir Montiel y Tagliafico por Molina, Lucero y Medina, el refresco por las bandas.
1: Bueno, a ver,
2: ¿le habrá pasado algo a Tagliafico?
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1: McAllister, atrás el envío, domina Argentina, se viene Paredes con la pelota, va a levantar el centro, no, decide por lo bajo hacia atrás, F5 a la jugada, sale el Cuti Romero, se viene con Montiel por la derecha, intenta con De Paul, se va la pelota, cobró falta, falta, tiro libre, es para Argentina en casi 5 minutos y medio.
2: Cuando teníamos un problema no encontrábamos rápidas soluciones, bueno, la solución nos la termina dando Baena con esa infracción extremadamente inocente. A ver, se va a venir con la número 25 Medina. Veremos si hay línea de 5 o si sale Nicolás Tagliafico para jugar ese duelo contra la Milla Mal. Y al parecer también Nahuel Molina Lucero. ¿Qué pase, Cuti?
1: Bueno, larga la pelota de McAllister. No la podía controlar. Sí, lo hace la Milla Mal. En la mitad de la cancha, el número 19, se viene el heredero. Presionando en ofensiva Enzo Fernández. Va para el número 24 de España. Hablamos de Marco Curiel. Hacia el medio de la pelota para Laporte. Veremos qué termina decidiendo por el sector derecho. Amplitud de margen para Cubarsí. Hay un hombre tendido. Le pegaron a Rodri. Me parece fue Paredes.
2: A ver.
1: Que se tranquilice, dice Blanco Pincic. Por el momento no hay tarjeta para el hombre de Boca. Lo que sí cobró es tiro libre.
2: Y ahora, en este preciso momento, más de 40.000 son los conectados. A nada estamos justamente de llegar a los primeros 25.000 pulgares hacia arriba, ¿eh? Bueno, amonestado Paredes. Amonestado Paredes con la número 5. Quiero revisar cuál fue la infracción, cuál fue la causa, motivo, razón o circunstancia por el cual termina recibiendo justamente la amonestación Paredes. A ver, circulan para un lado, para otro. No, pero lo de Rodri, este es un deporte. Sí, Rodri. Este es un deporte de contacto. Paredes no. Tiene un leve contacto, no, increíble.
1: Si no lo vi el árbitro, ¿por qué lo
2: cobra? Increíble que hayan amonestado a Paredes por ese contacto con Rodri, que buscó que Paredes caiga en la trampa y el árbitro compró. Desconocía que ahora el fútbol no es un deporte de contacto.
1: Increíble lo del árbitro Slatko Vincic, el eslovino, presiona Messi. Vamos Leo, vamos capitán. La saca por la banda izquierda y Merick Laporte tiene que centralizar la propia, la personal contra Enzo Fernández. Domina Cucurelas al medio de la pelota, se viene Baena, va con Rodri. Intenta Paredes, que recién fue amonestado. Es el único amonestado que queda en la cancha para Argentina porque Lisandro Martínez había sido amonestado y fue sustituido por su lesión por Nicolás Otamendi. Saca rápidamente el esférico Laporte. Presiona bien Otamendi, va por el sector derecho. Sale con
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2: ganando justamente esa búsqueda.
1: Bueno, lateral.
2: El arrope y más cantidad de pases.
1: Lateral para Argentina, salir ahora desde el fondo. Lo va a hacer por la izquierda Nicolás Tagliafico. Se va a venir la doble variante en cualquier momento. Recordemos en el seleccionado de Lionel Scaloni. Atención, lateral para Nicolás Tagliafico, para Argentina, para todos los que nos saludan. Del otro lado, el chat envío, la para Ellen, para Illuminator. Aquí con nosotros Elvis, hola para Eddie Juárez, para Jaime, para la jardinera, para Estela Caballero. Va saliendo de abajo Argentina, 43.000 los conectados en este momento, cada vez que la veo.
2: No, que sabes que
1: por la segunda, ¿no?
2: Aparece lo terminan amonestando justamente por la segunda, porque el árbitro estaba viendo para otro lado, lo empuja Dani Olmo, y Dani Olmo termina cayendo encima del árbitro, por eso que lo terminan amonestando a Leandro Paredes.
1: Sale Montiel, atención, lo presiona, hay falta de Baena, lo empuja con los dos brazos hacia adelante, el árbitro cobra, cumple. Hay tiro libre para Argentina en casi
2: se mueve Nico
1: minutos.
2: Williams en España.
1: Casi 9 minutos del segundo tiempo, la pide Messi contra la raya, toca para Julián, se desprende bien, mirá, Lamin Yamal ganando la pulseada, atrás la pelota de Pedro Porro para el arquero Unai Simón. No hay variantes en España por el momento. Nico ya comenta que Williams empieza a hacer el precalentamiento en el conjunto de La Fuente.
2: Se empieza a mover Nico Williams entre los más destacados. También Ferran Torres se suma. Recordemos que España tiene, por ejemplo, en el banco de suplentes a Pedri, el mediocampista creativo del Barcelona.
1: Se viene España a defender en esta. Latino Yalzaba, le pica Dani Olmo por la izquierda, lo tiene a Baena. Tocó hacia el medio la pelota de nuevo para él. Menos mal. Termina sacando la pelota Nicolás Otamendi. Menos mal que condujo él. La tiene en la mitad de la cancha Rodri. Ataca España, ahora retrocede, vuelve a sus filas en la mitad del terreno, la tiene nuevamente Rodri.
2: Con qué facilidad terminaron salteando la línea de mediocampistas. El pase de Fabián, la llegada de Oyarzabal, al brillante Otamendi.
1: Se viene por la derecha Porro, va a jugar con la milla mal, la marca de Tagliafico. Se cierra McAllister, viene Ana Enzo Fernández, estaba cerca Leandro Paredes. La lleva el número 24, el futbolista bien, del Chelsea, limpia la jugada por el sector derecho, le queda largo a De Paul. Intenta Messi, dale Leo. Leo para el Dibu Martínez. En 10 minutos del segundo tiempo sale Argentina. Pelotazo largo para Julián Álvarez. Arriba gana Aymeric Laporte. Se la quiere quedar, lo hace bien Fabián Ruiz. Hay falta. Retrotrae la acción el árbitro del partido. Le pegan abajo a Aymeric Laporte. Balón detenido para el conjunto español. 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
2: Justamente que recuperar en un bloque extremadamente bajo. La clarificación de Enzo, De Paul que se cierra.
1: Uban Camp, me dice, viene Dani Olmo, se metió en el área, en el medio espera Baena, también Oyarzabal, le queda Cucurella, cerró Montiel. Cerró Gonzalo Montiel, si no aparecía Cucurella como centro delantero al córner. Tiro de esquina, se queja Montiel para España por la derecha.
2: El desmarque de Dani Olmo se desprende justamente de Leo Paredes. El pase al espacio fue maravilloso de Pau Cubarsí. Conectaron los del Barcelona, el centro atrás. Llegaba Cucurella, brillante Montiel para salvar al seleccionado argentino. Si no, créanme que era el primero de ellos.
1: Va a haber córner, tiro de esquina, defender. Somos más de 43.000 en línea por Secta Deportiva.
2: Ojo, los desprendimientos de Dani.
1: 11 minutos y medio del complemento, córner para España. Cuando se van a venir variantes en los dos equipos en cualquier momento. Se toman las parejas en el área. Ojo con agarrarlo, dice Dinčić contra Cuti Romero, que por el momento no tiene a quien agarrar en esta situación. Ahora sí va con Aymeric Laporte, Cubarsí con Enzo Fernández, se toma las parejas en corto de la pelota. Sale España, el envío para Yamal, el centro de Porro, segundo palo, no va a poder continuar la porra, la deja salir Paredes. Saque desde el arco para Argentina en ya 12 minutos del segundo tiempo.
2: Más de 41.000 los conectados en este momento. A un solo pulgar hacia arriba estamos de llegar a los primeros 25.000 en esta segunda parte. Por ahora 0-0. Se va a venir con la número 26, Nahuel Molina Lucero. Veremos si sorprende Scaloni o no. Bueno, no. Sale con la número 4, finaliza el partido para el jugador de River, oriundo de Merlo. Sale Gonzalo Montiel, ingresa con la número 26, Nahuel Molina Lucero. La modificación de Argentina para estos 33 minutos más lo que adicionen.
1: Todos en el chat en vivo y aquí también diciendo Argentina, Argentina, Argentina, Argentina, Argentina. Todos poniendo la bandera además. Más de 43.000 conectados, muchos más aquí en el centro de convenciones Atlapa, con Petromotor, con Southwest Panamá, con Jetour Panamá. 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

0: 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Sale del fondo de la pelota, la tiene Rodri. A la izquierda va para la Paul, le pica a Cucurella, no puede de Paul. La toma Cucurella, va a cruzar la mitad de la cancha.
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0: Enzo Fernández no pudo, Enzo. Atrás el envío, llamale de primera, Rodri. Siempre clarifica el número 16, hacia atrás el envío, vuelve a empezar. Laporte con QRC.
2: No le quedaron piernas a Enzo Fernández para tener justamente esa claridad de levantar la cabeza, de clarificar, vuelve Enzo.
0: Presiona España, gana la pulseada, la tiene Dani Olmo, la va a ir a buscar al área. La saca por la derecha para Yamal, hacia el medio entrega Yamal. Se viene Fabián Ruiz, la marca de cerca de Enzo Fernández. Presiona también Julián Álvarez, se cierra Argentina, es compacto, cerquita del Dibu Martínez. Dani Olmo y la pelota, casi 14 minutos de complemento, atacan ellos con Rodri. Primero ahora pasa por Porro, Porro sobre el sector derecho y falta. Le pegó bajo Paredes, no discutamos, Lea. No discutamos ahora, 14 minutos. Tiro libre, peligrosos para ellos.
2: El tema claro, Paredes, en este momento estamos teniendo dos alternativas. Cuando tenemos la pelota a nosotros, va a aportar justamente más claridad, mejor distribución. Pero cuando no la tenemos, está rápido España. Está a otro ritmo. Nueva infracción del 5 argentino, bien cobrado. Había sido infracción contra Pedro Porro. La pide la milla mal, deseando e imaginando ese tiro directo.
0: A ver, tiro libre para España, defendamos todos, los 48 millones de argentinos, que vayan a cabecear, que el tiro no sea certero de la Lamine Yamal. Frena la barrera, es Slatko Vincic, ya voy a salvar a todos los que están mandando mensajes en línea. ¿Qué pasó? ¿Tiraron cositas?
2: No, Vincic, se le escapó justamente la espuma, se le escapó por otro lado, Vincic.
0: Raro,
2: y bueno,
0: ¿no?
2: Fuimos a ver a Messi y a Lamine. La magia la pone Vincic.
0: Va a haber tiro libre, peligroso para España. Tres hombres para pegarle. Para mí le va a entrar Yamal. También está Oyarzabal. Lo propio Alex Baena. Hace poco en un partido le pegó Baena. Se la sacó a Yamal. Creo que fue en la semifinal contra Francia. Si no recuerdo mal el dato, le va a pegar Lamine. Tres hombres en la barrera.
2: Correcto, contra Francia.
0: Está Messi también en la barrera. Está Julián Álvarez. Está Paredes. Le va a pegar Lamine. Atención.
2: Tres en la barrera.
0: Le va a pegar el número 19, el heredero, vaya mal, a la barrera, bien Dion Fernández, dio el rebote ahora, el centro por lo bajo, sacó el defensor, muy bien Julián, la termina elevando ahora Baena, intentaba tirar el centro, no podía, cerró el jugador argentino,
2: bien,
0: la
2: Julián,
0: hace
2: rebotar, bien, Julián.
0: Bien Álvarez, hay lateral para Argentina, en casi 16 minutos del complemento.
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2: Medio con Rodri y Pedri para tener inclusive otra claridad. Otro desmarque y otra propuesta ofensiva. Ferran Torres de centro delantero. Pedri al lado de Rodri.
0: 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Volvió a ganar en ofensiva España. Se vienen las variantes en el equipo de La Fuente. Hay falta, tiro libre. Vuelve a cometer Argentina en salida por la izquierda. En este caso lo produjo Nicolazo también. Y ya entró Ferran. Ya está Pedri, 17 son los minutos del complemento. Tiro libre para ellos.
2: Saludos gigantes también para Leti, que está en este momento conectándose al lado ahí, acompañada, me imagino, junto a Betty Santoro. Tuya, Lauti. A ver, saludos gigantes.
0: Rápido para la milla, más la marca de Tagliafico. Se cierra también Julián. Falta.
2: Nada.
0: Muy bien, no hubo nada.
2: No fue nada.
0: No pasó nada, dejó continuar. Espectacular el Slatko Vincic. A ver, tiro de meta que le corresponde al Dibu Martínez. Quiero saludar a todos que participan por la camiseta. ¿Cómo hacen para ganarse la de Messi o la de Lamine Yamal?
2: Extremadamente simple, nunca fue tan sencillo ganarse la camiseta de tu ídolo. Nos tenés que seguir en Instagram. Vas a Instagram en la lupita, @gomenico10, @lautarobrude. Estas dos cuentas que figuran en pantalla. No seguís a las dos cuentas y en mensaje privado, quiero la de Lamine o quiero la de Messi, y ya estás participando.
0: Saca de cabeza la porza, acaba también el Diego Martínez, se la queda Messi, va para McAllister. Limpiaba, no va a llegar de Paul. Viene, Chele.

0: Ahí Leandro Paredes, le queda viva la pelota. Se viene sobre ese sector Pedro Porro. La lleva Rodri, va para Cubarsí, se le muestra y Marín Laporte. España y el balón largo sobre el carril derecho, haciendo hasta la mitad del terreno, largo el envío para correr Ferran Torres de cabeza. Termina despejando bien Cristian Cuti Romero. Se la dueña el número 10 de
1: no
0: España.
1: Dani Olmo, no
0: el envío. Cucurella va para el Ex Baena, mano a mano contra Molina Lucero. La viene llevando bien el futbolista español. Tocó para Cucurella y falta sobre él. Deja continuar. La tienen ellos con Pedri. Pedri que se viene hasta la media luna. Tiene que enganchar. Jugó para Dani Olmo. El tiro de Dani, el arquero. Bien Dibu, córner. No pudo en la segunda, sí en la primera. Tiro de esquina por la derecha, es para España.
1: La complejidad del disparo es que pica antes. Fíjate cómo termina clarificando Pedri para Dani Olmo. El control, el giro, la media luna. La complejidad es que le pica antes al Dibu. Es ahí donde un tiro fácil termina siendo difícil. Menos mal que la parada.
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0: Tiempo, ataque España, defender Argentina. Va a entrar a la pelota Yamal. En corto no va a jugar. El centro de Yamal por lo bajo. Quitó bien McAllister. Complementaba de Paul. Le queda Pedro Porro. Va nuevamente para Yamal. Va a tirar el centro. La mina al área. Segundo palo. Sacó de cabeza Paredes. Tiro de esquinas por la izquierda. Nuevamente para ellos.
1: Qué veneno que llevaba el centro de Lamin. Llevaba consigo muchísimo veneno. El centro de Lamin. La pelota que se iba cerrando. Menos mal que Paredes llegó a desviarla. Si no, por el lado opuesto podían haber llegado.
0: Centro de Baena, se cierra la pelota el Dibu, que no podía, quedó el rebote. Dani Olmo contra Molina. Saca el Cuti. Por favor, sácala de ahí. Hay incendio prendido. Lo apaga bien el bombero. El Cuti Romero en la mitad de la cancha.
1: El Cuti bombero.
0: El Cuti bombero me gustó, ¿eh? Me gustó el Cuti bombero. Bueno, 20 minutos a ponerle la mejor energía, la mejor cara. Porque estamos 0-0. Estamos 0-0, por favor, Argentina, despertarse en esta final en el MetLife Stadium.
1: Todavía no tuvimos ninguna situación clara. En las más claras y en el mejor momento de España, estamos 0-0. Todavía no tuvimos ninguna
0: presionado
1: clara.
0: Presionado por contra Simón, termina despejando el arquero Unai. A correr por la derecha Ferran Torres, hace lo propio Lamine Yamal, le pega de cabeza a Talafico. Se viene rápidamente en ese sector del campo de juego Pedri. Le gana Enzo Fernández, desprende para Dani Olmo, jugó sobre la izquierda. Es rápido Cucurella, entrega para Alex Baena, vamos Molina. La marca de Lucero, enganchó para afuera, el centro de Baena, no es bueno. Tiene que salir el Dibu. La sacó al córner Talafico, estaba solo Nicolás. Hay córner, tiro de esquina, es para España. En 21 minutos del complemento.
1: Falta de comunicación, lo termina clarificando Pedri. Pone la pelotita bajo la suela. Amplifica para Baena, gana en velocidad. Centro pasado. Falta de comunicación. Si le hablaba este Dibu a Tagliafico, podríamos haber resuelto de otra manera.
0: Bueno, se va a venir ahora entonces el córner, el tiro de esquina para España. Julián que merodea el área, también lo propio de Paul. Centro de Lamine, primer paro de cabeza. Muy bien, Alexis McAllister despeja la pelota, pero persiste porque vuelve a ganar la Porro. Va, se mete Yamal entre dos, quiere tirar el centro. No, gana el córner. Ferran a las manos del Dibu. Ferran Torres, cabeza en el primer palo en el área chica, a las manos de Emiliano el Dibu Martínez. En una maniobra sensacional de Yamal, se la llevaba puesta Julián. Cabeció Torres a la mano de Martínez.
1: La capacidad que tuvo Lamine Yamal para pasar entre medio de dos rivales, entre medio de Julián, entre medio de Alexis Macá.
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1: Medio. Brillante el Dibu Martínez.
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1: Y ahora se terminaron justamente juntando. En las últimas alternativas se terminaron juntando los del Barça. Pedri para Dani Olmo, el impacto de Dani, la atajada de Dibu. Después, Lamine Yamal y la gambeta al centro. Ferran Torres que cabeció, por suerte al medio. Sigo insistiendo, no tuvimos ninguna clara. España ya tuvo tres claras. España está siendo superior. todavía no tuvimos ninguna clara en la que tengamos para nosotros. Veremos qué es lo que pasa.
0: Bueno, quiero saludar a toda la gente que nos sigue también, como en cada una de las transmisiones. En YouTube, hola Ingrid, hola Eleonora, hola para Raquel. Del otro lado está Fernanda, nos acompaña José Hernández, Tatiana Pérez. Aquí también Luquitas, que nos viene comentando en el chat en vivo de la secta deportiva. Somos más de 42.000 los conectados en este mismo momento. Gracias de verdad a todos los que hacen posible esta mega transmisión, a toda la gente que llega también al centro de Atlapa, en este centro de convenciones, en la feria de goles, con Petromotor, con Sowes Panamá, con Jetour Panamá, haciendo lo propio Rubil Belén, Rodríguez, Maylin Fernández, toda la gente acompañándonos. Argentina 0, España 0.
1: Está pensando Leo. Leo en este momento se lo tomó para pensar, para reflexionar, para identificar la manera y la nueva estrategia a desarrollar. Se quedó pensando Messi. Todo Argentina estaba hablando, reunido. Messi se apartó. Habitualmente cuando esto sucede, Messi suele apartarse y pensar un plan, imaginar una jugada, leer el partido de una manera privilegiada. Bueno, Leo se apartó. Leo se puso a pensar. Veremos qué pasa ahora. Mientras tanto también se van a venir, se van a medir Medina y Giuliano Simeone. Entra Giuliano, ¿eh? Veremos si entra Giuliano y hace algo. Fíjate después qué querés que Lauti te lo...
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1: Y Paredes, Molina, Lucero. Sale Cuti, ¿eh? Sale Cuti Romero. Bueno, malas noticias para el seleccionado argentino. Finaliza el partido para el Cuti Romero. Iniciamos con una zaga central. Continuamos con otra. Medina y Otamendi ahora en la zaga central. Sale también con la número 7 Rodrigo De Paul. Ingresa con la número 17 Giuliano Simeone. Las dos variantes en el seleccionado argentino. Iniciamos con Cuti y Licha. Ahora estamos con Otamendi y Medina.
0: Bueno, sí, Argentina realizó las 5 modificaciones. Mientras España hizo 2. Entraron Ferran Torres y Pedri en el equipo de De La Fuente. Va a salir Argentina en las manos del Dibu Martínez. Se reanuda el juego ya 25 minutos y medio del complemento. La tiene Medina. Va para Tagliafico. En el medio espera Julián. Julián en soledad. La tiene que llevar vos. Juliancito viene. Álvarez por el sector izquierdo. Tagliafico hace traba para Medina. Que no se te escape Medina. Envío largo para Julián. La baja viene. Engancharon los dos. Claro, pasa que tenía muy poco tramo de terreno para poder abanicar la jugada. Se le va. Larga Argentina. Lateral en salida para España.
1: Muy rara vez, a no ser que tengas que ir a buscar el partido, de que terminen saliendo 3 de 4 defensores. Bueno, particularidades que tuvimos en esta final. Salieron 3 de 4 defensores. Bueno. Salió Montiel, salió Cuti, salió Licha. Ingresaron Molina, Lucero, Otamendi y Medina. Una de las cosas que casi que no tenés que tocar es la defensa. Bueno, 3 modificaciones en ese sector para el seleccionado.
0: Messi hacia atrás, la pelota va para Nicolás Otamendi. Otamendi para el Dibu Martínez. La lleva el Dibu, largo el envío sobre la banda izquierda. Recibe sobre ese sector. Con la pelota Nicolás Tagliafico va para Facundo Medina, recientemente ingresado, entró por abajo. Llegando a pivotear, se viene Julián Álvarez contra la marca de Pedri. Vuelve para el Dibu Martínez. 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La tiene Molina Lucero. Envío largo por el sector derecho en la mitad de la cancha. Ya la viene encontrando Giuliano Simeone. Primera pelota que toca. El número 17 la pierde. El taco es de Baena. Gana Paredes. En corto para Molina. Quita Molina. Rebota en el número 15 nuevamente. Perdón, en Rodri. Se viene la contra con Macalister. Macalister la tira larga.
1: Limpia.
0: A correr Tagliafico. En el medio espera Julián. También está el Joe Fernández por la derecha. Está Messi. La propiedad personal de Nicolás Tagliafico tiene
1: el derecho. Leo, abierto por derecha.
0: Va para Macalister. Macalister hacia atrás nuevamente. Paredes. Ataca Argentina.
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0: ¡Leo, fuera! Centro de Giuliano. No fue bueno el centro, ganó Pedri, saca Cucurella.
1: No está Nahuel ni Giuliano.
0: Y ahora la contra es para España. Agarrate Catalina y todos los santos evangelios. La tiene Baena, por suerte frenó. Ahí estaba cerquita Giuliano. Salida de Rodri con Pedri.
1: Menos mal que le terminó quedando a Baenita, porque, a ver, fue muy interesante cómo Molina, Lucero y Enzo empezaron a conectar, escalar posiciones, juego por banda, en el desborde de Giuliano, tomó la última mala decisión. Era interesante encontrar y conectar a Leo.
0: Se viene Julián con la pelota. Álvarez la marca, va entre tres, claro. La termina ganando Pedri. Te quiero saludar a vos, fanático, fanática de verdad. Hola, Mesías 23, nos acompaña Madila. Aquí también Juliancito, Línea y toda la gente siguiéndonos en el canal de YouTube de la Secta Deportiva. Se viene por la derecha el conjunto español. Entrega rápido el envío.
1: Recibimos siempre incómodos.
0: Va buscando la sobre ese lado. Recibe Cubarsí. Cubarsí con la pelota. España con tranquilidad, con sapiencia. 11 contra 11, 0 a 0 está el partido. Pedri, el esférico la domina, el futbolista del Barcelona. Presiona Enzo Fernández, la tira por la derecha para Lamine Yamal.
1: Se viene el Juliano, cerrá.
0: Enganchó muy bien Yamal contra McAllister. No fue bueno el pase de Lamine, no va a llegar Nicolás Orden de un juez. Ferran Torres, 74 minutos, salida Argentina.
1: Muy interesante cómo Lamine tuvo la capacidad para gametear, pero luego se quedó sin repertorio. Buscó Trivela, encontró tribuna. Varios también en España empiezan a identificar alguna cara de preocupación porque pasa el tiempo, ellos la tienen, pero no encuentran lo deseado.
0: Bueno, mientras tanto va a haber salida para Molina Lucero. Presiona a Ferran Torres, le queda a Nicolás Otamendi. Ojo Dibu. Dibu que termina en dos tiempos quitándose de encima, le va balón. A correr le domina Baena, la baja de cabeza. Bien, presionado, excelente Enzo. Lateral para España, lo va a hacer Cucurella. Se viene a la cancha Williams.
1: Va a ingresar con la número 17 Nico Williams. Seguramente sea puesto por puesto. También, a ver, ingresa con la número 6 Mikel Merino. Va a ser Merino por Dani Olmo, Nico Williams por Baena. Dicho y hecho, sale con la número 10 Dani Olmo. Sale con la número 15, Baena. Ingresa con la número 6, Mikel Merino, que convirtió goles fundamentales, de hecho, contra Portugal para la clasificación. Y también ingresa con la número 17, Nico Williams. Así queda España en los últimos minutos.
0: Bueno, mientras tanto, a ver salida. Le corresponde a Cucurella. La viene bancando muy bien.
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1: Partido, sabes que no hay contacto. Estamos teniendo este partido con lamentablemente la lesión de la saga central. Tanto Licha como Cuti tuvieron que ser reemplazados por lesión. Desde mi perspectiva me hago cargo la mejor saga central del Mundial.
0: Ya tenemos más de 30 minutos de complemento, casi 31. Se viene Cubarsí, ataca de España por el derecho, bien Medina. Se viene Álvarez, presiona a McAllister, se la queda Yamal. Va para Mikel Merino, movedizo el número 6 que hizo goles importantes. Vamos a marcar en esta selección argentina, por favor. Rodri con el envío, levanta muy bien. Bip, bip. El correcamino es Nico Williams, lo va a enganchar a Molina. Jugó hacia el medio de la pelota Pedri. Para Cucurella, se viene Marc. Nuevamente sobre la banda zurda. Va a tirar el centro Pedri. Domina nuevamente al medio. Ferran Torres y el balón. Tocó hacia adelante. Pelota para Rodri. En corto va. Se viene Pedri. Le va a pegar Pedri. Lo molestaron justo.
1: Bien, menos mal.
0: Lo molestaron justo muy bien a las manos del Dibu Martínez. Ay, la tiene el arquero argentino.
1: Cómo la fueron abanicando para un lado, para el otro. La conexión, el pase entre líneas que termina teniendo Rodri para Pedri. Pedri y un giro, Pedri y un impacto. Muy centralizado. Volvió a salvar Dibu, siguen atacando
0: se
1: ellos.
0: Se viene Yamal hacia el medio para Ferran. Torres dentro del área con Yamal nuevamente. La marca de McAllister enganchó Lamine. Atrás el envío, bien Facu Medina, querido. La termina elevando sobre el carril izquierdo defensivo de Argentina. Tenemos casi 32 minutos de la segunda parte. La siguen teniendo ellos en los pies de Cubarsí. Le va a pegar Cubarsí. El Dibu, el rebote, hay que marcarlo. Se viene Nico Williams, no se fue la pelota. Se viene el peligro nuevamente, persiste el ataque por la izquierda. Williams ganó, no pudo Simeone, el centro contra Molina. Hay córner, tiro de esquinas para España.
1: Cómo se está padeciendo este partido, cómo se está sufriendo. Argentina sufrió todo el Mundial, pero en esta final la verdad que la tiene el seleccionado español, que domina el seleccionado español, que tiene las mejores posibilidades el seleccionado español. Nos defendemos como podemos, no como queremos, y luego estamos muy incómodos cuando la tenemos.
0: Vamos selección, vamos Argentina, salir de abajo. El centro va a ser de Nico Williams, le va a pegar de pierna derecha. Que no se tome las parejitas, dice Lako Vincic. Va a dar la orden el árbitro Lubino. El centro de Nico Williams, se cierra la pelota, viene. Alexis, había que falta en ataque. Le va a decir justamente el esloveno que lo vuelvan a tirar. Habla con Facu Medina, atención.
1: Pero ¿cómo va a ser esto, estos parates?
0: En la mitad de un centro.
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1: Menos mal que Paredes frenó en ese momento, porque estaba diciéndole de todo menos lindo a Pau Cubarsí. Se acercaba justamente el juez central en ese momento. A ver, el impacto del centro no pudo impactar. Y ojo que Dibu no está pudiendo controlar de la mejor manera los últimos impactos de ellos.
0: A ver, salía para Argentina, lo hace Tagliafico. No puede en ese sector Julián Álvarez. Se la queda a Mikel Merino. Atrás la pelota, domina España. Todo el partido dominó la pelota el equipo de Luis de la Fuente, Cucurella. Julián que sigue corriendo, Argentina que hizo 5 variantes. España hizo 3 y utilizó 2 ventanas. Le queda una ventana y 2 cambios. La tiene Aymeric Laporte. 11 minutos más el descuento, 34 del complemento. Más de 43.000 los conectados. Aún me gusta de los 25.000 likes. Dale like.
1: Dale, dale, dale, dale, dale like. 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
0: La pelota la sigue teniendo Laporte. Ahora con tranquilidad sale Cucurella. Cucurella para Nico Williams. Presiona Molina Lucero. También está Juliano Simeone. Argentina en zona viene. Ahí recibe Rodri. Va hacia atrás. Cubarsí por el sector derecho. Va para Pedro Porro. Macalister que no podía. Tagliafico que presionaba. Le queda nuevamente al número 2 español. En corto para Lamine Yamal. 35 minutos del segundo tiempo.
1: Ellos tuvieron un día más de descanso y se está sintiendo. Recordemos que España llegó a la final el martes. Argentina el miércoles. Bueno, nuestros dos marcadores centrales con lesiones musculares. Argentina que también tuvo un mundial muy agotador desde lo muscular.
0: La tira larga, Pedri jugó por la derecha. Se viene con el centro, la busca Ferran Córner. Tiro de esquina, dio la integridad física de Nicolás Tagliafico. A ver, balón detenido para el equipo de la Fuente.
1: ¿Cómo termina clarificando Pedri la llegada de manera sorpresiva de Pedro Porro? Menos mal que encontramos ese desvío en Tagliafico. No me gusta para nada, quedan los últimos 10 minutos, de nuevo centro para ellos, y en las últimas tenían situaciones importantes.
0: Jugaron en corto, la pelota la tiene Nico Williams, en corto el envío va para Pedri, vértice derecho del área, Pedri para Nico Williams, llegó a línea de fondo, el centro, no pudo Ferran, la mano del Dibu, se estira, gira, vuela el Dibu Martínez, se viene la contra de la selección, va corriendo Simeone, no va a llegar. No, no hagamos eso, Juliano. El dope te está mirando el árbitro. Le pegó de atrás.
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1: Tú, Martínez, y una tajada que puede valer demasiado. Luego en el contragolpe, Juliano lamentablemente en modo autito chocador.
0: Bueno, va a salir con la pelota Cubarsí, juega para Lamine Yamal. Atrás el envío para Fabián Ruiz, toca en corto la pelota. Ya la viene sacando nuevamente el número 16, hablamos de Rodri. Nos quedan 8 minutos y medio, ya voy a saludar a todos los que nos acompañan en YouTube, a los que están participando por la camiseta en Instagram. Domina la pelota España nuevamente por la derecha, siempre ellos. Cubarsí para Pedri, la marca de Paredes, retrocede en 2 tiempos. Va jugando con Laporte, ahora con Cucurella. Cucurella con Nico Williams, mano a mano contra Molina Lucero. Atrás el envío, España en la mitad de la cancha. 82 minutos, Nico.
1: Y ahora al parecer también está hablando de la Fuente con sus ayudantes. Tuya Lauti.
0: La tiene Pedri, jugó filtrada, bien, el casi bien, con bien. Interno no pudo. Mikel Merino, se viene Alexis Macalister, no podemos salir del fondo, no hubo nada sobre Enzo Fernández.
1: No hay 2 pases seguidos.
0: No tuvimos la pelota. En el partido nos costó y demasiado. Hay una tarjeta amarilla por protestar para el número 24 de la selección argentina.
1: Amonestado con la número 24, Enzo Fernández. El pase al espacio, la recuperación de Alexis, la intercepción, recupera, levanta la cabeza, pase al espacio para Enzo, que buscaba una infracción al identificar de que ya había relevado de buena forma a Pau Cubarsí, se queja y el árbitro, que está muy celoso, muy riguroso hoy, lo termina amonestando.
0: A ver, salida de abajo, la tiene el portero, hablamos de Unai Simón, balón largo y a dividir. Mientras tanto, la pelota va a caer sobre el territorio argentino. Se la va a tomar, se la va a quedar el Dibu Martínez. Tenemos 83 minutos. 83 ya tenemos de los 90. Por ahora 0-0 está el partido. 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La pelota la viene sacando nuevamente el Dibu. Se la muestran para Medina. Facu y la pelota. Presiona a Mikel Merino para buscarla. Se viene Paredes. De primera desprende al medio. Saca Otamendi. En la mitad de la cancha viene corriendo, no puede Julián. Despeja de primera a la porla, bajaron para Ferran, giró Ferran, hubo mano. Que continúe, dice el árbitro. Por la derecha, Yamal, ataca España.
1: Piden offside.
0: La sigue teniendo España. No la cobró el árbitro del partido, pero bueno, cualquier cosa después la podrá revisar. ¡Cuarsi!
1: De todas las finales que jugamos justamente con el seleccionado argentino, Copa América 2021 contra Brasil.
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0: Argentina-Brasil en el 90, claro, defendimos, no sé si tanto, pero bueno, de un contragolpe ganamos.
1: De las finales justamente del ciclo Scaloni, Copa América 2021, donde el golazo de Fideo Di María, nos defendimos, pero en algunos fragmentos, de hecho una gran atajada del Dibu en la Copa, finalísima 2022, 3-0, ganamos holgado en el Mundial, sí, algunos fragmentos, sobre todo con un villano de Kylian Mbappé. Y en la Copa América contra Colombia, sí, algunos fragmentos pasamos. España sí nos está superando, más allá del marcador.
0: Llámala hacia el medio para Ferran, se viene Torres, el centro, bien. Excelente, Facu Medina despeja el peligro. Regala un lateral, tenemos 40 minutos del segundo tiempo. 0-0 el partido, pasa los momentos, pasan los segundos. Por el momento y alargue. Por el momento tendríamos tiempo extra, lateral para España. Igual España ahora le frenó el ritmo al partido. Pedro Porro tiene la pelota.
1: Así, que siga así.
0: Atrás el envío para Pau Cubarsí. Juega con Rodri. En corto para Pedri. De nuevo para Cubarsí. Atrás la pelota. Se viene Rodri. Rodri que quiere tirar el centro frontal. No lo hace. Juega para Cucurella. Cucurella con la pelota. A ver qué termina decidiendo. Atrás la pelota la tiene España.
1: Y ahora también el seleccionado español que, claro, está buscando el momento justo, el lugar exacto. Mientras tanto, se abanica para un lado, para otro. Nosotros hacemos cobertura de espacios.
0: Ataca por el sector derecho España, viene el cierre. Dale Che McAllister, 40 minutos 20. Tenemos del segundo tiempo, a ver, lateral que le corresponde al equipo de Luis de la Fuente. La tiene Mikel Merino. Merino para Rodri, aplauden, vamos Argentina. Argentina, Argentina, Argentina, Argentina. Grito de guerra, se viene William a defender.
1: Para adentro.
0: Enganchó William de nuevo, pero bien.
1: Bien, Abuel,
0: bien,
1: Abuel.
0: Bien Molly. La viene ganando Pedri. En retrospectiva, retrocede la pelota para Laporte. Presiona Messi. Vuelve con el arquero, la tiene Unai Simón.
1: El tema es que, claro, nunca nos queda un momento para la creación, siempre para el trabajo. Hoy Argentina, mucho deber, mucho orden táctico, de manera extremadamente rigurosa. Pocos espacios para la creación. Muy incómodos cuando la tenemos. Encima nos dura pocos segundos.
0: La tiene en salida Cubarsí. Argentina ahora. En otro sector del campo de juego, presionando, se viene Paredes contra Merino. Giró Merino con tranquilidad y se viene la contra. Agárrate Catalina porque domina Rodri, juega con Yamal, la marca de Tagliafico. En el medio espera Ferran Torres, centraliza, pero para Rodri.
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1: Fica un desmarque, una diagonal. Ferran que busca impactar de sobrepique. Por suerte no impactó de buena forma. No logra pegarle de lleno a la pelota. Pero siguen teniendo ellos las mejores situaciones.
0: Bueno, gran abrazo para Sandra. Para José Rivas, para Ingrid, para Ariel Martínez, para Melilla, para La Freya, para Cristian Fresta, para Katy Hijo Monje. Para todo el público del otro lado, salida. Del Dibu Martínez viene corriendo Tagliafico, la bajó McAllister. Corre Julián Alabre, no llegaba. Anticipa Cubarsí. Entrega para Pedri, gira Pedri, no lo puede tocar Messi. Y ahora se viene la contra. Conduce Pedri, la marca de Enzo Fernández. Cerquita lo tiene a Yamal. Ahí va Yamal. Toca mal hacia atrás, pero no puede. Julián Álvarez anticiparse al marcador central, Aymeric Laporte. Juega para Rodri, tenemos 87 minutos y medio. No quedan 2 minutos y medio y el descuento de Lakovicic. Por el momento y alargue, el envío va para Williams. Lo distrajo Molina, va a llegar finalmente el número 17 de España. Sector izquierdo, línea de tres cuartos, llegando al fondo. La toma nuevamente Cucurila, Cucurila va para Rodri, Rodri en dos tiempos. Se toma uno más, finalmente tres. A la derecha con el número 12, hablamos de Pedro Porro. La pide Rodri. Rodri con el balón, te voy a saludar, dale. Más de 45.000 los conectados del otro lado, tremendo final en el canal de Centro Deportiva. Juliano también Molina. Le queda Pedri la pelota. Se va a venir Pedri con el balón. Al medio del esférico le va a pegar Cubarcita. Vemos el remate. Bien Paredes que fue. Le queda para Merino. No puede. Merino bien. Termina ganando Tamendi. Pero no la pueden sacar. Persiste el ataque con Yamal. Vértice izquierdo del área. La marca de Tagliafico. No puede Nicolás. Siempre Yamal, Yamal, Yamal, Yamal. Yamal para que se venga Rodri. Levanta a la izquierda. Va para Nico Williams. Pasa el tiempo. Vamos a marcar ahora Molina. También Juliano. Bien Molina.
1: Bien Nahuel.
0: Se juega como se vive como se juega. Va a sacar desde abajo Molina Lucero, lo hace mal. Regalo, el lateral va a ser para España.
1: El tema es que claro, una vez que tenemos la pelota para poder llegar a pensar en algunos leves segundos, es siempre asfixiante la presión que termina generando el seleccionado español, que fue amo y dominador del partido. Solamente le faltó algo que ni voy a mencionar.
0: La tiene Cubarsí, cruza la mitad de la cancha, ojo, se viene solo Rodri, le pegó a media distancia, menos mal que le pegó ahí. Menos mal que le pegó de ahí, porque si avanzaba podía filtrar el pase para Ferran Torres. Se tuvo extremadamente fe el número 16, el todoterreno, todocampista.
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1: 9:20, marca el marcador en este momento. Seguimos de esta manera.
0: Tiro del Dibu Martínez, de cabeza a la por, le queda Williams, en corto la pelota para Merino. No llega Molina Lucero a volver ahora, abajo. Espectacular lo de Paredes, Paredes va para Messi, engancha a Messi, Leo, Leo, Leo. Messi que intentaba, está dando indicaciones hasta el Guti Romero.
1: Sí, sí, sí.
0: Hay lateral para Argentina, nos venimos en ofensiva, vamos. Vamos Argentina, vamos selección, vamos todos juntos. Más de 48 millones de personas alentando por el seleccionado albiceleste aquí.
1: 89-50 y la tenemos nosotros en un lateral. No sea cosa, recuerden, 89-57, 58-59, 4 minutos más. Vamos hasta el 94. Bueno, la teníamos nosotros.
0: Bueno, la perdió Argentina. Hay falta. El árbitro dice sí, pero por favor nuestro lo termina cometiendo Ferran Torres sobre Otamendi. Hola Ingrid, hola para todos. 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En salida le corresponde al Dibu Martínez. Tenemos 45 minutos y medio sobre 49. Remata largo y alto el Dibu Martínez. Va a llegar Juliano, no. Termina ganando Aymeric Laporte. La conduce finalmente, la baja McAllister. McAllister para Molina Lucero. Lucero hacia adelante.
1: Sí,
0: vamos,
1: sí.
0: Messi, Messi, Messi. Se viene Leo hacia el ataque centro derecho.
1: ¡Epa! ¡Epa! ¡Eso no es nada!
0: ¡Es tiro libre! Sí, tiro libre para Argentina.
1: Muy interesante cómo terminaron coordinándose entre Molina Lucero y Alexis McAllister. Alexis y un pase que encuentra Leo. 4 contra 4. Amplifica. Bueno, Laporte que le termina haciendo ese full táctico a Leo. Ellos constantemente terminan interrumpiendo los avances con full táctico. Esa es la metodología que utiliza España.
0: Bueno, a ver, tiro libre para Argentina. Le va a pegar Paredes. También está cerquita Messi, veremos si la juegan en corto. Últimos 2 minutos y medio de los 90 reglamentarios. Argentina, vamos. Por la huevo, que ganamos. Oh, Argentina, vamos. Oh,
1: Argentina, va. Juega corto Leo.
0: Va a jugar corto Messi, atención, lo hizo rápido. Va para Simeone.
1: De frente Leo.
0: De nuevo Messi, Messi, Messi con la pelota. Siempre Messi, pegales.
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0: Y atención, le quedó la pelota a Nico Williams, 3 contra 3. Nico Williams le pegó el Dibu. El Dibu, el Dibu, el Dibu gigante. Héroe, superhéroe, con la camiseta verde.
1: Está molestado, lo va a echar.
0: Argentina queda con 10. Argentina queda con 10. Lo expulsaron a Enzo Fernández por doble amarilla. Se lo llevó puesto a Pau Cubarsí. En lo que había sido la llegada de Argentina en la primera. Del segundo tiempo así. La contra luego de España lo tuvo Williams. Atajó el Dibu. Expulsado Enzo Fernández.
1: La recuperación de Leandro Paredes. Leandro que juega justamente con Leo. Leo que... Perdón, con Julián. Julián amplifica. Amplifica para Juliano. Lo teníamos nosotros con la ilusión de poder llegar a marcar. La terminan teniendo ellos. Luego en el contragolpe. Pelota dividida. Llega primero Cubarsí. Llega después Enzo. Cubarsí que termina exagerando la situación. Pero bueno. Enzo que estaba amonestado. Enzo que estaba amonestado recibe doble amonestación. Y ahora para estos minutos quedamos 11 contra 10. Atención. Enzo le está diciendo. Hablaron tapándose la boca. Si eso sucedió de verdad.
0: Lo tiene que expulsar.
1: Si eso sucedió de verdad. Lo tienen que expulsar. Enzo le está diciendo. Siendo. Hablaron tapándose la boca. Si eso pasó de verdad. Lo tiene que expulsar. Tiene terror Cucurella, ojo.
0: Ojo Cucurella.
1: Ojo. Ojo que Cucurella puede haber hecho eso,
0: Hay que ver la repetición si son tan amables.
1: Si eso pasó, lo tienen que echar.
0: Tenemos tiempo cumplido. Final del Mundial por Secta Deportiva. 94 de 94, expulsado por ahora únicamente Enzo Fernández, pero toda la Argentina se fue cerquita de Lacovici porque dice que Cucurella habló con la mano puesta por sobre la boca, algo que está obviamente penado a partir de este Mundial por el reglamento. Expulsado el número 24, veremos la repetición. Amonestado estaba, segunda amarilla.
1: Enzo Fernández, el del gol del 3-2 contra Egipto sobre la hora para lograr la clasificación. Enzo Fernández, el que también consiguió el gol del empate, minuto 85 contra el seleccionado de Inglaterra, cuando estábamos quedando eliminados. Bueno, Enzo Fernández, lamentablemente, el que termina siendo expulsado. Ojo que Enzo...
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1: La segunda... Bueno. La primera me encantaría justamente si tienen la posibilidad de repetir, porque en la primera, en la segunda
0: no hay nada para discutir.
1: No hay discusión, bien amonestado.
0: Bueno, Cucurella sigue en la cancha.
1: A ver, está Paredes y McAllister, doble mediocampista central. Julián por izquierda, Juliano por derecha. Solo Messi arriba, 4-4-1, sin los centrales titulares y con uno menos ahora Argentina. Con garra, alma y corazón.
0: Sería la épica más grande de toda la historia de este deporte. Vamos a escribir, vayamos por otra página dorada. Defiende Argentina con 10, ataca con 11. España, última jugada del tiempo regular. Defiende Tagliafico bien, Nicolás. Y ahora la contra es con Julián Álvarez que conduce. Cerquita lo tiene la milla, mal perdió. Gana Cucurella, la baja bien hacia adelante. Va para Ferran, falta. Se lo llevó puesto McAllister a Ferran Torres. Tiro libre en la media luna del área para España.
1: Y ahora también hay que revisar muy bien el cronómetro, ¿no? Porque van, adicionó 4 minutos, van 96. Bueno, Ferran Torres y un control. Ferran Torres y una búsqueda de gambeta. Tienen un tiro libre. Tienen un tiro libre muy dificultoso. Al costadito detrás de la media luna del área. Y puede llegar a ser una de las últimas jugadas o la última. Tiro libre de extremo peligro para España. Aferrémonos todos juntos en esta.
0: Bueno, a ver, tiro libre.
1: Porro y Lamín.
0: Para mí tiene que ser este y terminarlo, Ya llevamos 7 o 4,
1: Según, si lo hacen, no.
0: Bueno, está bien, una sonrisa en este momento. Tan complicado, le va a pegar a la pelota. Lamín, llamalo, Pedro Porro. Dale a tu cuerpo alegría, Argentina, diría. En este momento ya no sé qué decir. Para pegar a la pelota, o Pedro Porro o la milla mal.
1: Barrera de 4. Está McAllister, está Paredes, está también Otamendi y Medina. Barrera de 4. No quiere mirar absolutamente nadie que alienta por Argentina. Está jugada.
0: Vamos, Nico, Vamos en esta Argentina, vamos selección. Vamos, Atlapa, vamos Panamá, vamos todo el mundo que está en YouTube, a toda la gente que nos sigue. Con alma y vida, la pelota le va a pegar para mí la milla mal. Tiempo cumplido tenemos en el MetLife Stadium. Le va a pegar a la pelota ahí lo Pedro Porro. ¡Defienda Argentina! A ver si...
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0: otro lado a Valentín Masucci para saludar a todo el público, porque claro, se viene el segundo tiempo, mejor dicho, se viene el alargue en Secta Deportiva.
1: En el alargue, el alargue, 30 minutos más de sufrimiento total, 30 minutos más de sufrimiento absoluto, 30 minutos más de pedirle a San Expedito, a la Virgen, a todos los santos, para que Argentina resista media hora más y para que tengamos una, viejo, para que tengamos una para nosotros. España está jugando un verdadero partidazo, España por ahora es el que mejor juega, pero estamos 0 a 0 y llegamos al alargue. Veremos si tiene un ratito Lautaro Martínez, veremos si el Toro puede entrar un rato. Argentina con uno menos. De dramática definición, definición de locura total esta Copa del Mundo. Argentina aguantó, Argentina peleó, Argentina luchó, pero para mí lo peor que ha hecho Argentina es que no jugó al fútbol, no jugó al fútbol. Argentina tiene que empezar a jugar. Lo ponen a Lautaro ustedes, lo ponen al Toro ustedes, lo ponen al Toro ustedes. Los quiero leer al chat, encima con uno menos, encima con uno menos, porque lo expulsaron correctamente para mí a Enzo Fernández. Lo ponen al Toro.
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1: Pero con el corazón la selección, con el corazón Argentina, jugando con el corazón, no tanto con la cabeza ni con los pies, que los utiliza España, pero Argentina con el corazón. El Toro ya, me dicen por acá, que entre Lautaro, por fin hecha. Bueno, a Enzo, sí, obviamente, ya lo echaron y está bien. Pongan al Toro, me dicen por acá. ¿A quién ponen ustedes? Yo lo pongo al Toro Martínez. Y bajo todos los volantes, armo línea de 5 y otra cosa. Le queda un solo cambio a Argentina para aguantar con 10 esta media hora que se nos viene de drama absoluto, media hora de drama total. Será Argentina, por ahora resiste con un buen partido de la defensa y del Dibu, pero por ahora Argentina jugando solamente a resistir. Hay que dar un poquito más, Argentina, hay que dar un poquito más para ser campeón mundial con el corazón, como en toda la Copa. Y España, España, déjenme decirles, amigos españoles, que están haciendo un partido extraordinario. España está jugando en la final como se tiene que jugar la final, jugando al fútbol. Ojalá que Argentina lo pueda hacer también, ojalá que Argentina lo pueda hacer también un ratito. Quiero que entre el Toro, quiero que entre el Toro un ratito, que entre el Toro, me dicen por acá. La gente me pide a Lautaro Martínez, la gente me pide a Lautaro Martínez. Más de 35.000 personas conectadas en vivo. Vamos hacia los 26.000 likes, vamos hacia los 26.000 me gusta. Nos faltan menos de 100. Dale like a la transmisión ya mismo para llegar a los 26.000 me gusta. Dale like, que se nos va a venir el primer tiempo de la prórroga. Se nos va a venir el primer tiempo de la prórroga, mis amigos. En instante nomás, mientras se refresca el campo, mientras se refrescan los jugadores. España ha sido superior, pero por ahora el partido se mantiene 0 a 0. España fue mejor, pero por ahora el partido se mantiene 0 a 0. Dale, que tenemos que llegar a los 26.000 likes, nos falta apenas uno. ¿Quién será el like número 26.000? Que me digan, fui yo, fui yo, fui yo. Va a entrar Ezequiel Palacios, amigos. Va a entrar Ezequiel Palacios en Argentina. No va a jugar Lautaro Martínez la final. No va a jugar Lautaro Martínez la final.
0: Primer tiempo extra entre Argentina y España, más de 37.000 conectados en nuestro canal de YouTube con toda la gente que nos acompaña. Wendy Gulliane, hola para Marcos Torres.
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0: con Tosolo arriba.
1: Va a haber salida para España, sí. Táctica y Taxon acá, tenemos fútbol. Primer tiempo extra en marcha. Por Secta Deportiva, gracias a toda la gente que sigue ahí la Se Cierra Argentina. Pedri para Cucurella. Cucurella nuevamente por la banda zurda contra la raya, recibe Nico Williams. La marca de Molina, Lucero tiene que retroceder. Pelota para que salga el número 14. Estamos hablando nada más ni nada menos.
0: Pica Ferran.
1: Queda el jugador Aymeric Laporte. Va para Cubarsí. Cubarsí para Porro. No la deja pasar. Le queda la milla mal a defender a Argentina. Domina nuevamente Pedro Porro. Porro con el envío. Va por lo bajo. Ferran Torres. Todo es de España. Defiende a Argentina. No tocó la pelota en este tiempo extra. Le queda a Ferran. Tiene que salir bien Argentina. En los pies de Nicolás Telefico. Hay falta sobre él. El árbitro cobra. Compra tiro libre en salidas para la escaloneta.
0: Todos en este momento también a dejar ese pulgar hacia arriba. Bueno, el seleccionado argentino 4-4-1. Julián por izquierda, Juliano por derecha, McAllister y Paredes en el doble mediocampista central. Recordemos también que tuvieron que salir reemplazados por lesión tanto Cuti Romero como Lisandro Martínez, uno primer tiempo, el otro en el segundo. Por ahora no salva Dibu, ninguna tuvo Leo. No sea cosa que en su última clase tan especial le quede y sea el capítulo épico.
1: Va a haber salida para el Dibu Martínez. Balón largo y a dividir, corre rápidamente, la pelota va sobre la izquierda, intenta, no va a llegar Julián. Pica la pelota, César Pinto se retira del campo de juego, la deja continuar Pedro Porro. 2 minutos de los 15 que vamos a tener de este primer tiempo extra. Con toda la gente comentando del otro lado, estamos por llegar a los 27.000. Ahí falta uno, pongan yo 27.000. Yo 27.000.
0: Yo 27.000.
1: Yo 27.000.
0: Yo 27.000.
1: Hola Miriam, vamos, vamos Argentina, dale Argentina, dice Santiago Muñoz. Llegando de nuevo, ojo que quedó Ferran Torres dentro del área, por suerte se le va lejos. Llegó a controlar, tocó hacia atrás, menos mal que la milla mal. No pudo controlar el esférico. Va a salir Julián con Tagliafico, Tagliafico que levanta nuevamente, va sobre la banda izquierda. Álvarez que está como doble lateral izquierdo, controló. Se viene Pedri.
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1: La falta sobre Alexis McAllister, tiro libre.
0: Cuando no tenemos a Messi en la parte ofensiva, tenemos al Messi y a los arqueros. Emiliano el Dibu Martínez, el que nos llevó al alargue. Emiliano el Dibu Martínez, el que termina teniendo esa respuesta épica. El centro fue maravilloso. El centro de Pedri, la llegada de Nico. El cabezazo parietal izquierdo, amplitud. Brillante Dibu con la palma de su mano. Hace que sigamos con vida.
1: Se viene Medina, saca. Pedro Porro marcaba. Tira larga, no va a llegar ningún delantero de España. Pelota que se pierde por línea de fondo. Salida de meta para Dibu Martínez, el mejor de los nuestros. Había cabeceado encima, muy bien. Nico Williams la sacó del ángulo abajo. El Dibu Martínez, tenemos 4 minutos de la complementaria ya. En este primer tiempo extra, primer tiempo del alargue. En el MetLife Stadium estamos con todo el público siguiéndonos. Hola Claudia, hola Gaby. Hola Josefina, hola Rocío García, para Mirna Andrade, para Cuenta, Ancaca, a toda la gente que nos acompaña, Adriana Pereira, lo propio. Falta tiro libre, es para España, en la mitad de la cancha le pegaron a Laporte.
0: Y ahora sí, seguimos teniendo justamente, a ver, algunos de dobles. Fíjate, las posibilidades de los tiros al arco del seleccionado argentino fueron 0, lo que figura 16 para ellos.
1: Bueno, la minza mal con la pelota, en corto el envío, vamos. A defender a Argentina, que falta 95 de 105 de este primer tiempo. La bajó Giuliano Simeone. Ojo porque marcaba Merino. Merino intenta, traba y lucha bien Simeone. Paredes hacia adelante, no puede Messi. Ahí cerquita, en el GPS futbolístico del número 22 de Pau Cubarsí. La tiene Aymeric Laporte. Laporte juega para el número 20. Se viene Pedri, Pedri para Cucurella. Cucurella para Nico Williams, defiende a Argentina. Vamos a salir de la cueva, a salir del fondo, la tiene Rodri. Rodri nuevamente para Pedri, bien Paredes que lo saca a relucir al número 20 de España. Le queda Pau Cubarsí. Levanta la cabeza, atenta la mirada por el sector derecho para la milla mal. De cerca también lo viene persiguiendo el número 13, Nicolás Telefico. Balón para que vuelva a abanicar la pelota. Rodri por la izquierda para Nico Williams, la marca de Molina, Lucero. Enganchó Williams siempre el número 17. Espectacular Simeone ahora. Y ahora
0: corre,
1: la contra.
0: Corre que lo tuyo.
1: Bien.
0: Corre que
1: muy
0: lo
1: bien,
0: tuyo.
1: Muy bien Simeone. No corrió después porque se fue la pelota lateral De mano va a ser por la izquierda. Es para España en salida.
0: Pero me genera más tranquilidad que Julián.
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1: ¡Atención, atención, atención! ¡No, no vale, no vale, no vale! ¡No vale el gol de Nico Williams! ¡No vale el gol de Nico Williams! Cobró falta contra el Dibu. Me parece, a primera vista, a ciencia exacta, sí,
0: para,
1: me parece
0: para
1: que
0: mí
1: cobró...
0: Para mí, infracción de Mikel Merino a Dibu.
1: A Dibu Martínez es lo que cobró el árbitro.
0: Sí, sí, sí. A ver, ahora la vamos a chequear en este preciso momento. Cuando puedan llegar a tener, a ver, el agrado. El pase rasante... A ver, Mikel Merino que gira. Y a ver, en el momento que impacta. A ver, quiero.
1: ¿Habrá sido contra Otamendi?
0: Contra Otamendi. Contra Otamendi.
1: Contra Otamendi.
0: Contra Otamendi en el giro.
1: Sí, ahí. Porque
0: a ver, Dibu... con Dibu no hay infracción.
1: No.
0: No hay infracción de Mikel Merino contra Dibu. Lo que sí, al parecer, lo que sí seguramente están evaluando es si hay infracción contra Otamendi en el giro de Mikel Merino. Eso es lo que estarían, bueno, cobrando.
1: Van a revisarla nuevamente. Cobró infracción de primera, igual el Lacomisic,
0: sí, sí.
1: Sin apoyarse en el VAR y sigue diciendo que hay tiro libre.
0: Estaba cerca de la jugada. Merino le dice... A ver, lo que está cobrando ahora. El árbitro es... En el giro de Merino... ¿Lo pisa?
1: ¿Lo pisa? No lo llego a ver, ¿eh? Soy...
0: Si lo pisa... A Otamendi, a ver, es minuciosa.
1: Ojo,
0: es muy. Muy particular, muy particular. A ver si lo pisaron o no a Otamendi. Y luego, si, a ver, si hay arriba o abajo, eso es lo que quiero. Y la verdad, podría llegar a repetir la jugada una y otra vez.
1: No la repite ninguno en el banco de España encima.
0: ¿Qué es lo que amerita? Que repitan la jugada una y otra vez. Pasa que empezaron a ver fútbol ayer. A ver, si lo pisaron a Otamendi abajo o si hay un impacto arriba. Eso es lo que necesitamos justamente chequear de la mejor manera.
1: Bueno, vamos, vamos a Argentina. El Dibu que está siendo atendido por los médicos, pasa el tiempo. Tenemos 98 y se van a venir dos variantes en España, ¿eh?
0: Dos debutantes van a venir con la número 4, Eric García, 18, Zubimendi. No habían sumado minutos hasta este momento en el Mundial.
1: Bueno,
2: van a... 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
0: Yo no hubiera quitado a Rodri, pero ni con la orden de un juez.
1: Va a haber reposición para Argentina, finalmente. Va a haber reposición para el equipo argentino. Nos salvamos, cobró. Finalmente salida para el Dibu Martínez. Por la izquierda va a correr Julián. La baja de cabeza, no tiene compañía. Saca de primera Pau Cubarsí. Por la derecha para Porro. De pierna diestra y a la mitad del terreno de cabeza. Ferran para William, lo hace bien. Atención que va a abanicar por la izquierda Cucurilla. Que sigue corriendo en el minuto 99. Lo pasaron a Molina. Le queda a Nico Williams. Bien, Molina.
0: Bien, Juliano.
1: Bien, Juliano Simeone. Le queda la pelota. Ahora sí.
0: No.
1: Merino a la derecha. Va para Pedro Porro. Le pide la mincha mal. Yamal.
0: Se viene Senesi en Argentina.
1: Último cambio de Argentina en el partido. Uno más porque estamos en el alargue, lógicamente. Zubimendi por el sector izquierdo. Va para Cucurella, ahora para Pedri. Levanta la cabeza también la pelota para Merino. Vamos, Paredes. Sacando y saliendo del fondo. Corre de nuevo Messi. Lo toma de la camiseta Messi. Hay falta sobre Pau Cubarsí, llegando al minuto 100.
0: Está bien ahí lo que termina siendo. Bueno, el despeje de Otamendi para salvar al seleccionado argentino. Ah, el pisotón es abajo. El pisotón es abajo, estaba muy cerca. Ya lo había cobrado el árbitro. El pisotón es abajo. Otamendi pega un grito de novela. Y lo cobraron por suerte.
1: Se viene la mincha mal, hacia el medio de la pelota. Pedro Porro nuevamente con Pedri. Pedri Cavanica sobre la izquierda, defiende Argentina. Capa y espada, le quiere tirar el obelisco encima al conjunto veo vestido de rojo. Le queda a Pedri, vértice derecho del área, va para Pedro Porro, cerquita de la milla mal. Sigue Pedro Porro, el centro para Nico Williams, menos mal que lo ha pasado. Quita Nahuel Molina Lucero, le queda el balón nuevamente a Cucurella, Cucurella para tocar en el medio terreno. Distribuye sobre la izquierda Zubimendi, atrás la pelota, ya viene apareciendo Eric García. García para Pedri, toca de pierna derecha, no, juega por lo izquierdo, le pasa por debajo al árbitro, el puentecito, Zubimendi, Zubimendi para Pau Cubarsí, todo pasa a línea de tres cuartos, nadie le pega, viene Argentina cerrándose, defiende con 10, ataca con 11, únicamente queda el portero Unai Simón en la parte defensiva, se viene España con la milla mal, le pegó largo y ancho, a cualquier parte, el número 19, 101 minutos 0-0.
0: De ver los semblantes absolutamente de todo, no me quiero imaginar cómo están en Buenos Aires.
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0: Cinco, ahora en Argentina, línea de 5. Tagliafico, lateral por la izquierda. Senesi, stopper por izquierda. Medina y Otamendi en la saga central. Nahuel Molina Lucero, lateral por derecha.
1: 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Y ahora y siempre ataca en este momento España por el sector derecho, se viene Pedro Porro, levanta la mirada, va sobre la derecha de primera, la mincha mal, Porro hacia el medio, ya la viene tomando Zubimendi, conduce el número 18 que recién entró. Sobre la izquierda Pedri,
0: se defiende Juliano, ¿eh?
1: Se viene Nico Williams por la banda izquierda, le va a picar Cucurella, el centro al área, menos mal que lo salvamos, no llegó Michael Merino, Mikel que no pudo testificar de cabeza, pelota perdida, línea de fondo, salida para Argentina.
0: ¿Sabés que termina sorprendiendo Scaloni? Porque está Tagliafico de stopper por izquierda, está Medina de lateral, lo termina anticipando Mikel Merino, a Tagliafico el centro de derecha, de izquierda, en diagonal, la llegada de Mikel, cabezazo de Mikel, parietal al lado del palo. Seguimos salvándonos. La siguen teniendo más y mejores situaciones, pero todo sigue 0-0. Recién hablaba con un amigo en el baño. Argentina sabe sufrir, es nuestro ADN.
1: Exactamente, y lo hizo durante todo el Mundial. Sabemos de estas epopeyas, de estos juegos históricos. Es para toda la vida. Vamos a escribir nuevas páginas doradas, por favor. 103 y 105 de este primer tiempo. Me imagino 3 o 4 minutos va a adicionar porque se detuvo con la atención médica Diego Martínez y también el VAR. Por el sector derecho, Lamine Yamal. Mano a mano contra paredes, Pedri. Pedri con Iñaki Williams, con Nico Williams, quiero decir, va contra Molina Lucero, se viene Williams.
0: Ojo Pedri,
1: engancha,
0: ojo
1: contra
0: Pedri.
1: Molina, Molina que no puede, se viene Willa, el tiro, abajo paredes, sale Molly.
0: Muy
1: va
0: bien.
1: Para Messi, se viene la contra con Leo, que Leo, Leo, Leo, engancha Leo, la tira larga Leo, espectacular lo de Messi para Giuliano, va a correr, ¡falta!
0: ¿No?
1: No, se tiró, ¿no? No sé si no se tiró la pelota.
0: Pero cayó, pero volvé Giuliano, volvé, dejale, volvé.
1: Venimos a la derecha para la milla mal. La baja Lamine, se fue la pelota. 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
0: Primera para Leo, Leo y la gambeta, Leo y el cambio de frente. Lo espera Giuliano. Se lo lleva por delante Cucurella, ojo, toda Argentina reclamando infracción. Uy, Scaloni le dijo todos los insultos argentinos. Para mí se lo termina llevando por delante Cucurella. No lo detecta el árbitro, ni tampoco cobró infracción.
1: Bueno, a ver, lateral para Argentina. Lateral para el seleccionado de Lionel Scaloni. Llegando al minuto 105 en agua. Ya te leí, quédate tranquilo, nos quedamos. Porque es un parate muy cortito entre el cambio de lado y los segundos 15 minutos del tiempo alargue. Otamendi hacia adelante filtró, va para Simeone. Simeone para Molina Lucero. Retrocede todo España.
0: Messi de mediocampista central.
1: Atrás la pelota, 3 minutos
0: más. 3 minutos más. Termina adicionando.
1: Se vino Otamendi. Otamendi juega para Paredes. Paredes intentaba pérdida de la pelota y falta sobre...
0: Nada sobre
1: Williams. Le queda el esférico finalmente a Molina. Lucero. Lucero para Paredes. Paredes que levanta la cabeza, no tiene con quién. Presiona a Mikel Merino. Atrás el envío nuevamente para Otamendi. Va a salir del fondo con el arquero.
0: Entró bien este Nahuel Molina Lucero. Al menos ganando algunos duelos importantes y también clarificando con la pelota en el ataque. Tuyalauti no me gusta.
1: Báncame que se viene Pedri, filtró la pelota para Ferran. Torres cae, no hay nada.
0: Nada.
1: Hay que salir rápidamente de pierna zurda y hacia adelante Talofico. Anticipa Cubarsí, gana Zubimendi. No puede ahora controlar la pelota España. Vamos a Argentina. Le quedó a Messi, la contra va a ser con Simeone. Simeone para Paredes. Paredes, qué buena para Simeone. Se viene la contra, a ver. No tiene tanta gente el caño. Que no bueno sobre Pedri. El taco para que corra España. Quiere tener la última. Dele el primer tiempo de la larga. Bien, Juliano. Le quedó atrás la pelota a Zubimendi. Se viene la contra con Messi. Bien, Leo. No lo puede parar nadie a Messi. El mejor jugador de todos los tiempos.
0: Lo
1: tiro larga para Medina. A ver si llega Medina. Tiene que... ¡Hay lateral! Hay lateral para Argentina. Pedro Porro la desvía. Hay balón de manos para la escaloneta.
0: ¡Qué jugador, Leo! 39 años tiene. Van 106 minutos. 106 minutos, 39 años tiene. Detrás de la mitad de la cancha, se quita dos jugadores de encima. Clarifica para Medina. ¿Cómo te vamos a extrañar, Demente? ¿Cómo te vamos a extrañar?
1: Lateral para Medina. Se queja Tagliafico por un golpe a la pasada de Ferran Torres. Nos queda un minuto.
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1: Canal de YouTube y en toda la plataforma lateral de Argentina busca a Juliano, la hace rebotar. El defensor español va a ver salida que le corresponde al conjunto vestido de rojo.
0: Y ahora me gusta justamente porque tiene el lateral prácticamente que casi que en la zona de córner. Esperemos que le sea muy dificultoso salir. No pueden salir, no pueden salir.
1: Pedro Porro hace el lateral, va para Ferran. No puede Torres. Anticipa Cerezzi, arriba va Merino. Se la queda por la derecha el número 19. Lateral para Argentina, lateral para el albiceleste. Y el árbitro dice que se levante el número 6, Mikel Merino. Llegando al minuto 108 de este primer tiempo del alargue. Nos quedan 30 segundos para que culmine esta primera mitad. Con todos en el canal de YouTube de la Secta Deportiva. ¿Querés la camiseta? Arroba Lautaro Brude. Arroba Gomerico 10. Arroba Gomerico 10. Arroba Lautaro Brude. En Instagram nos dicen, nos comenta por privado. Quiero la de Messi, quiero la de Yamal. Y ya están participando en salida Cubarsí. Tocan corto la pelota. Le queda Ari García. Se viene el marcador central que recién entró con la número 4. Tiro libre defensivo y se va a terminar. Final de estos primeros 18 minutos, diría, finalmente, del tiempo extra, 0-0.
0: Y ahora todo Argentina justamente defendiendo de la mejor manera. Tuvieron situaciones claras, tuvieron situaciones de extremo peligro. El centro de Nico, la llegada de Mikel al lado del palo. Luego también el centro de Pedri, el cabezazo de Nico Williams, Emiliano El Dibu Martínez, que se encarga justamente de proteger el último partido de Messi, que se encarga justamente de defender absolutamente a todo el país. ¿Cómo nos está costando esta final sin los dos marcadores centrales, los dos lesionados? Lesionado Cuti, lesionado Licha. Entró Tamendi, entró Senesi. De la manera en la cual estamos también en este momento, ¿no? Porque estamos con... Iniciamos con Montiel, Cuti, Lisandro, Tagliafico. Estamos ahora con Molina, Lucero, con Otamendi, Senesi, Tagliafico y Medina. Y encima con un jugador menos. Bueno, Argentina... Todo un país defendiendo con el corazón. España quiere seguir con la posesión y estrategia.
1: 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Estamos a un me gusta de los 30.000 likes, A un me gusta de los 30.000 pulgares hacia arriba. Fíjate si sos vos el que falta darle like a esta mega transmisión que venimos haciendo de muy tempranito. 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
1: España, cero por el momento para Argentina con 10 hombres. Juega la escaloneta por la expulsión al minuto 89 de Enzo Fernández.
0: Recordemos que también esta segunda parte, perdón, este tiempo extra tuvo... La jugada polémica que quieren instalar, pero polémica que no reclamaron los jugadores de España. De hecho, el mismísimo Mikel Merino ni reclamó el pisotón a Otamendi la infracción que terminó cobrando el juez central y bueno, había desembocado en un impacto a la red de Nico Williams. No quiero ni siquiera decir esa palabra. El pisotón de Merino, el giro, el juez muy cerca, el juez cobra infracción. Ninguno de España reclamó esa jugada. Este también es un dato a tener en cuenta. Ninguno de España reclamó esa jugada. Nos puede llegar a dar un disparador porque los españoles tienen prohibido mentir.
1: Hola, Luis Dueñas, también Yamir. Hola, Ángel, hola, Adela. Para mami de Sofi, para Paradoja, para todo el público que nos viene siguiendo del otro lado. Queda el último cuarto de hora del partido. En cuanto a la situación futbolística, común y normal hablamos, porque después, si persiste el empate, habrá tiro de los 12 pasos, habrá penales. Por el momento, Argentina 0, España 0, da la orden el juez, tenemos segundo tiempo extra en marcha, aquí por el canal de la secta deportiva Táctica y Tac, suena clac, rápido el tiro de Molina Lucero, no tiene con quién jugar. Va a haber salida, le corresponde a Cucurilla.
0: Todos los argentinos no paran de alentar en este momento, Scaloni y una arenga muy emotiva, previo a disputar esta segunda parte del tiempo extra, 5-3-1 estamos en este momento.
1: Aquí saliendo del fondo Zubimendi, la pelota va por el carril derecho. Se viene rápido Lamine Yamal. Yamal juega hacia atrás. El centro al área. Segundo palo para Wina. La bajó el punto penal a sacar esta. Gol de Ferran Torres. Gol de Ferran Torres. Gol de España. No llegó al minuto del tiempo extra. La abanicaron bien por la derecha. Si no vi mal, centro de Zubimendi. La bajó Nico Williams. Remató fuerte arriba Ferran Torres. 1 para España, 0 para Argentina. Probamos selección. Sabemos de historia, sabemos de Popeyes.
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0: Despertar. A ver, Argentina, el centro vamos. Pasado. El centro pasado hacia Nico Williams. Bueno, Lamine Yamal, que se termina apoyando justamente. El centro pasado. Nico Williams que le gana a Molina Lucero. Centro atrás. Y el zurdazo de Ferran Torres. Elevado, centralizado. Nada que hacer para el Dibu. Hay una mala noticia, pésima noticia. Gol de España. Hay una muy buena noticia. Llegó en el inicio del tiempo extra. Tenemos todo este tiempo para empatar. Tenemos alma, tenemos garra, tenemos corazón y tenemos a Messi en el campo de juego. ¡Ojo! Que ahora se viene Argentina.
1: Vamos Argentina, vamos selección. Argentina, Argentina, Argentina, Argentina. Argentina, Argentina. Queda mucho.
0: Argentina.
1: Queda mucho, vamos Argentina. Nos queda el tiempo para salir adelante. Ojo que España no se mete atrás. Se queda la pelota en la mitad del terreno. La tiene Lamine Yamal. Presiona a Tagliafico. Hay falta.
0: Esa, bien, bien, bien, bien, bien. Vamos a Argentina.
1: Sobre la izquierda le pertenece el albiceleste. Ya tenemos 2 minutos y medio de complemento. Ya voy a saludar también a todos los que bancan y ponen Vamos Argentina el chat en vivo. Más de 50.000 conectados en este mismo momento en directo por nuestro canal de YouTube.
0: Sube Otamendi, sube Senesi, sube Medina.
1: Va a haber tiro de Paredes. Se va a venir
0: se desmarca
1: al área.
0: Leo.
1: Le va a pegar Leandro.
0: Leo
1: vamos
0: quiere
1: Argentina.
0: Juego corto, ¿eh?
1: A ver qué decide finalmente Paredes. El tiro va al área. Cruzado a la derecha para que llegue Otamendi. La bajó Otamendi. Abajo Unai Simón que se va a quedar a vivir por el momento con el esférico. 3 minutos del complemento. Hola Diego, hola Dani. Hola Enrique, hola Adela, hola Ingrid. Hola para Monera, para toda la gente que nos sigue. Atrás la pelota, la tiene en salida Pau Cubarsí. Presiona Juliano, también Leonel, Andrés Messi. Por la banda izquierda la lleva Cucurella, Cucurella nuevamente hacia el medio terreno. Pedri Cabanica juega sobre la banda izquierda, largo el envío, viene. Marcando ahí Nicolás Otamendi, lateral, mitad de la cancha, es para España.
0: Sabes que no lo veo correr de la mejor manera Juliano Simeone. Tagliafico tampoco, por eso está jugando centralizado y le dejó a Medina la tarea de marcar a Lamine Yamal. Bueno, así estamos terminando esta segunda parte del tiempo extra. Muy diezmado, muy, muy sentido desde lo físico el seleccionado argentino.
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1: ¡Y hay que ganar!
0: ¡Vamos, Messi! ¡Vamos, Leo!
1: Se viene Messi por la derecha, ataca Argentina. La tiene el mejor jugador de todos los tiempos, Tomás Paredes. Me gusta que empiece a tener en estos sectores del campo de juego la pelota del seleccionado albiceleste. La presión de Nico Willis le queda finalmente a Otamendi. Otamendi va para Messi, levanta la cabeza, pelota a la izquierda, filtrada. Saca de primera Pedro Porro. Queda el remate para Messi. Rebote para Medina, Medina, Medina. A ver qué inventa Medina. Medina intenta, pierde. Sale de abajo la pelota Mikel Merino, pero intenta y lo hace bien. Se viene Marco Senesi, Senesi para Medina, Medina para Otamendi. Nos quedan 10 minutos, más un descuento más. Es el último tiempo
0: extra.
1: Están
0: retrasados ellos.
1: Ya tiene Argentina.
0: Tagliafico de 9.
1: Medina para Paredes, Paredes levantó. No había nadie en el área. La pelota para Unai Simón. Salida para España, Nico.
0: Tagliafico que se había quedado justamente de centro delantero. A ver, España también empieza a dejar un mensaje que ahora va a jugar en otros sectores del campo de juego. Vamos a tener situaciones en las cuales podemos llegar a ilusionarnos con tener la pelota y tener la primera situación de peligro en el partido.
1: Saludos para Andrea, para Cristian, para Randon, para Tamara, para Lourdes, para Neidi, para Ciro, para la Víbora, para todos los que nos vienen siguiendo acompañando del otro lado. Gracias de verdad a los que hacen posible todas las transmisiones de Mundial. Vamos Argentina, queda tiempo. Vamos selección, pudimos contra Egipto, pudimos contra Cabo Verde, pudimos contra Inglaterra, pudimos contra Suiza. ¿Por qué no hoy contra España? Le queda la pelota a Mikel Merino. Merino engancha y falta. Se lo llevó puesto Tagliafico. Va a haber balón detenido. 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
0: Amonestado con la número 20 también Alexis McAllister en este lapso. Bueno, seguimos justamente con ese mismo sistema, el 5-3-1, pero varios defensores que toman patriadas.
1: Banca porque la puede perder en salida. Mikel Merino presionaba a Paredes. Ojo que está amonestado por el sector derecho. Sale el conjunto español en los pies de Pedro Porro. Giró Porro. Entregó atrás la pelota. Pedro que hizo goles importantes. Se lo marcó a Francia en la semifinal. Y ahora toca por el sector derecho. Argentina con Paredes que presiona en la mitad de la cancha. Va para Yamal. Recuesta la pelota en el número 20 en el centro del campo de juego. Pedri para Ferran Torres sobre la izquierda, sale Eric García, va para Cucurella, lo tiene cerca.
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0: En España.
1: Banca Messi, Ferran, la tira larga para Nico Williams. Abajo va Senesi, bien Marcos, bien Senesi querido. El taco de Williams no llega a Cucurella. Anticipa Molina, Lucero, hay salida para Argentina. Finalmente posición adelantada Nico Williams cuando trazaba la diagonal.
0: Y ahora también el seleccionado argentino ya sabe que perdido por perdido sigue con cierto orden, pero perdido por perdido toma más riesgos, toma otra iniciativa. Fíjate, saque de arco, sube Senesi arriba para cabecear.
1: Saca el Dibu Martínez, pelota larga y a dividir. Envío hasta línea de tres cuartos, despeja de cabeza Merino. Se la quiere quedar Medina y la contra de la Milla Mal. Está habilitado Ferran Torres, lleva mano a mano, tiene el segundo Ferran. Gol. Gol de Ferran Torres cuando está adelantado. Está adelantado, por lo menos eso corrió el árbitro. A la tarea de un relator le compete seguir la jugada hasta que el árbitro diga lo contrario. Vamos a ver. No sé. Cobró posición adelantada, va a ver el VAR.
0: A primera vista parece adelantado. El árbitro confirmado.
1: ¿Confirmado?
0: Confirmado centímetros, pero así lo vieron. A ver.
1: Bueno, se viene Argentina, vamos. Molina Lucero, traba y lucha contra Pedri, que está como doble lateral izquierdo. Corre Nico Williams, va a chocar contra el hombre argentino. Hay falta, dice el árbitro de juego, deja continuar. La llevaba Molina, no la piques, Lea, vamos Argentina. 114 tenemos de los 120. Se levanta todo el banco de suplentes de la selección para animar.
0: Vamos todos al área.
1: Todos al área, vamos Argentina. 48 millones de personas a cabecear. Para pegarle a la pelota Leandro Paredes.
0: Seguimos con vida.
1: Messi por el costado derecho ahora. va a correr hacia el medio por el vértice derecho.
0: Sería igual.
1: El centro de Paredes es bueno y de cabeza. Despeja Ferran Torres a correr Lamine. Yamal, mano a mano con Molina Lucero. Vuelve para el Dibu Martínez. 114, 120. Presiona. No puede Nico Willen, la tiene Paredes. Se mete en la cueva, Leandro. 29.000, ahí vamos por los 30K, dale. Para que empate.
0: Lo busca Molina, Leo.
1: Messi. Messi por la derecha, la marca de Pedri. Sigue Messi, bien.
0: ¡Qué bien que lo pasó!
1: Tíralo de derecha de nuevo, por favor, y me dé. Me enfermo el centro de Messi. De cabezazo. Afuera y García, hay córner para Argentina.
0: ¡Qué maravilla! Primero brillante lo de Molina Lucero, buscando a Leo, jugando con él, la gambeta
1: de
0: Leo,
1: tuyo, Lauti. Mancame que se viene Paredes para Leo, ahora sí, el centro de zurda, segundo palo, casi se le... Le cuento a la gente.
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0: Una jugada que pueda llegar a tener imaginación donde ya escasea, pero Leo siempre saca, tiene un as bajo la manga. Luego en el córner, el toque rápido entre Messi y Paredes, el centro pasado, pelota que hace una parábola. Vamos Argentina, todavía nos quedan minutos.
1: Nos quedan 5 y el descuento. Gracias a toda la gente que sigue bancando del otro lado, más de 55.000. Tira largo el Dibu Martínez. A correr la pelota se viene Paredes, también estaba también ya como centro atacante. Le queda después el rebote a Nico Williams y a correr contra Molina Lucero. La tira contra la raya, enganchó. Lo pasó Nico Williams, se va a meter en el área. Que menos mal. Quiso hacer un jugueteo de pie a pie, pasarlo hacia afuera. Se le fue larga la pelota a Nico Williams. Salida para el Diego Martínez.
0: Se terminó enamorando de la jugada Nico Williams. Deja con vida al seleccionado argentino. Dejar con vida a Argentina. Ya tuvo condena para Inglaterra. Nico Williams nos deja con vida. Veremos qué pasa.
1: Ya la anularon el gol a Ferran. Ya se devoró esta Nico Williams y ataca Argentina. La tiene Paredes para Tagliafico. Ya voy a saludar también a todos los oficiantes. Tiro largo de Tagliafico por el sector derecho. Llega Simeone. Abajo Simeone. Llegó. Muy bien Juliano. El centro va por lo bajo. Jugada para Leo Messi. Pégale Messi. Te digo que iba al área. Iba al arco. Iba a correr. La va a dejar salir Medina.
0: Tápalo con diario.
1: La va a dejar salir Medina y corre para Argentina.
0: Muy interesante ese cambio de frente. La corrida de Juliano. La conexión con Leo. Leo y un control. Le queda el impacto. Impacta en la frente. Yo creo que no fue tan grave para que Merino quede así tirado en el piso, pero aprovecha resultado y reloj para quedar tirado. Qué lástima el tiro de Leo. Tenía destino de red.
1: 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Hoy en el MetLife Stadium, en secta deportiva, como en cada encuentro. Gracias por acompañarnos. Estaba en posición adelantada por el hombre, ¿no, Ferran?
0: Sí, exactamente ahí lo estaban confirmando. En el momento en el que Paredes achicó, se quedó parado. Bueno, fue donde Lamine le da el pase al espacio. Y adelantado según la instancia del VAR por la
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0: Anularon. Recién una pincelada de Leo, no se ilusionó.
1: Y ahora va a haber córner para Argentina. Se retira a Mikel Merino, claro, porque fue atendido por el árbitro del partido.
0: Claro, le salió 10 mal.
1: 10 contra 10.
0: Le salió mal porque sí, ahora estamos 10 contra 10. 10.
1: Eso te iba a decir.
0: En este lapso, ideal para aprovecharlo. A ver, no, ¿qué?
1: ¿Qué va a hacer?
0: Bote al suelo y que se la devuelva a Argentina, ¿no?
1: ¿Cómo? ¿Por qué no córner? Ah, porque frenó antes de que se vaya al córner.
0: No, pero Paredes está... Está viendo ahí la jugada, claro, se la dan a Paredes.
1: Se la dan a Argentina, sí. Directamente ataca. Lo hace rápidamente Paredes para Medina, 10 contra 10 por el momento. Está Merino afuera porque fue atendido en el cuerpo médico español. Rebota en Lamine y lateral, va a ser para Argentina. Último minuto y medio, malo que adicionó en el último tramo del juego. Con el árbitro esloveno, Lavko Vincic. 119 llegando. Atrás la pelota para el Dibu Martínez, va a catapultar el juego sobre el carril derecho. Ataca el seleccionado Luis Celeste, salta pero no llega, se queda Juliano. El corto le envío para Messi. No puedo con el paso hacia adelante, Cubarsí. despeja la jugada de cabeza Molina Lucero. Lo cuerpea bien, no, hay falta de Nico Williams sobre Senesi, tiro libre. A tirarla al área,
0: Messi,
1: se la jugaron corta Messi, se viene Messi. Ah, no, bueno. Frena, va a haber tiro libre, dice más atrás.
0: Qué lástima que también en este momento a Leo le quedaron o defensores o Giuliano Simeone. No puede tirar una pared absolutamente con nadie hacia adelante. Va corriendo, rengueando Nicolás Tagliafico. Argentina con el corazón y la vida le pega a Leo. Suben los centrales.
1: Va a haber tiro libre para Argentina, por favor.
0: 119-30.
1: Vamos, Gout. Jugada para Messi. Messi por la derecha quiere tirar el centro. Juego por abajo, bien para Giuliano. Se viene Argentina, el centro, segundo palo. ¡No! ¡No! ¡No! ¡No puede ser Senesi! Fue córner, no entendí. ¡No puede ser Senesi! ¡No te puedo entender! Era la jugada maestra. Messi para Giuliano. Dentro del área chica. Y el árbitro. Que va a cobrar.
0: Corner, corner, corner.
1: Tiro de esquina.
0: Vamos, vamos Argentina.
1: Vamos, vamos Messi.
0: Pará. El campeón. Hoy hay que ganar.
1: Que no se tome, dice el árbitro.
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1: Es una de las últimas, centro de Leo, punto penal. Alguien que le pegue, por favor. El árbitro corner. Tiro de esquina, dio 5, Nico.
0: ¡Qué maravilla! Cinco minutos más nos quedan. El centro de Leo no puede despejar Unai Simón. Lamentablemente le quedó a Medina. Tuya, Leo. A ver, tuya, Lauti.
1: Decime, Leo, decime cómo quieras.
0: No, pegale. Pero qué...
1: ¿Y ahora qué habla? Se detiene. Tiene el juego porque habla con los defensores. El Blanco Vincic.
0: ¡Qué maravilla lo de Leo! ¡Qué maravilla el pase que le puso a Giuliano Simeone en el área grande! ¡Deja la vida! ¡Pero acá tenés que tener otras habilidades!
1: ¡Por Leo,
0: otro plus. Muchachos, por Leo!
1: ¡Último 3 minutos y medio! ¡Vamos, Argentina! ¡Últimos 3 minutos y medio la tiene Pedro Porro! ¡55.000 los conectados! ¡Lo tuvo Argentina recién el empate! ¡En el pie derecho de Giuliano! ¡El envío va a ser largo! ¡Va a correr Yamal! ¡La baja Medina! Va para Tagliafico, primero va a pasar.
0: ¿Por qué no
1: va
0: le quedaba por Paredes?
1: A Paredes va.
0: Para mirá, Dibu Martínez. Mirá si le quedaba a Paredes el impacto anterior.
1: Último 180 segundos, levanta el Dibu. Balón largo, hay falta. El árbitro dice que hay lateral. Hay lateral para Argentina.
0: Vamos último. Argentina, vamos Argentina.
1: Vamos selección. Hay que saludarlos a todos después de esta.
0: A ver.
1: Porque le queda a Paredes, Paredes con el balón. Y envío si, rasante
0: por siempre a Messi, siempre a Messi.
1: Va para Messi, Messi, Messi la tiene, el mejor jugador de todos los tiempos. Engancha de pierna zurda, lateraliza, clarifica la jugada para que se venga McAllister. Hace cuánto no nombrábamos a Alexis McAllister. Envío para Paredes. Paredes por la banda izquierda, usa el juego. Se viene con Medina, engancha Medina. Había falta. No,
0: cobró foul de Tagliafico.
1: Tagliafico, ¿no? Sí. Falta de Tagliafico.
0: Que no puede más con su vida.
1: Último 2 minutos y medio.
0: No puede más con su vida Tagliafico. De hecho, Leo anteriormente lo terminó buscando para generar ese pase. Mirá vos, ¿dónde la tiró Simeone? ¡Me quiero morir! ¿Dónde la tiró Simeone? ¿Dónde la tiró Giuliano? ¿Cómo se fue? Mirá la cara de Leo. Es que Leo, te entiendo a la perfección, hermano. Me duele a mí, no me quiero imaginar a vos que con 39 años le generás esta posibilidad a Giuliano y la tira a la tribuna. ¡Me quiero morir! Pero bueno,
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1: Tiro libre, último minuto y medio. Vamos, Leo.
0: A ver.
1: Vamos, Leo, por favor.
0: Ver.
1: Te lo suplico, Messi. Igualmente, ya te digo. El mejor jugador de la historia de todos los tiempos. Tiro largo de Messi. A las manos de Unai Simón, que se va a quedar a vivir con la pelota. Último minuto 15 del partido. Gana España por 1-0. El gol de Ferran Torres al minuto 106. Gol de Ferran Torres al minuto 106. Último minuto. Unai Simón, Molina Lucero. Le queda a Mikel Merino. Va para Iñaki Williams. Williams por la banda izquierda, la marca de Molly. La llevan para Cucurella, presiona a Messi. Vamos, Leo, mirá. Sigue corriendo Messi, es impresionante, emocionante lo de Messi. Merino con la pelota, últimos 45 segundos del partido. Lateraliza para Cucurella, sin piernas Argentina ahora. Cucurella para que se venga Ferran Torres. Lo va a marcar ahí. No puede Senesi. Le lleva finalmente a Cucurella. Ganó en ofensiva. Hay falta en la mitad de la cancha para Argentina.
0: Uy, mira vos. La última. Estamos en 124 minutos con 35. A ver si le pega el Dibu o si va Dibu directamente al área. Bueno, todo Argentina. Todo Argentina ilusionándose con la última.
1: Argentina, Argentina, Argentina,
0: Argentina.
1: Es la última del partido. Le va a pegar el Dibu. En la última del partido va a haber balón para Argentina. La tira larga Emiliano Martínez. Saltan todos. Le queda la pelota para Ferran. El árbitro va a decir final del partido. Campeón España. Campeón, campeón, campeón del mundo. El seleccionado español. Por segunda vez en la historia. Alza el trofeo Máximo de Fútbol. 2010 y 2026. Por el gol de Ferran Torres. Al minuto 106, pero yo quiero aplaudir a Messi. Vamos a aplaudir a Messi.
0: Orgullo, orgullo total. Orgullo total de mi selección. Orgullo total de mi país. Y hasta Leo nos termina enseñando. Porque antes los argentinos solamente valorábamos la victoria. Lo único que valía en Argentina era la victoria. Leo también nos termina enseñando. Leo, Scaloni, todo este grupo... Todo este grupo que me genera un orgullo total. Representaron a mi patria de la mejor manera. Leo querido, te amo.
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0: Tres finales Argentina de los últimos cuatro mundiales. Tiene 39 años, se lo dio vuelta a Inglaterra en el clásico con 39 años. El pase que le pone a Juliano, el centro rasante, la terminan despejando. Me emociona, ¿cómo no me voy a sentir orgulloso de mi país, de mi selección? Esta persona que le figurará también y es una gran enseñanza para todos los niños. Para todos los niños y todos los deportistas de élite. Porque Leo jugó tres finales del mundo. Perdió dos. Pero ganó una. Y nos enseña siempre a todos. A pelear, a luchar por nuestros sueños. Le tiraban en el piso. Lo querían ver siempre sufrir. Fíjense lo que es Messi. Que están los Messi y los anti-Messi. Y a mí me genera un orgullo gigante. Que ese sea el 10 de mi equipo. Que ese sea el capitán de mi selección. Gracias, Leo. ¿Cómo te vamos a extrañar, demente? ¿Cómo te vamos a extrañar? ¿Cómo te disfrutamos? Orgulloso de mi selección y felicitaciones a España. Felicitaciones a España porque hoy España fue superior a Argentina. Fue superior a Argentina y es un merecido campeón. Fueron superior, le faltaba el gol y a mi patria. Los dos marcadores centrales lesionados. Se lesiona Cuti, se lesiona Licha. Terminamos de esta manera. Orgullo. Orgullo. Ser argentino. Y que estos representantes hayan representado a la patria de esta manera.
1: Quiero tomarme unos últimos momentos y unas últimas palabras para agradecerle a Messi, ¿eh? A Messi que nos hizo soñar. Que hizo feliz a un país con lo difícil que es en dos veces, en tres, en cuatro. Hace 20 años que todos los fines de semana nos hace feliz no solo a todos los argentinos, sino también a todos los amantes de este deporte porque sos el mejor de la historia y representás al país mejor que nadie. Cuando nos bastardean, cuando tenemos problemas todos los días, cuando nos cuesta salir a la calle, ganarse el pan, ¿Vos no demostrás?
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1: ¿Cuántos desearían jugar esta cantidad de finales que tenés vos? Y seguramente después vas a llegar a los 1000 goles. Y seguramente después alcance también los 50 títulos profesionales. Pero ya con lo que hiciste hasta ahora, nos hiciste felices a todos. Y por eso, cuando alguien te hace feliz, ese es el verdadero poder. Hacer feliz a la gente. Y vos, no solo con tu talento, sino con tus valores, nos representás de la mejor forma argentina del mundo y nos abrís puertas. Porque gracias a vos, gracias a Maradona, gracias a los grandes intérpretes de este juego, nosotros hoy, por ejemplo, estamos aquí en Panamá. Nosotros hoy podemos viajar y Argentina es la primera minoría en Barcelona. Nosotros hoy vamos a cualquier lugar en el planeta Tierra y nos dicen Argentina de Messi, Argentina de Maradona, Argentina de este suelo riquísimo, del deporte más maravilloso de todo el mundo. Y ojalá, ojalá que tengas una revancha más, pero por vos, por mí, solamente te digo gracias, capitán, te amamos.
0: Muchísimas gracias a todos los que estuvieron conectados, los que nos eligieron para vivir este mundial junto a nosotros. La cita máxima del deporte más maravilloso de la historia, en el que con una creación suprema como es la pelota, tan simple como suprema, porque el verdadero poder siempre está en lo simple y lo natural, como la pelota y como el talento de Leo, nos eligieron para vivir el mundial con nosotros. Y muchísimas gracias a todos los que hoy se tomaron la molestia y compartieron este momento con nosotros, que quedará a lo largo de la historia en mi corazón cada vez que cierre los ojos y vaya un momento muy emotivo y de mucha alegría. Voy a recordar cada imagen, cada rostro, cada persona. Gracias, gracias, porque Argentina perdió, pero todos juntos ganamos y me hicieron muy feliz. Muchísimas gracias.
1: Gracias a todos, de verdad. El cariño de siempre que nos hace sentir en cada mensaje, en cada encuentro, en cada foto, en cada video, en cada firma, en cada momento que participamos todos juntos. 104 partidos y todos los días, créanme, fuimos recibiendo mensajes de aliento ensordecedor de ustedes por las redes, en la calle, cuando íbamos caminando, y en cada evento que hicimos, ustedes nunca nos fallaron. Así que, de verdad, hoy obviamente con la tristeza que perdió Argentina, pero con la alegría de...
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1: Gracias, secta deportiva. El mundial también es nuestro. Gracias. Amo a todos los fanáticos, de verdad.
0: Gracias, Monkey. Gracias, Nahuel Alexis Santos. Gracias, Alejandro, colombiano divino. Gracias también para Sofi Cortés, para todos. Muchísimas gracias de corazón.
1: Hasta
0: bueno,
1: la próxima.
0: Primer mundial para Lamín. Veremos si fue o no. Ahora queda abierto el último capítulo de Leo o no.
1: Gracias, nos reencontramos dentro de muy poquito. En la próxima, aquí estaremos, chao.
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